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21 y 20, amigos queridos, después de escuchar alguna de esta fiesta, vamos a escucharlo ahora. Argentino Luna. Che, qué verso este. Vamos rapidongo. Por 2 pesos con 50. La. Ponelo, hermano, ponelo.

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0: 21:30, amigos queridos, seguimos como siempre tranqueando por la Patagonia, pechando para adelante, de esto se trata, ¿no? Bueno, ¿qué más teníamos por acá? Tenemos un montón. Le quiero mandar el saludo al Tato Villarruel, el amigo que maneja la radio allá por los pagos de Comayo, la 91.1. Le mandamos el saludo a Ramiro y a la 91.1 y al Tato allá en los pagos de Comayo. Fiesta de la cordialidad, que anden todos bien por allá. Amigos queridos, tengo tantos amigos que decir. Che, Carlitos Godoy, Ronald Pilcha, les quiero mandar un saludo grande a Carlitos Godoy, Ronald Pilcha, allá por los pagos de Puerto Santa Cruz. Sí, señor. ¿Qué decía hoy temprano? Me había dejado unos mensajes por acá. ¿Quién es? De Bariloche, el mínimo. Vamos a escucharlo. A ver qué decía el mínimo Quijá. Póngalo, amigo.
1: Mate Marín, ¿cómo le va? Estoy por acá en el rancho, estoy haciendo una sopa, tranqui nomás. Algo piola, algo liviano hoy. Pasame un buen tema, che, de tu autoría para escuchar. Gracias, mínimo.
0: Bueno, mínimo, que andes muy bien, hermano querido. Vamos a decir, el Pampa Zavala, allá de Río Grande, Tierra del Fuego. ¿Qué decía el hombre?
2: Buena noche, pagador. A ver si me pasa alguna milonguita, de las que me gustan a mí. Cruz de Acero, o la vuelta de Cruz de Acero.
0: Bueno, Zavala, que ande muy bien ustedes por allá también. ¿Qué más teníamos que decirle el Pampa Zavala? Che, cuánta gente gaucha, amiga, ¿no? Vamos para este rincón, a ver qué decía el Rafa, otro de los Quijada. ¿Qué decía el Rafa?
3: Buenas noches, Marcelo Marín, ¿cómo anda? ¿Qué cuenta de bueno? Voy a parar para hacer una milonguita de Horacio Cholila, para acá, para Pago Bariloche. Rafa, te abro, Rafa Quijada.
0: Bueno, Rafa, que andes muy bien. ¿Cómo andará Santiago La Rosa? Le mandamos el saludo grande a Santiago La Rosa, Martín, Feliciano, a Carlito La Rosa, que andes bien, Carlito, a don Félix, que ande bien por allá, a todos por ahí. Estábamos hablando, me estaba comunicando con una gran cantora, Estela Maris del Río, que está allá por Carmen de Patagones, pueblo de Maragato, el último pueblo del sur de la provincia de Buenos Aires. Después, cruzando el río para este lado, ya es provincia del Río Negro. Ahí está Viedma, capital de la provincia del Río Negro. Y bueno, y cuántas andanzas, ¿no? Bueno, son cosas de la vida. Le quiero mandar un saludo a un amigo de los pagos de Luis Acosta Martínez. Luis Acosta Martínez, que tiene una historia, muchos, algunos la saben, otras no la saben. Luis Acosta Martínez, payador, dorreguense. Y allá está Milton Quiroga, que es camionero, que tiene un sobrino de 15 años, que es cantor. Y esos valores nuevos, nosotros somos los responsables que tenemos que echarlos al camino, que tenemos que conseguirle la changa, como quien dice. Cuando nosotros estamos en un escenario chica, grande, mediano, tenemos que decirle que se arrimen arriba y que se canten algo. O por ahí cuando nos piden, con todo su respeto, si le pasamos la guitarra, y nosotros sí hablamos con el dueño de la fiesta y le decimos: hermano querido, acá hay un chico que respetuoso, que quiere cantar un algo, ¿podremos hacerlo subir arriba? Y ningún organizador tiene problema. Cuando hay tiempo, no hay ningún problema. Entonces dicen: hágalo subir nomás, que cante. Y ahí es donde los muchachos, nosotros los podemos presentar, lo podemos acompañar, lo podemos abrigar de atrás y de los costados para que él pueda mostrar lo suyo. De eso se trata. Así que puede ser que el amigo Milton Quiroga, que es de los pagos de Orrego, llegue a la fiesta Río Colorado con su sobrino de 15 años, que tiene muchas ganas de cantar y es un chico serio. Así que bueno, vamos a ver allá. De eso se trata. Luis Acosta Martínez, de los pagos de Orrego, provincia de Buenos Aires. Dos Orrego está más o menos unos 120 kilómetros, 123 kilómetros de Bahía Blanca. Y bueno, Luis Acosta Martínez, quien trabajaba en un circo y quien se llamó Pérez Gil. Entonces en el circo trabajaba como Pérez Gil. Pérez Gil. Pérez de apellido y el otro apellido Gil. Y después fue puesto Luis Acosta García. Hay unas historias realmente muy bonitas para estudiarlas, para saber de los payadores, de la fecha, de dónde son, qué es lo que hicieron. Así que bueno, allá siempre se hacen los encuentros de payadores y bueno, todas estas cosas. Yo pasé tanto tiempo cantando por ahí por lo de Caíto, mi amigo Caíto, que tenía un boliche campero, nosotros éramos jóvenes, sabíamos ir a cantar ahí al perdido y sabíamos ir a cantar ahí a lo de Caíto, un boliche criollo, pero esos criollos donde se juntaba mucha gente, el alambrador, el hombre que domaba, el soguero, el que trabajaba en la hacienda, el que venía de las cosechas, el que venía de armar silo, el que levantaba la bolsa, el de la municipalidad, el changarín del pueblo, y de ahí el de alrededor, se juntaban todos en lo caíto, en el tiempo que se tomaba el vermú a la mañana, el vermú a la mañana, el cinsano, y arriba de la mesa, o arriba del mostrador, sabían estar esos ceniceros, triángulos, que decían gancia o cinsano. Y cuando uno pedía el cinsano con Ferné, que lo preparaban con unas pumitas, viejos criollos, vareros, bolicheros, de antes, para preparar el vaso como correspondía, o el gancia, qué delicadeza, ¿no? Era un lujo. ¿Y qué traían? Dos o tres platitos. Ponían unos manicitos, unos palitos, unas aceitunas, para acompañar el vermú. Y la gente, no solamente era la gente mayor, porque la gente mediana o la gente joven también se juntaban, porque era una costumbre cultural y social de esos boliches, de esos bar, donde se escuchaba y llegaba el cantor, el payador, transhumante, que iba de pueblo en pueblo cantando el payador. Y bueno, y a mí me tocó toda esa historia, con otros viejos payadores que eran los que me llevaban. Y uno aprendía, ¿no? Y entonces llegaban y con qué respeto en ese bar el cinsano o el gancia, el vermú. Y después jugaban un truquito, jugaban el mu, algún chinchón, alguno. Y pasaban un rato hasta que al mediodía ya cerraba. Más o menos a la una ya bajaba la persiana, ya cerraba. Y después a la tarde abría, en el invierno como a las 6, por ahí lo tenía hasta las 10, por ahí. En el verano yo un poquito más tarde abría y cerraba un poquito más tarde. Y cuando llegaban los payadores, llegaba Socodato, llegaba, qué sé yo, el Indio Vare, me tocaba pasar a mí que era más joven. Él ponía en un cartel pegado en el vidrio: tal día canta tal payador. Qué lindo, ¿no? Qué bárbaro. Así que bueno, ahí se hacía una rifita de un ponchito, de unas cositas que llevaba uno para rifar. Se vendía el casecito, el bolichero siempre te tiraba unos pesos y te preguntaba: hermano, ¿tenés para dormir? ¿Tenés para dónde vas a ir ahora? Si no, tenemos una camita ahí en la cocina, una camita, quédate a comer, esto que lo otro. Y el que andaba más o menos ahí, capaz que se comía unos bifes con cebolla y dormía ahí nomás, y al otro día nomás piolón, mateaba y seguía viaje al otro pueblo a cantar. Y así se hizo el payador transhumante, capaz que se comía unos bifes con cebolla y dormía ahí nomás, y al otro día nomás piolón, mateaba y seguía viaje al otro pueblo

Así que miren qué cuántas cosas lindas que hay, ¿eh? Quiero mandarle un saludo a un amigo que tengo, que es el Gaby, el Gabriel Parada. Gabriel Parada de los Pagos de Añelo, campero, tiempos de jinete. Tiempo de jinete, tiempo de la jurada, de las andanzas, de la taba, de las camperiadas, del vacaje y de la lucha permanente del Gabriel. Los otros días estuvimos conversando, fue el cumpleaños de Don Tránsito Parada. Estuvimos charlando porque casi siempre nos estábamos comunicando con Tránsito Parada, que aprovecho mandarle un saludo grande. Y si nosotros hoy por hoy tenemos una radio que transmite nuestro programa, que también es importante como todas las radios, es la radio de Añelo, la radio municipal de Añelo. Hoy uno dice, para la generación hoy dice, che, ¿Añelo dónde? ¿No será Vaca Muerta? Sí, Vaca Muerta está ahí, en la zona de Añelo. Bueno, entonces, en la radio municipal de Añelo, quien nos dio una mano, el que fue el que habló con la directora, con el intendente, fue este amigo, Gabriel Parada, que está escuchando la radio, que está en el campo, en el puesto, con los muchachos, y que le estoy mandando un saludo grande. El que siempre nos recibe en la casa cuando vamos al festival de la rienda en el Pial, que nos atiende muy bien, que compartimos la picana, los momentos lindos, la mateada, las conversaciones. El otro día estuvimos ahí, hemos estado, no sé, con el Julio Juan, Juancito Bravo que se nos fue, el Indio Pampa, no sé, Lucas Linares, Octavio Trera, grandes jinetes. La vez pasada nos pasó a visitar Ramón Lago, estaba el Adrián Fernández, qué sé yo, muchos tantos otros que llegan a la casa, que ahí nos acobija y nos atiende muy bien, el Gabriel Parada. Así que bueno, le mandamos un gran saludo y aprovecho justamente porque ahí en la comunidad Painemil se hace la fiesta de la rienda y del Pial. Les comenté, creo que ayer fue antes de ayer, ¿no? Ayer no, antes de ayer. Les comenté cómo es el campo de jineteada y qué emoción, qué lindo, cuando fue el último día, el domingo, que me levanté a la mañana temprano y llegamos a... Ahí tenían la globa gigante que estaba llena. Bailaron toda la noche, como hasta las 7 de la mañana, y que andaba José, conocido como el Peladito, el hermano Parada, ya con la máquina, con el rastrín, acomodando todo el campo de jinetía que lo habían dejado como espejo, todo bien anivelado. Y la emoción cuando bajó de ahí un poco de las bardas, de las lomas, bajó la tropilla, hermano, las yeguas para la Pialada, era para una postal. Era para una postal. Y nosotros estábamos con mucha gente gaucha ahí conversando a la orilla del alambre, que estaban haciendo fuego, los viejos criollos, y conversamos con uno, hablamos con el otro, y hablamos con el otro. Y yo digo, qué fiesta criolla. Las fiestas criollas, hay muchos festivales. Y todos son buenos los festivales. Todos. Todos los festivales son lindos, pero todos, hermano. Pero cuando ya la fiesta tiene una esencia que es criolla, que es bien paisana, porque tiene algunas características, también resaltan cosas. Y bueno, así que ahí hacen, en la comunidad Painemil, la fiesta de la rienda y del Pial, con muy buena atención. Y bueno, así que le mandamos el saludo grande a Elba también, que es la señora del Gaby, y a la familia y a todos. Ahí mismo, amigos queridos, ahí mismo, el 5 de septiembre, va a ser el sábado, porque van a trabajar todo el día sábado, se va a hacer gran tirada de rienda, clasificatoria para el talar. Arrancan las 8:30 de la mañana con la apertura, a las 9:30 comienzan las actividades, clasificatoria de manso. Después sigue, dice, lo recaudado, más trofeo y la manta campeona. Va. Después viene la prueba de rienda para niños hasta 11 años. Almuerzo vaquillona con cuero, y no se van a quedar con hambre ninguno. Prueba de rienda a 8 metros. 1.000.000 en premio más trofeo. Clasificatoria de potro. Lo recaudado más manta campeona y el champán. Vamos andando ahí. Me anoto. Después viene el clásico a 10 metros, con 5.000.000 de peso más trofeo.

0: todo esto va a ser para clasificar para la fiesta de El Talar. La fecha en Añelo, en la comunidad Painemil, va a ser el 5 de septiembre. Esto es Neuquén Añelo. Te esperamos para vivir una gran jornada, gran tirada de rienda. Hoy yo me estuve comunicando como a las 8 y media por ahí, con José Parada, con el peladito. Me estuve comunicando. ¿Pero qué? Lo íbamos a sacar al aire. Dice, hermano, vengo manejando. Le digo, bueno, no te hagas problema. Mañana, pasado, el lunes, martes, tenemos tiempo y hablamos de todo esto. Así que les mandamos un gran saludo, hermanos queridos, a toda la gente, a todos los rienderos que van a estar participando en esta también. Vamos a escuchar rápido. Esto te lo dedico a vos, para el Gabriel Parada. El Indio Vare, Romance del Mate. Póngalo, amigo.
1: 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Y ahí anda, como un ciñuelo si entropillo algún churrasco, cruzando por el camino la presencia de algún gaucho, te alza en invitación, échete a tierra paisano, galopeo por los luceros, llevas el chasque de un trago. Si te apuró un dormilón o te revuelca un bellaco, curandero en cada yuyo y rumbo en cada cigarro. Si habrás llevado pisotones cuando te rastreó una mano, a flor de tierra en las llantas y te habrán golpeado el casco, palenqueando en las bombillas el recuerdo de otro labio, ablandando un alunao, o riéndote de algún guapo que simuló acomodarte solo por mirar para abajo. De tanto enjuagarte el pecho y engrasarte en los descansos, quedaste marrón oscuro para hacer juego con los bastos. Tenés una cicatriz recuerdo de aquel Picasso que anduvo de feria en feria como vos de mano en mano, vos pa' el fondo la maleta y yo apurado por montarlo. Mi acuerdo se volvió entero y vos quedaste abajo. 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Fue entonces que en una yerra se quebró un pampa en el lazo, los asados pa' los fogones, los cuartos pa' choriciarlo y los huevos, ni que hablar, sobre las brasas se asaron. Y calculo, con el forro quedó el porongo de gaucho, que las cosas lo acarician como a parejero manso. Mientras la tierra de yerba, yuyos el monte y el campo, yo soy el pobre más rico sobre el rumbo de mi amargo.
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1: Hermanos queridos, seguimos como siempre, tranqueando por la Patagonia. Se viene Héctor del Valle a dejar el próximo verso. Muy lindo verso que vamos a estar escuchando. Bueno, vamos por acá, decía, buenas noches, Marín. Quiero saludar a mi amigo Luis Pintihueque. Y espero que ande bien, ¿eh? Y para al gusto de parte de su tío, que anda campereando por la zona de Río Chico, con el tema El Redomón Pateador, ¿eh? De parte de Eric y de Sofía, Miyapi. Muy bien ahí, ya salió uno. Vamos con otro. Buenas noches. Queríamos saludar a Manuel Martínez, que se encuentra en el puesto La Carlota. Le saluda su familia de Gobernador Costa, ¿eh? Para Manuel Martínez. Saludos, Manuel. Vamos con otro por acá. Una milonguita de tu autoría, Marcelo. Soy Aimé y Yanela de Balcheta. Gracias, Marcelo. Bueno, para Balcheta le mandamos un gran saludo y ahí tenemos una muy buena radio también, ¿eh? Luis Alán, le decimos siempre gracias, hermano querido. Por acá dice, buenas noches, Marcelo, ¿cómo anda usted? Soy Jorge, del paraje Mulcay, partido de 9 de julio, provincia de Buenos Aires. Acá estoy, en el puesto, manso nomás y escuchando el programa por internet. Si puede, pase longanía de Huenchul. Muchas gracias, Marcelo. Pero muchísimas gracias, amigo, que ande todo bien por allá. Bueno, a ver qué decía el amigo Juan Lobo, que es uno de los camioneros, amigo que tenemos. Póngalo.
2: Buenas noches, don Marcelo, buenas noches. No va a creer, acá lo estoy escuchando, la M780, en Rufino estoy, pasé Rufino para el lado de Aarón Castellano, acá por la ruta 7, vengo de San Luis. Pero vengo escuchando, viene. Un abrazo, don Marcelo, que tenga un buen programa y bueno, hasta donde lo pueda escuchar, lo voy a escuchar. Le mando un saludo a la gente de la Patagonia, un abrazo grande para todos los colegas camioneros y bueno, vamos a seguir para el lado de Buenos Aires, venimos del lado de San Luis. Un abrazo, don Marcelo. Para que vean un desierto,
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1: Pero muchísimas gracias, Juan Lobo, que es uno de los camioneros que tenemos, que siempre va tomando el termostato de donde nos vienen escuchando. Él es de Peguajó, está en Bahía Blanca. Así que bueno, le mandamos el saludo grande. Rufino Murphy, eso es parte de Santa Fe. Ya cruzando para este lado, para Villegas, ya es provincia de Buenos Aires. De ahí sabía andar yo antes, hermano querido. Pero si conocer esa ruta, che. Agarraba la 9 para Jesús María, iba para otro lado. Doblaba ya, iba para Venado Tuerto, pegaba la vuelta, iba para La Carlota, pegábamos la vuelta, salíamos en San Luis, pegábamos la vuelta, salíamos acá en San Rafael, en Mendoza. Qué bárbaro, ¿eh? El saludo grande para Juan Lobo y para todos los camioneros de la patria, que anden todos bien por acá. ¿Qué decía mi amigo Lomar Salgado, che, de los Pagos General Conesa, Valle Inferior de la provincia del Río Negro? Póngalo.
4: José Marcelito, querido, ¿cómo está, hermano? Te estamos escuchando acá, General Conesa, Mar Salgado y Mónica Echever. Pasa el tema ese lindo que sacaste ahora, hermano, que está muy bueno. ¿Puede ser Por Qué Te Vas, se llama? Un temazo, hermano, te felicito por el tema ese. Muy buena letra. Abrazo, Marcelo.
1: Muchas gracias, Omar. Saludo para vos y saludo para Mónica, que anden bien por ahí. Creo que después viene ese tema. Por acá teníamos a ver, mi amiga Maca decía buenas noches, Marcelo, saludos para mi abuela Vicenta, que está por el puesto La Salina. Abrazo a la distancia, Marcelo, de parte de Maca, muchas gracias. Che, la gente de Naupa, ¿eh? Ya le dije que el 22, 23, 24 de enero estoy en la fiesta, aniversario. 3 días me voy a quedar por allá. Qué bárbaro, ¿eh? Bueno, les mando un saludo grande. Por acá decía, hola Marcelo, soy Milton de Dorrego, del Perdido. Quería, si podés pasarme algún contacto de la gente, de la comisión de la fiesta. Ah, ya está. Es el amigo Milton Quiroga, que le mandamos el saludo, que es un camionero también. Ya estuvimos conversando con él. Hola Marcelo, ya lo estamos escuchando, como todos los días. Pásenme una milonguita de la suya. Quería saludar a Víctor Pino con un buen tema de parte del Seba. Gracias, hermano, que andes bien. Por acá decía, hola Marcelo, buenas noches. Marcelo, un saludo para todos los choferes de Fredes, que te escuchamos todas las noches. Hoy nos toca escuchar de Cipolletti. Gracias, Marcelo, que andes muy bien. Soy el Martín, ¿eh? Bueno, Martín, que andes bien, ¿eh? A todos los choferes de Fredes, que anden bien, hermanos queridos. ¿Qué más teníamos por acá? Vamos a escuchar a ver qué dice José Welch. José Welch.
5: Buenas noches, don Marín. ¿Cómo anda todo? Esperando que arranque el programa, que prenda su fogoncito. Y hoy, por ser el día de la radio, de la compañera de todos los camioneros, toda la gente del campo, que tenga un hermoso día, don Marín. Quiero ponerme a improvisar despacio y a mi manera. Y en una forma campera a Marín de saludar. No importa en qué lugar me encuentro con el camión, me palpita el corazón cuando comienza el programa. Tanto folclore regala para su criolla audición. Que tenga un hermoso día.
1: ¡Pah! Se desató, es camionero y payador. Es José. Es el José Welch. ¡Qué bárbaro, José! José Welch, camionero y payador. Gracias, hermano querido. Qué lindo verso, ¿eh? ¿Y saben qué? Hoy es el día de la radio. Claro que sí. Me voy ahora porque Chiquito Moreno está allá en la zona de Monte Bagual. Monte Bagual. De este lado del río. Esto es Río Negro. Si no, hay que cruzar a balsa para entrar allá adentro Guardiamit. ¿Qué decía el Chiquito? A ver.
6: Buenas noches, Marcelo Marín. ¿Cómo andas? Acá le estoy hablando desde Monte Bagual, Chiquito. Le quería dar un gran saludo a mi amigo Seferino Ponce, que está allá en Río Colorado, en Colonia La Luisa. No digo Colonia Julián Echarri, perdón. Por Colonia La Luisa, acá cerca nomás. Voy a ver. ver si el 5 ando por allá a visitar el nuevo boliche que tiene mi amigo. Y si le puedo dedicar un tema de su autoría, podemos dedicar un tema. Y un abrazo grande a todos sus oyentes y que la pasen bien.
1: Bueno, muchísimas gracias, Chiquito Moreno, ya de Monte Bagual. Había un boliche antes, se sabía tirar, muy linda la taba. El boliche estaba al costado de la ruta, como tantos boliches viejos, antiguos, de esta bendita y querida Patagonia, donde la gente gaucha tiene un rato para ir a divertirse. Ahí a los costados de los Tamaricos estaba la cancha taba y un poquito más acá estaba la de 7 pasos. Algunos la hacían de 8. Jampuch, lindo. Y después de adentro estaba el bar y a veces también llegaba el acordeón y la guitarra y se bailaba. Cuando la gente de... se juntaba la gente de Cubanía, la gente que venía de Idebi, de Fuerte San Javier o de Conesa, y se juntaba con la gente del otro lado del río, pasaban... Y aquel lado del río, que hay 20 kilómetros, 4 leguas, de la balsa hasta el pueblo, hasta Guardia Mitre, tenían que pasar a balsa. Y la balsa tiene un horario, creo que cerraba a las 10, las 11, no me acuerdo en esas épocas. Y pasaban para este lado del río, y de este lado del río estaba el boliche. Y al otro día tenían que bailar hasta que los muchachos, los empleados de la balsa, estén de vuelta. Y no me acuerdo si empezaba a las 7, las 8, el movimiento de la balsa, que te enganchaban con un botecito los viejos motor y ahí te pasaban arriba. Qué historias, hermanos culturales de antes, ¿no? Qué cosa linda, che. Si habrán corrido jabalices los viejos ahí habrán bandeado por ese río, Hacienda Baguala, Aspuda, esas pampas coloradas, esos caretas, pa. Pero gente muy de a caballo, muy de a caballo. Así que bueno, el chiquito está saludando. Fíjense en ustedes qué cosa, ¿no? Este Chiquito Moreno está saludándolo a Ceferino Ponce, otro de esos grandes jinetes de la historia, que pasó su época, ¿no? Y bueno, después se fue a trabajar en vialidad y es un experto manejando las máquinas motoniveladoras. Pero como se jubiló y no puede perder la costumbre cultural de él, ¿qué hizo? Puso un boliche de esos criollos. No sabía, así que bueno, le mandamos un saludo grande. Que anden todos bien por allá, para Ceferino Ponce y para Chiquito Moreno. Que anden bien, che, cuánta gente gaucha que llama a distintos lugares, ¿no? Vamos por acá. Acá decía, un saludo para Carlos Enchuelo. Enchuleo, así es, Enchuleo. Y para Luis Bianchi, que hoy se bolearon un pico chanto. Y se comen la picana solo, Marcelo, de parte de Mauricio. Un tema, Leoneando, dedicale. Qué bárbaro, ¿eh? Muy claro, la van a comer solo. Vamos con otro. Hola, Marcelo, quisiera saludar a Graciela González, que está cumpliendo años, de parte de su familia, de Jaramillo, provincia de Santa Cruz, Patagonia, Argentina. Siempre te escuchamos, Marcelo. Muchísimas gracias. Que anden todo bien por allá. Feliz cumpleaños, entonces, para ella. Vamos por este lado. Acá decía, buenas noches, Marín. Le pasaría una milonguita de Don Manuel Rosa para mi hijo Pablo Mena, de Añelo, que siempre lo escucha. Saludo, muy lindo programa, de parte de Luzmi Sánchez. Muy bien por ahí. ¿Qué más teníamos por acá? Qué lindo verso que vamos a estar escuchando ahora. Se viene Héctor del Valle. No, un versazo. Por acá... Por acá, para no quedarle viendo nada. Por acá dice, buenas noches, Marín. Quiero mandarle un gran saludo a los abuelos del hogar de anciano de Sarmiento. Acá los escuchamos con Miguel Aranda y Pichón Carrasco. Saludos a Teca Pedro, a Pedro Teca, que se encuentra en el hogar de abuelos de Río Mayo. Muchísimas gracias. Soy Betty Lorenzo. Muchísimas gracias, señora, que ande muy bien y le mandamos el saludo grande a todos los abuelos, que anden bien por ahí. Más tengo por acá que dice, buenas noches, Marcelo, ¿cómo estás? Soy Carlos Díaz, y siempre escucho su programa. Muy bueno, Marcelo. Soy de la vertiente. Acá, tranqui nomás, estoy puestoreando como siempre. Un abrazo y muy bueno su programa, ¿eh? Bueno, hermano querido, que andés muy bien. Tengo otro por acá. Por acá decía, hola Marín, mándele saludos al amigo Fonseca y pásele una milonguita. Bueno, Roberto, ya está el saludo para Fonseca. Por acá decía, hola Marcelo, ¿cómo anda usted? Acá estamos escuchando del puesto El Amanecer. Pásale saludos a mis viejitos que están solitos por Hicha. Saludámelo, acá todos bien, che, para el Tiquí, para Ventura. Bueno, ahí están entonces para Tiquí y Ventura. Qué bárbaro, ¿eh? No, el hijo está recontra bien. Quédese tranquilo. Por acá decía, buenas noches, Marcelo. ¿Cómo anda? ¿Podrá pasar un tema de su autoría? Estamos escuchando acá en José de San Martín con mi hijita Emelina, mi compañera Belén y Aitana. Y un saludo a mi tío, el Monito Galá. Muy bueno el programa, Marcelo. Que ande muy bien, ¿eh? Es el Damián Peña. Vamos con otro. Buenas noches, Marcelo. ¿Cómo le va? Soy Abel Millamán, desde Comicó. Lo estoy escuchando, ¿eh? Saludos. Estamos escuchándolo con el amigo Nano López por la estancia Don Pedro. Pero muy bien, Abel, ¿eh? Le mandamos un saludo a Abel y a Nano López. Que anden bien, muchachos. ¿Cuántas cosas tengo para acá? Tengo cantidad. No sé qué botón tocar acá, hermano. Pero bueno, vamos a escuchar este verso que está muy bueno. Muy lindo porque se va a descolgar Héctor del Valle y dice en un verso un montón de cosas, dándole rienda al garguero. Póngalo, Rodrigo. Apriete el botón, apriete.

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0: ahora qué vamos.
1: Queridos amigos, seguimos con ustedes tranqueando por la Patagonia y conversando un rato por teléfono con Ronald Pilchas, Carlitos Godoy, siendo ya las 22:30, estamos hablando, este hombre está allá en los pagos de Puerto Santa Cruz. Carlitos Godoy, Ronald Pilchas, el mejor de toda la Patagonia, y manda mercadería para todos lados, porque también mayorista y manda hasta para Chile. Es una barbaridad lo que tiene, todo lo que sea Pilchas Gaucha, todo, todo. 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Así que bueno, les mandamos el saludo, Que ande bien, Carlitos Godoy, Ronald Pilchas, Puerto Santa Cruz, provincia, provincia de Santa Cruz, Patagonia, Argentina. Hermanos queridos, la peregrinación a Ceferino y a Muncurá es grandísima, es bárbaro. Ayer se conmemoró religioso y sentimiento y marcha en la conmemoración de Ceferino Namuncurá. Una historia es también realmente muy lindo. Así que hay mucha gente que va de caballo para los pagos de Chimpay, los pagos de Chimpay, Río Negro y Santiago La Rosa, que tenía ya los caballos encuerados, acomodando los caballos, los pilcheros, los sobrinos y con todo preparativo, como tanta gente para marchar. Damián López de la gente del Palenque de Luis Beltrán también marchando para aquellos lugares. Qué bárbaro, hermano, qué bárbaro, cuántas cosas que hay para hablar y para todo esto, Bueno, ¿cómo estará el Coto Domínguez? Le mandamos el saludo a Coto Domínguez. Mi amigo Juan Rogel. Juan Rogel, escuchen, está en Río Grande, Tierra del Fuego. Saludo para usted y para toda la audiencia, Marín. Soy Juan Rogel y lo escucho desde Río Grande, Tierra del Fuego, y le mando un gran abrazo. Juan Rogel, ¿quién es? Es el propietario del kiosco Polirrubro Lo de Juancho. 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Te mando un gran abrazo, hermano querido. Que andes muy, pero muy bien. Así tiene que ser. ¿Qué más tengo por acá? El Sebastián Ainqueo. Sebastián Ainqueo es de los pagos de Corcovado, pero hace más de 20 años que está trabajando en una estancia allá cerquita del Calafate, provincia de Santa Cruz. La estancia Cerro, Buenos Aires. El saludo grande, hermano. Que andes muy bien. ¿Cómo andará el Vasquito Oscurra? El Vasquito Escurra y al Pedro Quiroga, que están en el puesto La Reserva, Estación O'Connor, Río Negro. Qué bárbaro, che, cuántas cosas buenas que tenemos por acá. ¿Qué más teníamos por acá, por acá, por acá, por acá? Esperen, porque hay de todo para compartir acá. Vamos a escuchar que tenemos un mensaje de los pagos de Sierra Colorada que un amigo está saludando. Póngalo.
2: Buenas noches, Marcelo. Te saluda Rosales de Sierras Coloradas.
1: El amigo Rosales.
2: Silvio Rosales, ¿te acordás cuando tomaba manía en Yaminué? Buenas noches, Marcelo, me pasaría una milonguita de los tuyos. Está llamando Conisa, mi sobrenombre.
1: El amigo Rosales está allá por Sierra Colorada. Claro, estábamos en Yaminué, qué frío que hacía. Y encaramos una de anís, hermano. ¡Fa! Bueno, le mandamos el saludo al amigo Rosales por allá. Que andes bien, Rosales, y para toda la familia. ¿Cómo no me voy a acordar, hermano? ¿Qué tengo por acá? Martín Jones, ¿cómo andás, Martín? Hola, Marcelo, te mando un abrazo desde el lago Futalauken. Y un saludo para mi sobrino Emir Jones, que está cumpliendo años. Saludo para Emir Jones, feliz cumpleaños, que lo está saludando Martín, su tío, y yo también. Que andes bien, que anden bien. Vamos con otro por acá. Acá decía, buenas noches, Marcelo, y acá estábamos en el puesto de Mauricio Santo Tomás, comiendo un estofado que hizo el Toti. Mañana seguimos con la esquila del chivaje. A tijera nomás, pasame un tema de tu autoría. Soy Patricio Rayel. Muy bien, Patricio. Buen provecho, que anden todos bien. El Lucas Bonancea, por Cholila, que dice: Marcelo querido, acá estamos escuchándote. Estamos de guardia, pero escuchando la radio. Abrazo grande, hermano querido. El Lucas Bonancea. Vamos, Luke, que anden bien por allá toda la gente de Cholila. ¿Cómo andará don Saúl Cotú por aquellas regiones? Bueno, hermano, ¿qué más tengo por acá? ¿Qué más tengo por acá? Bueno, estuvimos mandándole saludo al amigo Milton Quiroga, camionero, y a su hermano también le mandamos un gran saludo, que ande muy bien. Y ojalá que el Milton Quiroga llegue con su sobrino y con la guitarra a los Pagos Río Colorado y nos vamos a estar viendo por allá. Bueno, vamos con otro por acá. Acá decía: hola, me pasaría un saludo para mis padres, Anabel Lobo, y para Dionisio Godoy, que el día 24 de agosto cumplió su campo 27. Ah, sus cumpleaños 27 años. El campo, establecimiento La Maravilla, el cual luchan día a día por sus animales, y dedíquele un lindo tema. Firma Mariana, para mi papá Dionisio Godoy y para mi mamá Anabel Lobo. 27 años en el campo. Qué bárbaro, ¿no? Bueno, el Juan Roger le mandamos ya el saludo grande. Qué kiosco que tiene, ¿no? Lo de Juancho. ¿Qué más tengo, hermanos queridos? ¿Qué más tengo, hermano querido, de decirles a todos ustedes? Hay mucho para acá, mucho para comentarles, pero cantidad para comentarles. Bueno, vamos a escuchar este próximo verso. Este es un verso nuevo y fresco que escribí y que salió hoy justamente al mediodía. Y bueno, y que está en las redes dando vuelta para un lado, para el otro. Nos han llamado de distintas radios. Está en TikTok, está en Instagram. Y a todos aquellos que se interesaron por este verso, porque uno siempre le cantó al caballo, al chancho, al campo, al sufrimiento, a las andanzas de la vida. Y bueno, y uno por ahí agarró un poco de este camino también de cantar un poco algunos versos medio romanticongo. Y que tiene que ser así. Así que le digo siempre muchísimas gracias a toda la gente que ha apostado a este verso y que hoy hemos recibido llamadas, mensajes, audio de distintos lugares. Lo titulé ¿Por qué te vas?

yo en vos, que esto se arregla entre los dos. Escuche bien, con atención.

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1: Queridos amigos, seguimos como siempre con todos ustedes tranqueando por la Patagonia y acá no hay vuelta, no hay vuelta. Que se acomode el Pampa Zabala allá por Río Grande, porque vienen los temas que quería escuchar él, que venía, me lo había pedido la vez pasada, el mes pasado creo, hace como 2 meses, y me hizo acordar la semana pasada, y ayer anteayer me hizo acordar de vuelta, y mi compañero, que no es ningún lento, atento a toda la jugada, de oído y de vista. Estoy hablando de Rodrigo Vera. Enseguida trajo las canciones, preparó todo y dice, esto es lo que había preparado, lo que había pedido el Pampa Zabala. Bueno, listo. Así que bueno, ahora para el Pampa Zabala. Que se prepare. Bueno, acá me dice el amigo César Rodríguez, que es camionero, que está en la Adela. Dice, ¿cómo andás, Marcelo? Muy lindo el tema. ¡Pa! Hermosa letra, ¿eh? Un abrazo, Marcelo. Yo acá por Tres Cerros. Y yendo para Ushuaia, por la ruta 3, voy pechando para adelante. Firma César Rodríguez. Gracias, hermano querido. Un abrazo, César. Que andé muy bien. Saludo a todos los camioneros. Por acá decía un saludo para Carlos. Ah, este ya estaba. Acá dice Marcelo. Ah, pasalo de vuelta. Lo vamos a pasar. Un saludo para Carlos Huenchuleo y para Luis Bianchi, que hoy se bolearon un pico chato. Y que bueno, se están comiendo la picana, solos nomás. De parte de Mauricio, con el tema Leoneando. Muy bien ahí, muy bien ahí. El saludo grande para ustedes. Voy por acá dice, hola, somos Margarita, Tian y Darlen. Queremos saludar a Julio Arenas, Blanca Maya y a Oscar Virela del puesto Gauchito Gil. Y dedíquele un tema. Muy bien, Margarita, que anden todos bien ustedes. Bueno, por acá decía, por acá, me decía Alfredo, la balsa abre toda la noche, Marcelo. Y los picos chatos están bramando, hermano. Son bravos. Allá los de Guardia Mitre, y los picos chatos están bramando. Claro, y ahora abre todas las noches las balsas. Antiguamente no. Tenían el horario, tenían. Si habremos esperado ahí. Mirá, qué barro. Otro paisano viene con un tordillo con un moro cruzado en el anca. Qué semejante jabalí. Pero bien, hermano querido. Bien ahí. El amigo Chiquito Moreno. Me mandó esto a ver qué decía Chiquito. Esperen, pero lo vamos a leer. Ah, claro. La invitación. 100 años, historia, enseñanza y comunidad. La escuela primaria 67 de Monte Bagual. Y claro, es el 12 de septiembre, el día 12 de septiembre a las 11 horas en el predio escolar. Y hay festejo. Hay festejo. Esto lo vamos a leer después porque Está muy, muy bueno, ¿eh? Se vienen los aniversarios de la escuela, tenemos numerito a la venta. Por acá, ¿qué dice? A ver, ¿qué dice por acá? Déjenme que por acá abre, dice, tenemos numerito a la venta, en el cual se sortea una hermosa potranca, a la sana. El dinero recaudado será a beneficio de la Escuela 67 de Monte Bagual, para un viaje de estudio para los chicos, los alumnos. Bueno, son 300 numeritos nomás y cada uno sale 5.000 pesos cada numerito. Bueno, después vamos a estar hablando de esto, Chiquito Moreno, gracias, siempre está atento a la jugada. Muy bien ahí la gente de Monte Bagual. Bueno, eso por un lado. Después vamos a escuchar algunos audios. ¿Qué le parece, operador? ¿Qué dice usted? ¿Ya le mandamos el saludo al César Rodríguez? Sí. Vamos a arrancar por acá. A ver, Sergio Labrín. Sergio Labrín. Escuchá, hermano. Acá viene la señora Elsa, nuestra amiga de Río Colorado. Estos días había unos inconvenientes ahí en la radio Río Colorado y no podían transmitir este programa. No sabe, hermano, qué enojada que estaba doña Elsa. Pero menos mal que lo estuvimos llamando a Martín González, a Río Colorado. ¿Qué pasa con la 99.9 y el programa? Y ahí enseguida activaron los muchachos, así que le mandamos muchas gracias a la gente de Río Colorado, a la 99.9, que tiene una programación espectacular. Muchísimas gracias. Martín González, te mando un abrazo.
2: Hola, don Marín. Buenas noches. Me alegro de escucharle la voz de vuelta. Y como yo, un montón de gente que lo estábamos esperando. Ya íbamos en la huelga de hambre. Bueno, mándele saludos al señor Uriel, de parte de la familia Jaramillo, que por alguna ruta argentina debe andar. Dele mucho saludo a la familia Rodríguez, que es mi consejero de la colonia, colega Chape. La familia Valdebenite, del CUI. A mi primo, Rogelio, bueno, la cosa, me olvidé de vida, poquito de vuelta. Y bueno, y nada más, alguna milenquita, puede ser la Juana Vieja, ¿susa? Ah, y Adelia Maldonado, de parte de Elsa. Bueno, que tenga una buena noche, Madrid, y me alegro que haya, lo puedo escuchar. Sí, me dijeron que estaba después de la 10, pero antes no estuvo después de la 10, no, me cansé hasta la 11 más. Bueno, y a
1: ya, por ahí se olvida.
2: Bueno, muy buenas noches y bueno, que siga así. Listo. Y puede ser, no sé, los papitos Sanchero, algo de eso. Listo. Chau, chau. Bueno, sale de vuelta. A la familia Crespo. A Crespo y a su señora. Muchos saludos de parte de Elsa.
1: De parte de Elsa, la familia Crespo y a su señora. A toda la familia, de parte de la señora Elsa, la señora de Jaramillo, de Río Colorado, que anden bien. Menos mal, muchachos, de la 99.9 en Río Colorado, que empezaron a transmitir el programa. Así que había pasado 3 días, tenían unos problemas ahí de inconvenientes técnicos. No, si no, agarre lana, doña Elsa, se va a poner lindo. Bueno, gracias a todos. Vamos a escuchar, a ver, vamos a escuchar por acá. Vamos a escuchar al amigo Millán.
3: Buenas tardes, don Marcelo Marín, ¿cómo anda? Ahí quería mandarle un saludo a José, un compañero de trabajo que tengo acá. Millache.
1: Para Misache, Le mandamos el saludo y a Millán también. Que anden bien por ahí. ¿Qué más teníamos? ¿Qué teníamos por acá? Esperen que lo vamos a agarrar acá. Esto así, tenemos otro por acá. Vamos por acá. ¿Qué decía el amigo Guillermo? Guillermo López.
4: Buenas noches, Marcelo. Muy lindo tu programa. Soy Guillermo López, camionero de Coronel Dorrego. Cuando comentaste lo de Caíto, del bar de Caíto, me hiciste viajar en el tiempo, Marcelo. Cuando tenía 14 años trabajaba con un distribuidor de bebidas y íbamos al bar de Caíto a llevar el vino Toro, que venía en botella de 10, en cajones de 10 botellas, esqueleto de alambre. Y la gaseosa más nombrada, la Coca, venía en cajones de madera de 12 botellas. 14 años. Hoy tengo 51 y ando tranqueando por la Patagonia, pero atrás del volante. Un abrazo, Marcelo. Un lindo tu programa.
1: Guillermo López, gracias, hermano querido. Qué bárbaro. Ahí estamos atestiguando estos comentarios, ¿no? Si habrán destapado esas botellas, que venía la botella de litro, que hay la rosquita arriba, ¿no? En los cajones de alambre. Y eran botellas de Toro. Y venía Toro y Cavi. Las dos bodegas estaban en Bahía, una enfrente de la otra. Cavi y Toro. Y claro, y la Coca-Cola venía en la botella chiquita en cajones de madera. Qué bárbaro, hermano. Qué bárbaro. Te mando un gran saludo, Guillermo López. Gracias por estar ahí, hermano. Gracias. Bueno, vamos con otro. ¿Qué decía mi amigo Angelito de Sierra Colorada, provincia de Río Negro?
5: Hola, Marcelito Marín. Muy buenas noches, che, de acá de Sierra Colorada, Río Negro, Patagonia, Argentina. Te estoy escuchando, recién llego al rancho. Quiero saludar a todos los amigos que están en el campo, che, hacer un recorrido por la zona del Cuy, zona de Praguanilleo, Pilquinilleo, Limaya, allá hay unos amigos también, los Alcina. Hacemos un recorrido general, Marcelo, vos conocés bien la zona, así que la zona de Treneta, los amigos que están en Treneta. Y así sucesivamente, acá estoy escuchando, Piolita. Quería también saludar a los amigos de Cholila, che. A mi hija Tamara, a mi yerno Silvio, a mi nieto Tiago. Quiero saludar a mi amigo Cotut. Ahí está el payador Cotut y está el tropillero Cotut. Tenemos muchos amigos con estos pobladores allá de Cholila. Y tengo varios amigos que me voy a olvidar seguramente, pero bueno, el próximo los saludaré. Te mando un gran abrazo, Marcelito, te mando un gran abrazo. Y meterle para adelante, Marcelito viejo. Hasta luego, Angelito.
1: Gracias, Angelito, hermano querido, de los pagos de Sierra Colorada, los amigos, ahí están, ¿eh? Qué bárbaro, che, cuánta zona ahí, pegó una recorrida por Río Negro, el interior también, ¿eh? Bueno, Gabriel Alcina, claro, está allá en Pilca. Hermano, vamos por acá, a ver qué decía. Francisco, el caballero del camino, póngalo a Francisco, que otro de los camioneros que no se pierde el programa.
6: Buenas noches, Marcelo, buenas noches. Por acá te habla Francisco, hermano. Acá venimos ya casi llegando a Caleta Olivia, ¿eh? Hoy salimos de frontera, de allá de Río Grande. Y bueno, terminamos todo por ahí, arrancamos de Gallego para acá ya. Así que acá venimos. Calculo que vamos a llegar hasta Comodoro. Y hasta ahí nomás va a ser la cosa, aparentemente. Bueno, quería mandar un saludo a... Primero para vos y para tu operador. Y otro saludo que le quiero mandar a toda esa gente de campo, a toda esa gente que está a la orilla de un cerro, como vos. Muchas veces escucho yo que la audiencia te llama y cómo es, y te dicen de dónde son. Y bueno, a toda esa gente que de olor a rancho, de olor a leña quemada, que me trae tanto recuerdo a mí, que yo de pibe, pues no siempre fui camionero, ¿no? Sino que de pibe también anduve mucho tiempo en las chacras y después también anduve en las estancias, por ahí por la zona de Pradere, de Burato, y encontré mucha gente buena, mucha gente que me enseñó. Y bueno, y todo tu programa. Me trae tantos recuerdos a veces de tanta gente conocida, así como vos decís, oh, yo tengo tantos conocidos. Y bueno, hermano, a mí también me llegan recuerdos, así cuando mucha gente habla, ¿no es cierto? Es más, tengo muchos amigos todavía que voy a visitar, que me esmero por ir a visitarlo, porque fueron gente buena conmigo. Así que bueno, un saludo grande para todos, y muy lindo tu programa, y yo nunca te pido ningún tema, ninguna milonga, nada, porque, pero sí siempre te canto presente, porque Estoy acá. Siempre, cuando ando por la zona, por acá, ya de Colorado para acá, ya te empiezo a sintonizar y te entro a buscar por las emisoras, a ver a dónde lo encuentro. Bueno, hermano, abrazo para todos, lindo programa, buena jornada.
1: Muchísimas gracias, Francisco, qué bárbaro, el caballero del camino. Bueno, claro, él está, se crió allá en la zona de Pradere, de Pedro Luro, de Burato, el boliche de Igarzábal, ahí en el costado de la ruta, para un poquitito adentro, qué sé yo, las colonias, Villalonga, Strueder, qué bárbaro, Ascasubi, mamá. Hermano querido, gracias, vos también me hacés recordar esos pagos ya que mencionaste, Francisco, ¿eh? Allá está la desembocadura en Pedro Luro, está la desembocadura del río Colorado en el mar, ¿eh? Allá desemboca el mar. Che, cuántas cosas que tenemos acá, ¿eh? Bueno, vamos por acá, dice, hola Marcelo, un saludo para la Mancha Blanca, para Juancito Juanola y para su gente, que tengan un excelente trabajo. Soy el Tony Meliqueo, de Puerto Deseado. Gracias Marcelo, un abrazo. Che, bueno, gracias Tony, que andé muy bien. El saludo grande para Juancito Juanola, hijo de los grandes amigos que teníamos, el Chocho, Juanola y Doña Rosita, y uno de los hijos, Juancito Juanola. Les mandamos un saludo grande, que están en La Mancha trabajando, están esquilando. Hermanos queridos, por acá, ¿qué más tengo? ¿Para dónde arranco, hermano? ¿Qué agarro? A dos teléfonos estamos, y a los papeles que traen del otro lado. Acá dice, buenas noches, Marín, y acá escuchando el programa, mandale saludos a Luis Muñoz, alias el Loco, el Neco, que está escuchando desde el barrio La Lata, ministro Ramos Mesía, con el tema tuyo, el cachafá. Pero muy bien, le mandamos el saludo a esa gente. ¿Qué más tengo? El paisa, Payalef, que está llamando ya de los pagos de la Cera, Santa Cruz. Dice, buenas noches, Marín, acá estamos escuchando el programa. Recién terminando de cenar, un algo, saludo. ¡Ja! No, ¿qué es esto, hermano? A fuente llena. ¡Qué semejante tortilla hermosa, hermano! Nada, son camperos estos viejos. Y le hicieron papa, cebolla y huevo avestruz, mirá. ¡Mamá! Bastante ajo cortado ya en el plato y vamos andando. El saludo grande para el paisa Payaleve. ¿Qué más tengo que decirle, hermano? Bueno, esto acá, audio. Bueno, voy a seguir porque me están... Che, ¿cómo andará mi amigo Marcos Pichau? Saludos para Marcos Pichau. Este próximo verso, porque son dos versos, son para el Pampa Zavala. Así que le levante el volumen, amigo Rodolfo, la Radio Infinito, porque el Pampa Zavala quiere escuchar que cante Juan Zenón, interprete Cruz de Acero. Póngalo.

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1: Y ya estamos porque estamos cumpliendo con el pedido del Pampa Zavala que venía pidiendo hace ya un tiempazo largo, siendo las 23:16. Y ahora viene la otra parte que dice la vuelta de Cruz de Acero que canta el mismo Juan Zenón. Póngalo.

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1: Y 20, hermanos queridos, seguimos con todos ustedes tranqueando por la Patagonia. 23:30, 11:30 de la noche. Me voy a saludar a toda la gente de los Pagos de Mencué, a Luguito Laciar, el Valentín, que cumplió año hace 2 días, 7 añitos Valentín, ¿eh? Ahí está la mamá también de Valentín y la suegra de Luguito, así que le mandamos un gran saludo, que anden todos muy bien por allá. Bueno, hermanos queridos, dice: buenas noches, Marín, mándele un saludo a mis viejitos, que estamos por Pasto Blanco, de parte de su hijo Juan. Así que su hijo Juan le manda un saludo a sus viejitos que están ahí por Pasto Blanco. Un saludo grande para ustedes. Les vamos a dedicar el próximo verso. Por acá decía: buenas noches, Marcelo, y acá estamos escuchando su programa desde San Martín de los Andes, provincia del Neuquén. Saludo para mis compañeros de trabajo. Acá una milonguita de su autoría, si podría ser. Muchísimas gracias, Marcelo. Soy Jorge Muñoz. Pero muy bien, Jorge, te mando un abrazo. Y a todos los compañeros, ¿eh? Por acá, decía: buenas noches, Marcelo, y acá estamos escuchándote por la Chivería Rosa, Mosqueta, aquí por el lado de Comodoro, y acá estábamos con el compañero Juancito, ¿eh? que está fritando unas tortas criolla, hermano, ¿eh? Se estira la torteada. Pásate un tema de Huenchul por los chulengos. Gracias, Marcelo, saludo. Soy Rojas Víctor Rojas. Qué bárbaro, hermano, ¿eh? Que anden todos muy bien por ahí. Vamos a escuchar el próximo verso. Hoy le mandé el saludo a Héctor Jesús Hernández, ¿no? A Jesús Hernández le mandé el saludo. Sí. Y a la gente de Ojos de Agua le mandé el saludo. Bueno, quiero saludar a Manqui, ¿eh? A Manqui le vamos a mandar un saludo. Ahí en los Pagos de Ojos de Agua, toda la gente de Ojos de Agua, que anden todos muy, pero muy bien por allá. Le vamos a dedicar el próximo verso también, donde Rufino Conde deja para todos ustedes la ranchada. Póngalo, amigo, póngalo.

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1: Hermanos queridos, ¿cómo andamos? Se vienen los de allá y te. Atento a la jugada, no los vamos a dejar ni pensar. No los vamos a dejar ni pensar porque son bravísimos para los del chamamé. Les dije anoche, el director y closista de este conjunto de los de allá, Haité, es el amigo que veníamos saludando nosotros anoche, Edgardo del Magro. El amigo, están allá por Villa Paranecito, allá en Entre Ríos. La tierra del litoral, hermano querido. Ponete esos chamamés, descolgalos.

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0: le queda así. 23:41. Edgardo, querido, te mando un saludo grande a toda la gente de la tierra del litoral, el amigo Edgardo del Magro, así que anden todos bien. Ah, ¿se quedaron ustedes con las ganas? Ponele entre la yapa y la argolla, que se desaten de vuelta los de allá y Tesson, escúchenlo, mamá que tocan, qué viejos criollos. Ponelo.
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23:44, hermanos queridos, seguimos con ustedes tranqueando por la Patagonia. Se viene mi compañero payador Agustín Nahuel, que él mismo escribió y canta el Choique. Póngalo.

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0: Queridos amigos, seguimos con todos ustedes tranqueando por la Patagonia. Se viene Saúl Güenchul a cerrar el programa de hoy. Se lo vamos a dedicar al amigo, mi hermano del alma, a Mauro Guajardo. Me acuerdo cuando Saúl Güenchul en la fiesta que andaba capataciando el Mauro en el petizo Segatiao Vero, hermano, qué gana le tenían todo, comprárselo. Te lo compramos, Mauro, No, que de la Llanina. No, hermano, no lo vendo. Y Saúl echó la mano al bolsillo para comprárselo, Güenchul también. Y después el Mauro, que estaba en la organización de la fiesta del Indio Americano, lo lleva a Saúl Güenchul también a la fiesta del Indio Americano, al Maitén, en aquella época que íbamos todos nosotros, una hermandad hermosísima, y sigue esa hermandad. Y ese día también le dice, Mauro, ¿qué hacemos con el overo? No, Saúl, no lo vendo. Por eso mismo me recuerdo estas cosas. Para el Mauro Guajardo, Saúl Güenchul canta Nochecitas de mi pago. Para él, para vos, hermano querido.
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0: Amiga y amigo, de esta manera hemos llegado al final de este programa. Le mandamos un saludo grande a Tito Vázquez y a Anita Yáñez, que anden muy bien. A Tito Vázquez y Anita Yáñez, que anden todos muy bien por esas regiones. Qué bárbaro. Todo esto se pone muy lindo, hermano querido, ¿eh? ¿Qué más teníamos que decirle por acá? Nos estamos yendo tarde, pero seguro, como siempre. Decía buenas noches, Marcelo. Quería saludar a mi esposo Jorge Muñoz, que se encuentra trabajando por San Martín de los Andes, desde Pico Truncado, Santa Cruz, de parte de su señora Adriana y de sus hijos, que lo saludan. Así que bueno, Adriana y sus hijos están saludando a Jorge Muñoz, que está trabajando por Neuquén, por allá por San Martín de los Andes, ¿eh? Así que bueno, qué lindo todo esto. Le mandamos un gran saludo a todos ustedes. A usted, señora, y a usted, amigo, como siempre. Mañana hay partido, pero voy a venir. Un rato tenemos que venir, hermano. No le podemos aflojar la cincha porque esto está muy lindo. Mañana creo que juega Boca. Pero vamos a estar una hora y media, por lo menos de las 20 hasta las 9 y media. Vamos a andar pegando unas vueltines por acá. A usted, señora, a usted, amigo, como siempre. Muchísimas gracias, de corazón, por elegir esta radio, por acompañarnos en este programa con tanto agrado y afecto que nos tenemos entre todos. Esta es la manera más importante de seguir siempre juntos adelante. Esta es la política tradicional nuestra. Tener un programa sencillo, criollo, pero muy familiar. Que Dios me lo bendiga a todos por igual, ¿eh? Y será hasta mañana.
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0: escuchamos el himno nacional argentino, interpretado por la banda Infanto Juvenil del barrio Inta de Trelew, grabado en vivo en el multiespacio 780 de Radio 3, Cadena Patagonia.
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2: Hola, hermano Cristian, acá le mando otro agradecimiento de mi corazón. Vos sabés que cuando empecé con el estómago, los médicos me decían que eras gastritis. Así que estuve tomando unas pastillas. Después, cuando mi hijo te llamó, ya dejé toda la pastilla porque empecé con tu operación, hermano Cristian. Y así que ahí me compuse bien, gracias a Dios, gracias a usted, hermano. Y también después fue las piernas. Y también fue los médicos nos lo dieron. Dijeron que era por el riñón, que tenía que hacer un estudio, así que tampoco. No me salió nada, así que de vuelta volvimos a llamarte. Y así que ahí fue me hiciste la segunda curación de las piernas. Así que le doy muchas gracias. Y a pesar de la distancia, sí. Porque yo vivo en Ramos Mexía y usted está en Trelew, así que. Y así que estamos completamente re lejos. Y por eso doy agradecimiento a esto. Y así que usted siempre estuvo comunicando conmigo, mandando mensajes, a ver cómo estaba, a ver cómo seguía. Estuvo siempre, siempre mandándome mensajes. Así que gracias, hermano Cristian, por todo.

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Amigos oyentes, sean cordialmente bienvenidos, como siempre, a este su programa de autosuperación personal por parte del Centro de Ayuda Espiritual y Terapias Alternativas, Un Nuevo Amanecer. Nos encontramos en vivo y en directo en este día 24 de junio, transmitiendo este programa para toda esta maravillosa provincia del Chubut, Río Negro, Santa Cruz, personas en Río Gallegos, en distintos puntos de este maravilloso país de la Argentina, donde gracias a muchos medios de comunicación que en este momento se enlazan, podemos estar a este mismo punto y hora con todos ustedes, por supuesto, dándole la bienvenida a este maravilloso público. Queremos recordar a todas las personas que quieran participar en el programa, personas que en este momento quieran realizar una consulta a través de su nombre y fecha de nacimiento. Estaremos analizando, escudriñando el misterio de lo oculto, de aquello que hoy en día sencillamente a usted no le permite encontrar la estabilidad y la felicidad en su vida. Hay muchas personas que en este momento están pasando por situaciones complejas, situaciones de divorcio, de separación, de engaño, de mentira, de fracasos económicos, personas que tal vez lo habían apostado todo por el todo para poder hacer un emprendimiento y de la noche a la mañana las cosas empezaron a fracasar. Hay un sinnúmero tal vez de síntomas que nosotros en este momento podemos llegar a mencionar, pero estoy completamente seguro que lo más rápido y eficaz para poder identificar un problema en su vida es el autoanálisis. Todos los días es importante que usted se sienta, que usted respire, que usted se analice, sienta cómo se encuentra su cuerpo, sienta cómo usted se encuentra a nivel energético, de salud, su respiración, sus palpitaciones, qué es lo que hoy en día usted tiene que empezar a mejorar, cuáles son las cosas que hay que corregir, cuáles son los cambios que usted tiene que tomar sencillamente para poder encontrar el camino indicado. Es importante que cada uno de nosotros podamos de alguna manera identificar el problema de una forma temprana y no permitir de que las cosas, ya cuando están fuera de control, sencillamente sea demasiado tarde. Sea cual sea su situación a nivel de salud, a nivel emocional, en el ámbito amoroso, económico, a nivel familiar, es importante poder analizar qué es lo que está sucediendo. Siempre repito que todo lo negativo que nos puede llegar a suceder en la vida es provocado por alguien. Las cosas no suceden porque sí. Incluso muchas personas que hoy en día se han de repente hecho daño a sí mismas, no son dominados por un espíritu de prosperidad, no son dominados sencillamente por un espíritu que viene de la luz, todo lo contrario, son personas que se encuentran en estado de ansiedad, personas que se encuentran en situaciones de depresión, de aislamiento y que tal vez están siendo arrastrados por esas energías negativas que terminan destruyendo la vida de muchas personas. Por eso, si usted desea participar en el programa, marque ahora mismo esta línea celular y nosotros con mucho gusto estaremos hablándole acerca de lo que hoy en día usted lo está perjudicando, quién es esa persona que se encuentra detrás de todo este problema y cuál es la mejor forma para que usted nuevamente pueda recuperar ese camino hacia la felicidad. 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A menudo nos obsesionamos con la velocidad, ¿no? A veces queremos resultados ya, queremos cambiar hábitos de la noche a la mañana y nos castigamos y sentimos que de repente vamos muy lento. Pero tienen que recordar, amigos oyentes, que de nada sirve correr rápido si vas por un camino equivocado. La autosuperación personal no es una carrera de 100 o de 1000 metros, es un viaje de resistencia. Hoy no te preocupes por qué tan lejos estás de tu meta, sencillamente, sino preocúpese por verificar si sus acciones, si sus actos de este día lo están acercando o lo están alejando de la persona que usted quiere ser.
de cómo usted quiere vivir y de la forma como usted lo ha soñado. A veces un solo paso firme en la dirección correcta, amigo oyente, vale más que mil pasos acelerados en un rumbo equivocado. Por eso es importante modificar nuestro enfoque en este momento y elegir constancia, disciplina, mucha continuidad, adquiriendo conocimiento. Yo estoy seguro de que en muy poco tiempo usted va a encontrar el resultado que usted quiere. Durante muchos años nos hemos dedicado no solamente a curar a las personas, sino también a enseñarles los métodos con los cuales nosotros hoy en día estamos haciendo que usted mejore cada día más su calidad de vida en cuatro planos fundamentales: cuerpo, mente, emoción y espíritu, potenciando su mente para que usted sencillamente pueda gozar de todo lo que usted desea a través de la ley de la atracción, que usted esté protegido, que no tenga ningún tipo de bloqueo, que usted pueda fluir en este mundo aún en medio de tanta dificultad y negatividad. A veces lo que nos diferencia de un humano a otro es el conocimiento y el desarrollo, el poder mental. 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A veces es importante verdaderamente saber la verdad de quienes nos rodean, quiénes son las personas que en este momento duermen en nuestra casa, quiénes trabajan con nosotros, qué es lo que sucede cuando usted está en una situación confusa, cuando usted no encuentra respuesta o lógica a lo que le está sucediendo, al por qué tanta mala suerte, a esa ausencia de bienestar en su salud, en su vida. Es importante poder hacer una consulta a tiempo y evitar una tragedia. 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Es muy fácil de que ustedes puedan ubicarse en donde nos encontramos, mis queridos amigos. Y mucha atención la gente de Esquel, la gente de la cordillera. Este próximo viernes 26 de junio, el fin de semana pasado no pude viajar porque, bueno, habían anunciado una alerta de lluvia, de viento y de bajas temperaturas, y pues a veces uno tiene que tener en cuenta también de que generar un compromiso, por ejemplo, con nuestros pacientes de una edad avanzada, no está bien de que ellos salgan de repente por querer cumplir con nosotros o exponer de repente su salud a esas bajas temperaturas donde pueden llegar a enfermarse. Entonces, cuando el clima no está bien para poder encontrarnos de una manera cómoda, sencillamente lo pasamos para el próximo fin de semana y listo. Lo importante es estar siempre en continuidad con ustedes, también en comunicación, obviamente, con todos los pacientes que en este momento están en proceso de curación. Entonces, a veces evitar este tipo de viajes que pueden exponer la salud de ustedes y la salud de nosotros es importante para también poder tener una salud plena, mis queridos amigos. 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
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Siempre es muy importante recordarle a todos ustedes que si es posible que puedan reservar una consulta, mucho mejor, mis queridos amigos, para poderlos atender con un buen orden y también dedicándole el tiempo necesario a cada una de sus consultas, mis queridos amigos. También, obviamente, en el paso del viaje estaremos pasando por los altares, por las plumas, paso de indios. Muy posiblemente a la vuelta estaremos visitando localidades como Río Pico, Río Senga, el Gobernador Costa. Realmente que estamos muy contentos de ver la cantidad de personas que en este momento de distintas partes de la provincia del Chubut siempre nos tienen en cuenta en momentos de dificultad, también la provincia de Río Negro, de Santa Cruz, en fin, hay muchos lugares donde en este momento nos están sintonizando. Incluso el otro día me llamó una señora, me dice: profesor Cristian, lo estoy escuchando en la televisión, me decía. Yo: en la televisión, pero ¿cómo es posible? Yo no tengo programa de televisión. Y yo: no, es que enlazan la radio a Radio 3, ponen en Google, ponen Radio 3 AM 780, abren ahí, obviamente, pues con el buscador del televisor, y ahí abren el enlace y nos escuchan en vivo. Así que hoy en día este mensaje sabemos que está llegando de una manera masiva. Siempre es importante poder dedicarle a cada persona que en este momento se pone en comunicación con nosotros el tiempo adecuado. Entonces, por eso sería importante que cada uno, pues, si puede separar una consulta a través de nuestra línea celular, sería genial, mis queridos amigos. La biodecodificación espiritual hoy en día es algo que ha verdaderamente revolucionado el tema de las terapias holísticas y también de las curaciones a nivel espiritual, ya que trabajando sobre cuatro planos importantes en el ser humano, como el cuerpo, mente, emoción, espíritu, hemos podido lograr de que muchas personas, nuevamente fusionando estos cuatro planos, potencien su mente y de la misma manera sean testigos de sus propias victorias. Personas que tal vez habían vivido en el mundo del fracaso, de la mala suerte, de la oscuridad, siempre pensando en negativo, sin tal vez pensar o esperar de que en un nuevo amanecer podría encontrar el conocimiento real y verdadero para nuevamente encontrarse con la felicidad, mis queridos amigos. Recuerden que nosotros somos creación a semejanza de Dios y que Él sencillamente desea ver cómo nosotros superamos cada obstáculo que se nos presente en el mundo, en la vida, en nuestros caminos, y de la misma manera, pues, demostrar verdaderamente de qué tipo de materia y energía estamos creados y cómo nos comportamos frente a este tipo de situaciones. Ánimo, tengan fe, sea cual sea su situación, la vamos a estudiar. Estamos acá para servirle, siempre para brindarle un consejo de prosperidad que en su vida sencillamente sirva de aliento para salir de esa situación de conflicto, negatividad o tristeza en la cual usted en este momento se encuentra. Les voy a repetir mi número celular. Usted puede llamarme a cualquier hora del día. Yo siempre que alguien me llama, así sea a las 3, 4 de la mañana, yo lo atiendo. ¿Por qué? Porque son personas que si llaman a esa hora necesitan de una orientación o pueden estar en un momento de dificultad. Por ahí a veces también me llaman los borrachos, los mando para el carajo, porque a cada uno, pues, lo pone uno a su lugar, ¿no? Uno le invita a la persona que necesita de repente de una orientación, de una palabra, de un acompañamiento en un momento de dificultad, no de repente para empezar a recibir llamadas de personas que están ya pasaditos de trago. Pero siempre voy a estar acá con ustedes de la mejor forma. Queremos llegar al corazón de muchas personas que en este momento se encuentran mal, siempre para prosperar sobre todos ustedes y acompañarlos y también ayudarlos a que solucionen sus problemas, como sé que muchos de ustedes ya son testigos de la cantidad de los miles de testimonios de personas que han logrado encontrar nuevamente ese camino hacia el éxito en sus vidas. 2804 82 95 91. Yo me despido de todos ustedes, esperando que este programa haya sido de su agrado. Los dejo en compañía de personas que ya se han curado con nosotros,
queremos verdaderamente que ustedes logren un cambio especial en su vida y que muy pronto encuentren el éxito, la armonía

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0: Nos encontramos acá en la localidad de Trelew, en el Centro Mayor, acá verdaderamente muy contentos con un caso de una persona que nos ha visitado desde la zona de Chacras, alguien que nos escuchó por la radio, también fue recomendado y pudo llegar acá un día con sus problemas, sus dificultades para buscar una solución. Vamos a escucharlo directamente a él, vamos a entrevistarlo, a hacerle un par de preguntas en vista de su mejoría y su agradecimiento, y también para compartir con todos ustedes esta maravillosa historia de recuperación acá en el Centro de Terapias Alternativas Un Nuevo Amanecer. Muy buenos días, hermanito.
1: Buen día, hermano Cristian.
0: ¿Cómo es su nombre?
1: Eduardo Díaz.
0: Don Eduardo, ¿recuerda usted qué problemas tenía cuando nos visitó por primera vez?
1: Sí, no podía dormir bien, tranquilo, me sentía mareado. Y gracias a Dios, ahora que lo visité al maestro Cristian, me siento bien, estoy mejorando mucho, duermo tranquilo. Y no me mareo tanto, casi ya prácticamente me siento bien.
0: ¿A qué se dedica usted, hermano?
1: Soy jubilado.
0: ¿Jubilado? ¿Trabaja todavía o no?
1: No trabajo, estoy casero. ¿No?
0: Está de casero allá en una chacra, ¿no? ¿Se sentía decaído, cansado, con mareo? ¿Con quién vive usted, hermano?
1: Solo.
0: Básicamente tenía que arreglarse usted como pudiera para poder sostenerse, para poder mantenerse con vida y que no sufriera ningún golpe, porque imagínese, solo quien le daba una mano, ¿ya? ¿Cómo se enteró de nosotros, don Eduardo?
1: Bueno, escuchando la Radio 3, me enteré hace tiempo y bueno, tanto quería llamarlo hace mucho al maestro Cristian y me decidí a venir a verlo para ver si ya me sentía mal y confiaba mucho en él, así que gracias a Dios. Me curó, me está curando muy bien, el hermano Cristian.
0: Bien, sentía a veces deseos como de ya tirar la toalla, como de no seguir luchando, como que ya no tenía ganas de vivir.
1: Claro, me sentía mal, muy mareado, a veces mal, nervioso, mala onda, así, y bueno, era eso mismo mal que tenía.
0: Como que la misma soledad lo estaba perjudicando, ¿no? Como que ya la soledad generaba una depresión, como un desánimo de no querer hacer absolutamente nada, ¿no?
1: Nada, claro, por eso sí. Aparte, como soy enfermo diabético, bueno, y me complicaba todo eso, pero gracias, estoy bien.
0: Bueno, a través de las terapias alternativas, ¿pudo mejorar su salud de 1 a 10 cuánto, hermano? ¿Cuánto mejoró su salud?
1: Y casi todo, pues, bien, todo bien, salud.
0: Sí, del 1 al 10, ¿cuánto calificaría la ayuda que recibió?
1: Y casi un 10%. Bien.
0: Está agradecido entonces usted, don Eduardo.
1: Sí, agradecido, muy agradecido. Maestro Cristian, sí, muy agradecido.
0: Bueno, los mareos, todo eso se le disminuyó, puede dormir bien. Sí. Me contaba que venía subiendo ahí por la calle Ameguino, que sí. Pero bien.
1: Sí, todo, con fuerza, sí, por fuerza todo. Así que por eso le recomiendo a todo al maestro Cristian que algún tenga algún problema de tipo así espiritual o algo raro, visítelo al maestro Cristian, que él lo va a curar.
0: ¿Sintió usted cuando se le sacó el daño, hermano? ¿Qué cambió en su vida? ¿Como la fortaleza aumentó?
1: Me sentí fortalecido y con ánimo y contento, feliz, va.
0: Generalmente cuando iniciamos una curación acá, una biodecodificación, la hacemos de esa manera para que sea más completo, ¿no? Poder curar el cuerpo de la persona, su mente, para potenciarlo mentalmente y también protegerlo espiritualmente de cualquier tipo de daño. De eso prácticamente es lo que se basa, de eso se compone la biodecodificación espiritual, de eso se trata, de curar cuerpo, mente y espíritu, precisamente para que la persona se sienta en este momento como don Eduardo, que venía con problemas, dificultades, enfermedades, desánimo, enfermedades físicas a nivel mental y también con un daño espiritual. Y hoy en día, pues el resultado es óptimo y el agradecimiento realmente, pues es que es algo muy lindo porque nos damos cuenta de que realizamos un trabajo muy bien hecho con las personas que vienen a visitarnos y que nos entregan sus problemas. ¿Recomendaría a usted al maestro Cristian, a otras personas, hermano?
1: Sí, se los recomiendo a alguno que tenga problema espiritual, que tenga algo raro, bueno, visiten al maestro Cristian que lo va a curar. Tengo fe en él. Hay que tener mucha fe y verlo cuando él lo va a curar.
0: Bueno, muchísimas gracias, don Eduardo, por sus palabras. Dios lo bendiga y seguramente que Vamos a continuar viéndolo, mi querido hermano. Falta algo muy importante, que es el cerramiento de cuerpo, la protección espiritual, que es lo que verdaderamente a futuro lo va uno a librar de cualquier tipo de hechizo o de maldición. Así que Dios me lo bendiga, hermano, y gracias por sus palabras.
1: Gracias, maestro Cristiano. Bueno, hasta la próxima. Nos vemos.

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1: Amigos oyentes, nos encontramos en la localidad de Esquel tomando testimonios con personas que están en recuperación, que están en tratamiento con nosotros acá en la sede de el Instituto del Caribe, en la localidad de Esquel, y vamos a entrevistar a una persona que nos viene visitando desde la localidad de Esquel. Realmente pues su caso es muy bonito y queremos compartirlo con todos ustedes. Muy buenas tardes, Germán.
2: Buenas tardes.
1: ¿Cómo es su nombre?
2: Fernando.
1: Fernando, ¿recuerda usted, hermano, qué problemas tenía, qué dificultades usted padecía cuando usted nos visitó por primera vez?
2: Sí, la verdad que venía con mucho dolor en la abdominal, después de parte en la pierna, no podía caminar. Y cuando vine acá, después ya en el tiempo me empecé a sentir mejor, de a poco así, mejoré un montón. Sí. Me volví a poder caminar y ahora ando bien, o sea, bastante bien.
1: Bien, ¿cuánto tiempo usted ha durado con ese problema de la pierna y los problemas abdominales que tenía?
2: Y ya venía haciendo como 15 días ya y no había caso de pararlo con nada, o sea, estaba tomando medicamento y no había caso que me pasara. Y después vine acá y me empecé a aliviar un montón con el dolor y ahora ya no me molesta.
1: ¿A qué se dedica usted, hermano?
2: Yo soy peón rural, trabajo en el campo. Y sí, me dolía para todo, no podía hacer fuerza, andar a caballo, nada. No. Prácticamente ya estaba inútil del todo, ¿no? Claro. No podía ni caminar.
1: ¿Cómo se enteró usted, el maestro Cristian, Fernando, cómo se enteró de nosotros?
2: Y a través de la radio, en el campo se escucha mucha radio, y así que Radio 3 que tiene mucha llegada, así que escuchamos en el campo así, y siempre escuchamos un momento por otro, empecé a escuchar su programa y escuchar los testimonios, y ahí me arrimé.
1: Claro, usted escuchaba testimonios, ¿de cuánto tiempo que nos escuchaba? ¿Bastante o hacía poco?
2: La verdad que hace un tiempo había escuchado la radio igual, pero no me había llamado la atención hasta que me sentí jodido. Es lo que uno hace, ¿no?
1: Claro, hasta cuando le llega la malaria, entonces ya como que es normal de que presten un poco más atención a este tipo de instituciones. Bien, su papá está en tratamiento con nosotros, su hermano, ¿cómo lo ve usted a ellos?
2: Y ahora en este momento están bastante mejor, ahí andan mejorando. Hay veces que a lo que estaban van progresando bastante. O sea.
1: Bien, ¿ve usted realmente la ayuda que le estamos realizando acá?
2: Sí, se ve notable la ayuda, sí.
1: Bueno, hoy sus problemas, sus dolencias mejoraron un montón. ¿Qué le diría usted a otros jóvenes, hombres mayores, grandes, que están escuchándolo en este momento en el campo, que de pronto tienen alguna dolencia, alguna enfermedad? ¿Se curan acá o no?
2: Sí, hay que venir con fe nomás y animarse a venir. Si tienen dolor, por ahí van al médico, no encuentran nada, así que no queda otra solución que buscar otra manera de...
1: Está bien. ¿Está agradecido usted, Fernando, con la ayuda que le hemos dado?
2: Sí, estoy muy agradecido. Le doy las gracias. Que se arrimen, ¿no?
1: Bueno, hermanito, muchas gracias por sus palabras y vamos a continuar hasta terminar la curación y seguirlo ayudando, hermano. Es un proceso largo, pero fíjese que usted notó la recuperación rápidamente. Yo igualmente estoy muy contento de ver que usted está mejor y que estos casos pues sirvan para mucha gente que en este momento lo están escuchando, que tal vez lo conozcan y que al mismo tiempo pues retomen el camino de la fe, que es lo más importante en casos donde no encuentran, como usted lo dice, a través de las pastillas, a través de los medicamentos y tratamientos médicos, que no encuentran una solución. En muchas ocasiones son daños lo que están perjudicando la salud de alguien.
2: Sí, la verdad que sí. Ahí. No, hay que venir nomás con fe y Sí, la fundamental es eso.
1: Bien, mi querido hermano, muchísimas gracias y que Dios lo bendiga.
2: No, muchas gracias a usted.

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44 minutos se fueron de la hora cero en la República Argentina. Rezo, decía Carlos Ponce, iniciando nuestro viernes 28 de agosto, último viernes del mes, últimos días, despidiendo entonces el mes 8 de este 2026. Gracias a todos por sumarse, por quedarse en el dial de AM780 y todos expectantes con el eclipse de luna, ¿no? Bueno, no podemos ver aparentemente nada, ¿eh? Porque las nubes están de paso por nuestro cielo trelewense y el resto tomando fotografías. Dicen por ahí que por Comodoro Rivadavia se extiende hasta Tierra del Fuego. Estaban por ahí en Río Grande viendo algo. Así que si tienen fotografías, imágenes, videos, si quieren compartir con nosotros, entre WhatsApp al 2804-5585-75. Ya nos pueden mandar todo lo que puedan captar y compartir entonces en esta madrugada. Hasta las 6 nos vamos a quedar eligiendo, seleccionando buenos artistas y los mejores lentos latinos, algunas bachatas románticas, incluso algunas canciones de la música del recuerdo que han versionado la actualidad, muchos cantantes, y que siempre traemos entonces con la memoria de ustedes que se toman el tiempo de anotar, de ayudarnos a buscar. Siempre le ponemos un poco más de música variada a la madrugada. 8 grados 4 décimas en Trelew, la sensación térmica 6 grados 5 décimas. Cielo mayormente nublado, humedad 57%, viento del noroeste a 12 kilómetros por hora. Para hoy el pronóstico anticipa en la mañana 9 grados, 16 grados hasta 18 y 19 grados. Anuncian pronósticos privados, estará más o menos similar a la jornada de ayer jueves. Juan Pablo Gómez, a cargo de la puesta al aire y musicalización, le vamos a pedir todas las canciones para escuchar juntos hasta las 6.

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Ya que no podemos ver la luna hoy, Vane, podrán pasar luna, pero de Ana Gabriel, un beso enorme, que tengan lindo día acá. Me había quedado un ratito más por si podía ver algo, dice, pero se nubló un poco y bueno, ahí estaremos escuchando Radio 3 hasta que llegue el sueño. Un beso enorme, soy Miriam. Pasen la canción antes que me duerma, sí, por supuesto, teníamos que pasarla, así que te mandamos un beso. Patricia nos escribió para pedir Eclipse Total del Amor, ya que estamos, dice, nos vamos a nublar, pero no nos vamos a perder las canciones. Saludos a mi esposo Jorge, que te escucha todas las noches en su trabajo. Un beso. Gracias, gracias a todos los que envían sus postales. Desde nuestro querido Comodoro Rivadavia, soy Maggie. Eclipse lunar de hoy, dice, capturando ahora mismo. Y bueno, acá lo mejor de las fotos, dice, pero bueno, no se ve muy bien, pero algo hay, dice. Una noche muy oscura. Bueno, desde la casa de una amiga que está un poquito más alejado de la ciudad, claro, la contaminación de luces hace que por ahí no se contemple muy bien a la hora de tomar imágenes, pero algo llegó, así que gracias. 28 04 55 85 75, para dejar mensajes como el de Oscar. Les quería pedir la canción Girasoles de Luis Fonsi. Les cuento, acá está lloviendo, que tengan buen fin de semana. Un abrazo, Oscar, para vos, para toda la gente del día escolar, a quedarse entonces con la radio y escuchando, seleccionando buenas canciones. Ahora nos vamos a las noticias.

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Cielo mayormente nublado entre el EU, la temperatura 8 grados 4 décimas, sensación térmica 6 grados 5 décimas, humedad 57%, viento del noroeste a 12 kilómetros por hora. Coincidencias entre la CGT y empresarios propusieron un diálogo social y amplio con una agenda de desarrollo a largo plazo. La CGT y diversas entidades empresariales realizaron el encuentro Argentina Produce en la ciudad de Rosario, a donde presentaron un documento que propone un diálogo social amplio para enfrentar las dificultades de la economía real e impulsar la producción, el empleo y la competitividad en el país. Temporal de granizo y viento en Santa Fe. Hubo voladura de techos por las potentes ráfagas. Un temporal con granizo, de ráfagas y viento golpeó durante la mañana del jueves a localidades del sur de Santa Fe, provocando daños, con el impacto más fuerte en Las Rosas, donde se registraron árboles caídos y techos desprendidos. El intendente Javier Meyer dijo que el episodio comenzó cerca de las 8:30, cuando el cielo se oscureció y empezó a apedrear fuerte, piedra grande y mucho viento. Marcos Ejajadillo, secretario de Protección Civil y Gestión de Riesgo de Santa Fe, describió así la situación al medio: hubo viento muy fuerte, hubo 15 voladuras de techo, no hay heridos de gravedad, pero aún así activamos protocolos y están participando en conjunto los municipios junto con los cuerpos de bomberos voluntarios.

Tras 55 horas de cierre, reabre Aeroparque. El Aeroparque Jorge Newbery reabre desde el jueves. Tras 55 horas de cierre debido a tareas de mantenimiento preventivo en la pista, el aeropuerto interrumpió su actividad desde las 9 del martes hasta las 16 del jueves, cuando comenzaron a aterrizar los vuelos. Durante los últimos dos días, entre el 50 y el 60% de los vuelos programados para la terminal metropolitana, tanto de cabotaje como internacionales, se trasladaron al Aeropuerto Internacional de Ezeiza, cuya actividad aumentó cerca de un 80% con una cifra de movimientos que pasó de 530 a 940. Juicio por la muerte de Maradona. En vivo, los peritos ratificaron sus conclusiones y un hepatólogo reveló que Diego tenía cirrosis. Hernán Trimarchi y Gustavo Di Niro volvieron a testificar tras el escándalo por los estudios que pertenecían a don Diego. Luego declaró Fernando Cairo, quien aseguró que el exfutbolista padecía una enfermedad hepática avanzada que no había sido diagnosticada. Tras el escándalo, la justicia obtuvo nueva documentación médica en la sede central de Swiss Medical y en el sanatorio Los Arcos. Con esos registros incorporados a la causa, la fiscalía volvió a convocar a los especialistas de la Junta Médica para presentar, determinando si el error modificaba las conclusiones de una de las principales pruebas del juicio.

0: Deportes, las Leonas vencieron 1-0 a Australia y jugarán la final del Mundial de Hockey sobre césped ante Países Bajos. El seleccionado argentino se impuso gracias a un gol de Julieta Jancunas en el último de cuarto. El seleccionado femenino argentino de hockey sobre césped venció a Australia en la semifinal disputada en el Hockey Arena de Wavre. Jugarán el sábado por el título del Mundial nuevamente ante los Países Bajos. Julieta Jancunas, tras un córner corto, marcó el único tanto del encuentro cuando transcurría el último cuarto. De esta manera, la Argentina consigue meterse en su segunda definición consecutiva en Copas del Mundo, intentando arrebatarle la corona a las locales, que en primer turno se impusieron 1-0 ante Bélgica. En fútbol, River Plate confirmó la salida de Eduardo Coudet. Leonardo Poncio será el DT interino, el director técnico acompañado por el presidente Stefano Di Carlo, y Enzo Francescoli anunció su salida en el salón auditorio del Estadio Monumental. 8 grados 4 décimas la temperatura entre Leo, sensación térmica 6 grados 5 décimas, humedad 57%, el viento del noroeste a 12 kilómetros por hora. En Esquel, 4 grados 5 décimas, sensación térmica 2 grados 2 décimas, humedad 69%, viento del sudoeste a 10 kilómetros por hora, cielo parcialmente nublado. En Comodoro Rivadavia, la temperatura 7 grados 8 décimas, sensación térmica 5 grados 5 décimas, cielo algo nublado, humedad 65%, viento del noroeste a 13 kilómetros por hora. Río Grande, Tierra del Fuego, temperatura 1 grado, sensación térmica 2 grados 8 décimas bajo cero, viento del oeste a 13 kilómetros por hora, humedad 98%, el cielo permanece algo nublado. En la República Argentina es la hora 1:08 minutos.
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Luis Fonsi cantando Girasoles, Yuridia con Eclipse Total del Amor, 1:18 en todo el país. Se actualizó el dato del tiempo, la temperatura por Trelew y alrededores 10 grados una décima, humedad 55%, viento del noroeste a 13 kilómetros por hora, cielo mayormente nublado, y ahora llega la pausa.

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Sandro y Abel Pintos cantando Porque Yo Te Amo para Silvia, que está contemplando, dice, a ver si se puede ver algo, pero ya pasó, dice, claro, hasta la 1:15 más o menos se producía entonces el eclipse en su etapa parcial. Y bueno, entonces el eclipse alcanzó el máximo parcial en América. No se volverá a ver un eclipse similar hasta el año 2029, así que habrá que esperar unos 3 años para ver el mismo, la misma instancia, este mismo fenómeno. Entonces es como que a partir de ahora la luna vuelve a ser llena, ¿no? Es como que se vuelve a iluminar. Se oscureció con un color rojizo en su etapa parcial o máxima. Cuando se produjo el eclipse total, no fue del amor, pero fue lunar. Y entonces vuelve a iluminarse de a poquito a partir de este momento, a partir de ahora. Gracias a Esteban que nos envía su mensaje, pedía a Isabel Aluar, y entonces llegaste tú, la canción que le dedica a Moni, que escucha en Puerto Madryn. Es tu amiga radial, te escucha todas las noches, un abrazo enorme. Bueno, Marcos dice que nos envía un mensaje por acá. Envío mi mensaje, dice, justamente para pedir una canción de Trinidad. Quiero que se la dediquen entonces a Meli, que escucha la radio todas las noches. Mi sobrina cumple años hoy, la quiero muchísimo. Mi sobrina, que es la mayor de todas, dice, y bueno, fue la primera bebé de la familia, me imagino. Lo que debe ser estar ahí, ¿no? En el pleno festejo estuve con ella hoy, dice. Lo disfrutamos mucho, es como mi hija, dice, tengo hijas mujeres, pero ella es mi debilidad, mi sobrina, la más bebé. Bueno, abrazo enorme para todos, dice, no sé si hay tíos tan babosos como yo, pero la quiero muchísimo. Feliz cumple para ella. Isabel nos dejaba un pedido para escuchar a Miriam Hernández, y ya estaremos buscando en los próximos minutos. Mientras les cuento que dejó en el sorteo nocturno la quiniela nacional. 0152 en el sorteo nocturno, a la cabeza 0152, después 9632, 5835, 4966, 1386, 9978, 9611, 5071, 1468 y 7594. Quiniela de Buenos Aires, 6206, primer premio 6206, le siguen 5381, 2714, 3067, 3738, 1649, 9281, 0697, 4216 y 0491 para el décimo lugar. Nos vamos a la quiniela del Chubut, 3954, a la cabeza 3954, sorteo nocturno, después 1158, 5073, 7189, 9412, 1355, 0621, 7687, 8588, 6373 para el décimo premio. Repito, quiniela del Chubut, 3954 a la cabeza. Quiniela de Buenos Aires, 6206. Quiniela Nacional 0152.

Nos vamos a la pausa después de escuchar a Trinidad entonces con Entre mi piel y el alma. Gracias a Víctor que nos envía mensajes. Bueno, dice, no disfrutamos de la luna, pero sí estuvimos hace unos días disfrutando ballenas. Un abrazo, dice, la magia de este lugar es tremenda. No dejen de visitarnos. Bueno, saludos desde Puerto Madryn. Bienvenidos. Comodoro Rivadavia presente. Soy Nico. Siempre los escuchaba por la costa, Península Valdés, ahora por trabajo, Comodoro Rivadavia presente, dicen, bueno, bienvenido, gracias, acá decorando torta, me dicen, pero mira qué lindo, qué rico y qué bueno se ve todo eso. A Vane, dice, te paso la receta para que quede más esponjoso un bizcochuelo y de paso para todos los que hacen bizcochuelos en casa el fin de semana. Dice, un bizcochuelo, aunque sea casero, no importa, cuanto más huevos le pones, dice, literalmente, jajaja, me dice, cuanto más huevos o cantidad de huevos en realidad sería, ¿no? Cuanta más cantidad de huevo y más batido, más esponjoso sale. Recuerden eso, batir bien los huevos y agregarle uno más si es que haces el de cajita, el de sobre, el de bolsita, dice. Si es casero, un poquito más de lo que llevan, dice, unos 4, está bien, un 5, me estiro hasta 6, dice a veces, y sale una esponja. Si es que no lo van a decorar demasiado, si lo van a comer así nomás, pero realmente es así. Así que pruébenlo. Les dejo esta receta por acá, videíto también. Un beso enorme para vos. Muchas gracias por ese dato. Lo tenía. Generalmente le ponía uno de más. No me animaba tanto, pero ya que me aconsejás, vamos a probar entonces el fin de semana. Justamente estábamos pensando en casa qué íbamos a hacer. Si algún budincito. Ya habíamos hecho el fin de semana pasado la tarta de manzana con el crumble crocante arriba. Pero bueno, habrá que variar también para este fin de semana. Gracias por el dato. Hacemos la pausa y enseguida más canciones.

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0: Miriam Hernández haciendo su canción Vuela Muy Alto, canción que quería hace un rato Betty. Luna llena, dice, el cielo está escribiendo una pequeña historia frente a nuestros ojos y nosotros tenemos la oportunidad de verla. Dice, un abrazo enorme, que tengan lindo día, acá contemplando las fotos en las redes sociales, ya que no pudimos ver mucho. Les mando un abrazo, gracias como siempre por hacernos partícipes de esta grata compañía en Trasnoche. Muchas gracias. Nos vamos a las noticias. Claro que sí, 2:00 a.m. en punto en todo el país. Tengo varios mensajes, pero los voy a leer después de la información. 2804-55-85-75 para seguir comunicándonos.
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Árboles caídos y techos volados, un fuerte temporal por el viento Sonda provocó destrozos en Mendoza. Un fuerte temporal provocado por el viento Sonda provocó destrozos en 5 departamentos de Mendoza. Durante la mañana del miércoles hubo árboles caídos, postes en tierra, cortes de luz, problemas de conectividad y hasta el desprendimiento parcial del techo de una estación de servicio, donde parte del material cayó sobre un automóvil que cargaba combustible en ese momento. El fenómeno se presentó con distinta intensidad a lo largo de la provincia, según el reporte de novedades de Defensa Civil, registrado entre las 7 y 12:30. Guaymallén concentró la mayor cantidad de intervenciones del área metropolitana, con 11 incidentes, un árbol o rama caída, 5 árboles con riesgo de caída, 2 postes caídos y 3 incendios de campo. Las Heras, en Mendoza, le siguió con 9 intervenciones, según lo que indicaron las autoridades. También Godoy Cruz, Luján de Cuyo, la ciudad de Mendoza, que aportó un único caso correspondiente a la caída de árboles.

La oposición convocó una sesión en diputados para debatir morosidad y emergencia en discapacidad, luego de haber mostrado en el recinto de la Cámara de Diputados que contaba con una mayoría suficiente para impulsar una sesión especial. La oposición formalizó este jueves la convocatoria para el miércoles 9 de septiembre para tratar dos temas incómodos para el gobierno de Milei: la prórroga por un año de la emergencia en discapacidad y la problemática del endeudamiento familiar y los niveles récord de mora. Otra automotriz argentina suspende un turno de producción por la caída de la demanda interna y las exportaciones. Una nueva mala noticia vuelve a sacudir la estructura sobre la que se cimenta la industria automotriz argentina. La caída de las ventas locales del nivel de demanda del exterior obliga a recalcular los planes de producción de otra planta nacional. En este caso se trata de la fábrica cordobesa Stellantis, que reducirá un solo turno la producción de sus dos nuevos modelos, las pickups Fiat Titano y también Ram Dakota, a partir de septiembre. Normalmente las automotrices proyectan un plan industrial del año siguiente a partir del segundo semestre de cada año. El año pasado las ventas de julio fueron las mejores y aunque hubo una caída posterior, muchos adjudicaron la inestabilidad política y económica a las elecciones de medio término y no a una retracción del mercado como realmente fue para esta época. Hay proyecciones que quedaron largas, hay que adecuarse, comentó este jueves un alto directivo de la industria. Último adiós a Rubén Rada en Montevideo. El velatorio del gran músico uruguayo se realiza en el Salón de los Pasos Perdidos, con presencia de familiares, artistas y público. Natalia Oreiro, Moyo, León Gieco entre los presentes. El sepelio será este viernes. El velatorio de Rubén Rada comenzó el jueves 27 a las 14 en el Salón de los Pasos Perdidos del Palacio Legislativo, donde desde antes de la apertura de puertas ya había personas esperando para despedir al músico. La ceremonia pública se extenderá hasta las 21 y el ingreso se realiza por la puerta principal del edificio sobre Avenida del Libertador. La despedida, el artista reúne familiares, músicos, autoridades y público general en una jornada de fuerte carga simbólica para la cultura uruguaya. Rada, que falleció el miércoles a los 83 años, luego de permanecer un mes internado a causa de una neumonía bilateral. Tras conocerse la noticia, el presidente Yamandú Orsi decretó el duelo oficial para el jueves 27 de agosto.

0: Deportes, posibles reemplazantes del Chacho Coudet tras su salida de River Plate, la eliminación de River ante Independiente Santa Fe en los octavos de final de la Copa Sudamericana, abrió una grieta en el ciclo de Eduardo Coudet. El Chacho, quien llegó al Millonario con la misión de sostener el nivel de la era de Gallardo, acumula 5 derrotas, 2 empates, apenas una victoria en los últimos 8 partidos, lo que terminó marcando su salida de la institución. El propio entrenador había alimentado la posibilidad de un paso al costado, finalmente se concretó y en las últimas horas comenzaron a filtrarse nombres. El más resonante que tendría en mente Enzo Francescoli, figura central de la estructura deportiva del club, es Hernán Crespo. La predisposición de Crespo además no genera dudas. El contrato del ex delantero del Parma e Inter de Italia cuenta con una cláusula que le permitiría desvincularse si es en Núñez. Levantan el teléfono, aunque rondaría los 5 millones de dólares a charlar. Más allá de Crespo, otros perfiles también circulan en los pasillos del Monumental, como Santiago Solari, con identidad riverplatense, experiencia en Real Madrid y en América, y también en México. Pablo Aimar, uno de los grandes símbolos modernos de la institución, acumula experiencia con el cuerpo técnico de Lionel Scaloni en la selección argentina, además el nombre más cargado de la historia. Ramón Díaz, uno de los entrenadores más ganadores de la historia del club, su nombre tiene un gran consenso dentro de los simpatizantes del Millonario. 10 grados, una décima la temperatura entre Leu. Cielo mayormente nublado, humedad 55%, viento del noroeste a 13 kilómetros por hora. En Esquel, 3 grados 7 décimas, sensación térmica 5 décimas de grado, humedad 80%, viento del oeste a 13 kilómetros por hora. Cielo parcialmente nublado, Comodoro Rivadavia, temperatura actual 11 grados 2 décimas, cielo algo nublado, viento del oeste a 19 kilómetros por hora, humedad 50%. En Río Grande, Tierra del Fuego, 0 grados, cielo despejado, humedad 98%, viento de direcciones variables a 4 kilómetros por hora. En la República Argentina es la hora 2:09 minutos.
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18 minutos pasaron de las 2 en todo el país. Gracias a Inés, que nos dejó su mensaje. Gracias también a Esteban, que nos saludó. Buen fin de semana para todos. Jorge nos pedía hoy María Ángela, Cama y Mesa. Gracias por pasar las canciones que pedimos. Hoy Victoria nos había pedido Como tu mujer, Pasión Vega, Marco Antonio Solís. Bueno, hay muchas canciones solicitadas que ya estamos buscando. 28 04 55 8575, línea directa de mensajes para seguir comunicados hasta las 6 de la mañana. 18 minutos se fueron de las 2, hacemos otra pausa.

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Natalia Jiménez y Juan Gabriel terminando allá arriba esa canción. Si quieres, se llama. Es una canción que nos pedía hace un rato Andrea. Besos a Carmen, que nos pidió Axel. ¿Qué estás buscando de mí? Pasamos 38 minutos de las 2 de la mañana. Dice Vivi por acá. En mi zona no se pudo ver el eclipse. Y bueno, dice, anhelaba tanto poder ver algo, aunque sea. Solo hace falta levantar la mirada para estar frente a algo extraordinario. Y bueno, ahí me quedaré con mis oídos puestos en la radio. Un beso enorme, Vane, por acá por el sur de la Patagonia, fue la mejor que pude tomar, dice, acá te comparto esta imagen, ya que por los dos tonos mi celu no enfocaba bien, pero algo es algo, bellísimo, ¿eh? Muchas gracias, un beso a Alicia, tu esposa, que dice, nos escucha siempre, muchas gracias. Esteban dice, yo no pude ver nada porque ya estaba dentro, no se podía salir, dice, porque bueno, estoy cumpliendo el horario laboral como ustedes, pero bueno, lo sigo, lo miré por redes sociales y también un poquito a través de YouTube, había una transmisión en vivo, dice, mientras me preparaba unos mates. Y quizás ya se renuevan entonces las temperaturas, cambia un poco el clima, ¿no? Debe ser también un poco eso, es como un ciclo que se renueva. Hoy no miramos al cielo solamente para contemplar un eclipse, me parece. Lo miramos para recordar quiénes somos también. Así que abrazos, dice, a mi hija Tiziana, cumpleaños. Le mando un beso de paso, un beso a todos. Muchas gracias. Estamos llegando hasta el fin del mundo. Infinito, cada Cadena Infinito nos permite llegar con nuestra señal a la 91.1 en Río Grande, FM 98.9 en Toluín. También Ushuaia nos recibe en 98.9. Nos conectás en www.infinitotdf.com.ar, la página web de Cadena Infinito que tiene noticias, novedades que corresponden al sur de nuestro país, Tierra del Fuego, y además pueden seguirlos en Infinito FM Río Grande, la página en Facebook. Recuerden entonces Infinito FM Río Grande para seguirlos entonces a Rodolfo McLachlan y todo el equipo de Cadena Infinito. Gracias a todos por formar parte de esta cadena radial en madrugada. También nos conectamos con Las Heras, Santa Cruz, que ya tiene datos actualizados y pronósticos. Temperatura entre 5 y 12 grados, viento entre los 6, 42 kilómetros por hora, ráfagas que llegarían a los 64 kilómetros por hora, temperatura actual 6 grados. Sensación térmica 3 grados, humedad 74%, pronóstico extendido para el fin de semana, sábado, temperatura entre 1 y 11 grados, domingo, temperatura entre 2 y 11 grados. Algo se visualizó el eclipse acompañado por nubes, salía por ratitos, dice por ahí, pero el frío ganó. Dice Julián, que nos desea buen fin de semana, igualmente para ustedes por ahí. Gracias por esas imágenes que habías tomado y compartido a través de Facebook. 28-04-55-85-75, nuestra línea directa de mensajes en la radio, entre Leu y alrededores, 10 grados, 7 décimas la temperatura, cielo mayormente nublado.

Llegamos a los 45 minutos de las 2 de la mañana en este 28 de agosto, cumpliendo con el pedido de Betina. Acá estoy, ahí en este mensaje. Vane, es mi cumpleaños, acá preparando un poquito de torta, tartas, cositas ricas, dulces y saladas. Y pásame Enrique Iglesias Esperanza. Un beso enorme, muy feliz cumpleaños, que salga todo muy rico y a seguir celebrando la vida. Nos vamos a la pausa, enseguida volvemos.

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0: Ya son las 3 de la mañana, mientras Alex Ubago y Maite Perroni cantaban Todo lo que soy para Vilma, nosotros rápidamente nos vamos a las noticias.
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10 grados, 7 décimas, la temperatura en Trelew, cielo mayormente nublado, humedad 55%, el viento del noroeste a 15 kilómetros por hora.

Aumentos confirmados que llegan en septiembre para prepagas, transporte y colegios. La semana próxima se disparan una serie de aumentos que ajustan por inflación y que tendrán como referencia la variación del costo de vida de julio, que fue de 2,1%. A nivel nacional, el ajuste más significativo será el que aplicarán las empresas de medicina prepaga, dado que por la formación ya comunicada será de entre 1,9 y 3,11%. Por ejemplo, Swiss Medical será la de mayor alza, con un 3,11% ya informado a la Superintendencia de Salud. En tanto, los planes de Omint subirán 2,9% y los de OSDE variarán hasta 2,3%. Los de Galeno lo harán en 2 y 3%. El hospital alemán ajustará también como el italiano. El pasaje del subte irá a un 4%, así como en la ciudad autónoma de Buenos Aires. Los trenes también serán los quien tengan un boleto entre los 480 pesos, así como el peaje. Autopistas Ilia, Sarmiento y Salguero tendrán entonces en horario normal entre 1.900 a horario pico 2.700 pesos, y aumentan los colegios en la ciudad de Buenos Aires. Autorizaron aumentos de 4,2% en la provincia, 2,5%. En las próximas horas se conocerán los porcentajes de aumento de las tarifas de agua, luz y gas en la región metropolitana.

PAMI disminuyó recursos aplicados al tratamiento renal y hay preocupación en los centros de diálisis. Así lo informó la Confederación de Asociaciones de Diálisis de la República Argentina a través de un comunicado. La Confederación de Asociaciones de Diálisis de la República Argentina informó que mediante una profunda preocupación en los centros se lleva a cabo la práctica en el país debido a que el PAMI disminuye recursos aplicados al tratamiento renal. Los centros de diálisis hacen saber a la ciudadanía que esta afligente situación afecta a más de 200 entidades diseminadas en todo el territorio nacional. Compromete la atención dialítica que reciben aproximadamente 4.700 afiliados dependientes del Instituto Nacional de Servicio Social para jubilados y pensionados, más conocido como PAMI, señaló el escrito al que se pudo acceder. En esencia, la mayor preocupación radica en que el denominado módulo PAMI, entre otras variables, establece el monto que la obra social paga por cada prestación de diálisis. No solo no se actualizó en el último año y medio, sino que además ha sufrido una reducción del 8%.

0: El gobierno impulsa un salario mínimo garantizado de más de 1.000.000 de pesos en las negociaciones paritarias. La Secretaría de Trabajo de la Nación apunta a que exista un salario mínimo garantizado superior al 1.000.000 de pesos mientras que se negocian los convenios colectivos de trabajo luego de la aprobación de la reforma laboral. Desde la cartera liderada por Julio Cordero aseguran que impulsan paritarias con un salario mínimo garantizado, el monto al menos para agosto 2026 de 1.070.000 pesos, explicaron fuentes oficiales. Lo tienen que negociar los sindicatos con las cámaras y después nosotros homologamos. Ya se lo estamos comunicando, sobre todo a los que tienen salarios por debajo de eso, como maestranza u OCRA Sanidad. Desde el gobierno afirmaron que este incremento que recomendaron tanto las cámaras como a los sindicatos al autorizarlos a negociar paritarias no tendría un impacto en la inflación. Entre junio 2025 y junio 2026, los salarios establecidos en los principales acuerdos colectivos del sector privado tuvieron desempeños muy diferentes frente a la inflación. Deportes. Boca Juniors lanzó una peculiar camiseta alternativa inspirado en los orígenes del club. La indumentaria tiene base blanca con bastones azul marino y evoca la primera equipación del Xeneize de 1906 y sale a la venta este viernes. El lanzamiento tuvo lugar en el Estadio Alberto Armando, donde el club organizó una presentación especial en la renovada platea L e incluyó una proyección sobre los palcos de la Bombonera a través de sus redes sociales. Boca definió la nueva indumentaria como un homenaje a los orígenes de la pasión Xeneize. Lautaro Bianco es el juvenil que va a reemplazar a Tomás Aranda en Boca. El juvenil Lautaro Bianco, enganche de la reserva de Boca, fue elegido por el cuerpo técnico del entrenador Rodolfo Arruabarrena para dar el salto al plantel profesional a partir de la lesión del enganche Tomás Aranda, que ya fue operado. El joven de 19 años, categoría 2007, fue el elegido para recibir su primera convocatoria con el plantel superior de la institución. 10 grados, 7 décimas, la temperatura entre Leo, cielo mayormente nublado, humedad 55%, viento del noroeste a 15 kilómetros por hora. En Esquel, cielo parcialmente nublado, la temperatura actual 3 grados, 2 décimas, sensación térmica 1 décima de grado bajo cero, humedad 84%, viento del oeste a 13 kilómetros por hora. Comodoro Rivadavia, la temperatura 11 grados, 3 décimas, viento del oeste a 17 kilómetros por hora, cielo algo nublado, humedad 52%. En Río Grande, Tierra del Fuego, el cielo sigue despejado, la temperatura 0 grados, sensación térmica 4 grados bajo cero, viento del sector oeste a 13 kilómetros por hora, humedad 98%. En la República Argentina es la hora 3:07 minutos.
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Nos vamos a la pausa después de Fernando y Joan Soriano cantando Melina, canción que le gusta mucho a Inés. La bienvenida para Leti, que nos escucha cada vez que se desvela. Acá estamos, dice, presente. Y soy Cristina, dice por acá, me podrían pasar bailando bachata, Chayanne, no los puedo escuchar en la radio, dice, no sé qué le pasó, así que conecté el celu. Con auriculares no molesto a nadie y me quedo con mi música favorita. Bienvenida a descansar, a relajarse con estas canciones, la compañía habitual y en vivo que tiene Radio 3 hasta las 6, mientras dure la noche. En esta madrugada 10 grados, 2 décimas por Trelew, el cielo sigue mayormente nublado.

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Pasaron 34 minutos de las 3 de la mañana y seguimos acá, trabajando al lado tuyo, viajando con vos, tratando de que duermas o descanses. Acompañamos a los que se quedan estudiando, leyendo, como Celeste en Playa Unión. Un beso a Mari, que se quedó haciendo algunos arreglos, otros están cocinando, ordenando algunas cosas, simplemente comiendo algo rico, como Mercedes, que recién escribió también, rico chocolate por ahí, porque le han dejado sus hijos, después de un arduo día de trabajo, dice, me viene bien, dice, un gustito, postrecito, qué sé yo, un bocadito. Estamos hasta las 6 de la mañana, mientras dure la noche. Con Donato y Estefano pasábamos entonces estos minutos, Mi Dios y mi Cruz, La Oreja de Van Gogh nos dejaba su clásico La Playa, canción que nos dejaba también solicitada Alicia. Bellísimo, dice, gracias por pasarme la canción. Soy Rubí, acá te dejo mi postal de lo que fue la foto que pude tomar, dice, de la luna, dice, en la costa de Puerto Madryn, un poquito se vio, bueno, después nubes que pasaban y demás, por lo menos a mí no me dejó verla del todo, pero sí estuvo maravilloso todo, así que esperamos que sea todo con buenas vibras, dice, y disfrutándolos a ustedes también con estas canciones. Muchas gracias. 2804-55-85-75, nuestra línea de mensajes activa hasta las 6 de la mañana, dice Tere por acá, seguir caminando aunque sea despacio, incluso bajo la luna, cada paso cuenta, y con esta luna que estuvo ahí en su eclipse maravilloso, podemos decir que algún día podemos mirar hacia atrás, comprender que aquella noche difícil también te estaba preparando para algo bueno y nuevo. Es muy bonita la luna en todo su esplendor, sus colores con su paisaje maravilloso y nocturno. De día también se ve bonita, así que vamos a contemplarla en todos sus pasajes. Un beso a todos. Si pueden, pasen algo de Jerry Rivera. Ya estamos buscando y completando el listado de canciones para este bloque que viene. Hasta las 6, nos quedamos con vos.

Nos vamos a la pausa, acercándonos a las 4 de la mañana. Hoy nos escribía Katy para pedirnos, ¿se acuerdan? Yo también fui estudiante en alguna oportunidad, dice. Y en esas épocas, en madrugada, sonaba Ricky Martin. Volverás, ¿se acuerdan? Gran éxito de Ricky. Un beso a todos y que tengan lindo fin de semana. Muchas gracias, Katy, por traer este recuerdo entonces noventoso, si se quiere, del mismo Ricky Martin, que vuelve a actuar, vuelve a producir también una comedia, vuelve a las cámaras, vuelve a las filmaciones, así que ya lo veremos seguramente trabajando. Jerry Rivera había cantado Herida Mortal en esta madrugada. El servicio meteorológico nos indica que tenemos por Trelew 10 grados, 2 décimas, cielo mayormente nublado. Como dije, pausa, pero enseguida volvemos.

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Pame nos escribió hace un rato y si hablamos de noventosos, dice Alejandra Guzmán, hacer el amor con otro. Temazo fue en su época. Les mando un beso, buen fin de semana. Gracias por la compañía por acá con unos mates. Estoy con ustedes en La Guardia. Bienvenida, buen fin de semana también para vos. Hacemos la pausa, pero con noticias. 4 de la mañana en todo el país.

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Cielo mayormente nublado entre el Eula, temperatura 10 grados, 2 décimas, humedad 58%, viento del noroeste a 15 kilómetros por hora.

0: Alerta amarilla por lluvias y nevadas en Neuquén. El pronóstico para Neuquén anticipa que parte del territorio estará este viernes bajo alerta amarilla por lluvias y nevadas. Desde la madrugada hasta la noche, dependiendo de la región, el Servicio Meteorológico Nacional emitió el aviso para toda la franja cordillerana que se extiende de norte a sur de la provincia. Pronosticó que durante la noche del jueves y madrugada de este viernes regirá el alerta por nevadas que comprenderá desde la cordillera de Luminé, de Chosmalal, de Loncopué, de Minas, cordillera de Picunches y la cordillera de Ñorquín, mientras que en el mismo sector por la noche estará bajo alerta por nevadas. Revés para el gobierno. La justicia declaró inconstitucional un artículo de la reforma laboral sobre las indemnizaciones. El gobierno de Javier Milei sufrió un nuevo revés en la justicia. La Cámara Nacional de Apelaciones del Trabajo declaró inconstitucional un artículo de la reforma laboral por establecer una reducción en las indemnizaciones e incumplir tres artículos de la Constitución Nacional. El fallo de la Sala 1, firmado por los jueces Catán y Vázquez, y además el informe que se remarcó, incluye el artículo 55 de la Ley 27.802, aprobado por el Congreso Nacional, viola los artículos 14, 16 y 17 de la Constitución Nacional, como también el artículo 14 bis. La sentencia fue emitida en relación al despido de un trabajador de un lavadero y establece que el apartado de la reforma laboral no supera el examen de constitucionalidad. Catani explicó que la norma lesiona el derecho de propiedad privada del acreedor, ya que aplicando el piso mínimo contemplado en la propia disposición, el 67% del importe que resultaría de actualizar el capital conforme a la variación del IPC con una tasa del 3%, el régimen conduce necesariamente a la pérdida de una parte sustancial del valor del crédito. Por otro lado, remarcó que la ley coloca en peor situación a quienes se vieron obligados a promover una demanda judicial para obtener la satisfacción de su derecho con respecto a las indemnizaciones. La distinción es irrazonable porque no se funda ni en la naturaleza del crédito ni en la fecha de su devengamiento, sino exclusivamente en la judicialización. Explayó que el artículo 55 somete a un régimen menos favorable a quienes recurrieron al Poder Judicial para obtener tutela. Pese a la Constitución, eso establece prohibición de imponer cargas o perjuicios por el solo hecho de ejercer legítimamente. El juez consideró también que en este caso no cabe invocar la doctrina del esfuerzo compartido, ya que la Constitución no autoriza a distribuir la pérdida entre acreedor y deudor. ATE marchó al Ministerio de Defensa por el reclamo salarial de militares y personal de Fuerzas Armadas. La Asociación de Trabajadores del Estado, ATE, realizó este jueves un paro total de actividades del personal civil de las Fuerzas Armadas. Encabezó una movilización al Ministerio de Defensa en reclamo de mejoras salariales y laborales del sector. Si no se abre una instancia de diálogo y negociación real, sería para un hecho serio en lo que se pueda discutir el inicio de un proceso de recuperación salarial. El gobierno será el responsable de la profundización de las medidas de fuerza. Sin respuestas concretas, los paros se van a empezar a incrementar, advirtió el secretario general del gremio, Rodolfo Aguiar. La justicia argentina intimó a Cerimedo a pagar una deuda millonaria y ordenó la inhibición de sus bienes. La justicia argentina le ordenó a Fernando Cerimedo y a la firma Numen Publicidad y Sondeos SRL que paguen una deuda que tienen con el Banco Galicia, la cual ascendió a los millones que además dispusieron mediante la inhibición de los bienes de ambos como medida cautelar. La decisión fue efectuada por el juzgado comercial número 14, secretaría número 27. Se trata de una causa que comenzó este año y cuyo punto de partida fue un pagaré que firmó la compañía y que el ex asesor de Javier Milei avaló Acorde con la presentación judicial, el documento se emitió el 10 de febrero del año pasado por una suma de 70 millones. La entidad bancaria afirma que el pagaré se presentó el 10 de marzo de ese mismo año por ser cobrado y que a raíz de la demora empezaron a generarse intereses y las penalidades establecidas en el contrato. En la liquidación que presentó la institución financiera se precisa que la deuda llegó el 16 de abril pasado. Ese número contempla el capital, los intereses compensatorios, intereses punitorios y costas. Ante este panorama, el juez Pablo Frick ordenó librar un mandamiento de intimación para exigir el pago de los millones de pesos correspondientes al capital y otros millones calculados de manera provisoria a fin de saltar y saldar los intereses y gastos del proceso. Gremios universitarios volvieron a parar. La deuda del gobierno pone en riesgo el funcionamiento del sistema. La primera jornada del paro universitario de 48 horas se realizó este jueves, medida que continuará este viernes en reclamo del cumplimiento de la ley de financiamiento universitario. La medida fue convocada por los gremios docentes que integran la Confederación Nacional de Docentes Universitarios, CONADU, y tiene dos exigencias centrales: la implementación de la norma que garantiza la financiación de las casas de altos estudios y mejoras salariales para el sector. Estamos reclamando una recomposición salarial que nos adeuda el gobierno nacional. Desde que inició este gobierno hemos sufrido la caída de más del 50%, marcó una docente de Córdoba en declaraciones televisivas. Diez grados, dos décimas, la temperatura entre Leu, cielo mayormente nublado, humedad 58%, viento del noroeste a 15 kilómetros por hora. En Esquel, 3 grados, dos décimas, sensación térmica, una décima de grado bajo cero, humedad 84%, viento del oeste a 13 kilómetros por hora, cielo algo nublado. Comodoro Rivadavia, la temperatura 11 grados, cinco décimas, cielo parcialmente nublado, viento del oeste a 21 kilómetros por hora, humedad 53%. Río Grande, Tierra del Fuego, temperatura 3 décimas de grado bajo cero, sensación térmica 4 grados 4 décimas bajo cero, cielo despejado, viento del oeste a 13 kilómetros por hora, humedad 98%. En la República Argentina es la hora 4:09.
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Vamos haciendo los deberes al pie de la letra, a medida que van llegando las canciones, vamos haciendo el listado para cada bloque y ustedes disfrutando de estos mejores lentos latinos. Y a ver si me pueden hacer las mañas, me dice por acá. Soy Marcos. Estaría bueno que pasen algo de Marc Anthony. Abrazo, chicos. Muy buena la compañía radial con los lentos. Ahora, ¿quién? Su clásico. Y también Ovi Bermúdez habían pedido hoy antes. 19 minutos se fueron de las 4 de la mañana en todo el país. Mónica, desde Puerto Madryn, dice, estuvo muy bonita la luna. Ahora me desvelé, te mandé foto. Dice, te mando lo que pude captar. Y sí, viste, lo que uno hace lo que puede con el celu, porque no se puede captar en su totalidad. Pero algo es algo. Así que un beso a todos y que tengan lindo día. En el atardecer ya se veían bonito, dice. Así que desde el patio de casa pude captar algo. Un beso a todos, re lindo el programa y la compañía. Muchas gracias. Nos vamos a la pausa, enseguida volvemos.

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Faltan nada más que 20 minutos para llegar a las 5 de la mañana. Buen día para los que ya están mateando. Bueno, Silvina, que recién nos decía, ay, qué lindo poder comenzar el viernes así, con melodía suavecita, dice, un poco de tranquilidad, dejando un poco de lado de la fiaca. Podrían pasarme a Jessy Velázquez, De Creer en Ti, es la canción que terminaba de cantar. Kalimba nos dejaba tocando fondo, canción que nos había pedido hace un rato. Beto para su esposa Mirta. Ella te escucha muy temprano, dice, nada más que no envía mensaje, claro, entonces aprovecho yo. Muy bien, un beso a todos, que tengan lindo fin de semana, muchas gracias. Y además agradecemos a Héctor de Rawson, que nos envía su mensaje de los viernes, deseando hermoso fin de semana, abrazo grande y hermosa música, dice, a seguir disfrutando entonces. Abrazo, Héctor, lo mismo para vos, todo lo que nos deseas. 2804-5585-75 para dejar los mensajes en estos últimos minutos de Lentos Latinos. Después de las 5 siempre, folclore hasta las 6. 9 grados 4 décimas ahora entre Leu y la zona. Sensación térmica 7 grados 2 décimas. Humedad 61%. Viento del noroeste a 15 kilómetros por hora, 9 grados para la mañana, anuncia el Servicio Meteorológico Nacional. La máxima alcanzaría 16 grados hasta unos 19, adelantan los pronósticos privados, con cielo mayormente nublado.

Nos vamos a la pausa, nos vamos despidiendo ya prácticamente de a poquito de estos lentos. En un rato algunos otros que quedaban pedidos entre los mensajes que fueron llegando. David Bustamante nos dejó Mi Manera de Amarte, canción que nos pedía Romy recién. Por acá unos matecitos dulces con un poquito de miel para ir levantando. En un rato al trabajo lo llevo siempre en el auto. Muchas gracias, Romy. ¿Cómo están? Por acá pidiendo algo de Luciano Pereyra. Enséñame a vivir sin ti, decía Sebas. Y preparando mates. Como siempre decís, hay que renovar. Claro que sí, se renueva todo, ¿eh? A partir de este momento. Bueno, algunos a las 3:30. Por ahí yo también me preparé mi tecito con leche. Y algunos me muestran por ahí sus fotos. La bienvenida para Enrique. Ay, Esteban, bienvenido, qué bueno. Volvió Esteban, hace días que no nos enviaba mensajes. 28-04-55-85-75, no vale mostrar las tortas fritas, chicos. Con que muestren el mate ya estamos, ¿eh? No sean así que me falta una hora para llegar a casa. Un abrazo a José Luis, recién nos enviaba su mensaje matero también. Acá va, dice mi mensaje matero de la madrugada, así que... Gracias a todos los cebadores de mates, hacemos la pausa y enseguida volvemos.

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0: nos preparamos con todo, ¿eh?, para el bloque de folclore mientras terminaba de cantar Sergio Dalma, Senza una dona, canción que nos pedía Natalia. Además, le mandamos un beso a Pame, que nos escribió para pedirnos este artista. Pablo Castro, solamente llamé la canción que quería Gaby. Buen día para todos. Yo también soy cebadora de mates, pero vamos todavía las mujeres. También cebamos mates. Un beso enorme y buen fin de dice. Muchas gracias. 5 de la mañana, noticias y luego folclore hasta las 6.
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El cielo está nublado entre el Eula, temperatura 9 grados 4 décimas, sensación térmica 7 grados 2 décimas, humedad 61%, viento del noroeste a 15 kilómetros por hora. Fallo histórico, sentenciaron a empresas de Eurnequian por fumigar comunidades QOM. La justicia de Chaco dictó una sentencia que marca un antecedente en materia ambiental y de derechos para los pueblos originarios. La Sala 1 de la Cámara Contencioso Administrativa responsabilizó al Estado Provincial a dos empresas agropecuarias del grupo que encabeza Eurnequian por el daño causado por fumigaciones sistemáticas con agrotóxicos en un campo ubicado entre la Pampa del Indio y Presidencia Roca. Las juezas Natalia Prato Stoffel, Silvia Geraldine Varas, declararon ilegítima la forma en que el Poder Ejecutivo local venía aplicando la ley de biocidas. El tribunal concluyó que la provincia incumplió con sus obligaciones constitucionales de resguardo ambiental, dejando desprotegidas a las familias campesinas y a los integrantes de las comunidades indígenas QOM que habitan en las inmediaciones del predio productivo. Temporal de granizo y viento en Santa Fe, hubo voladura de techos por las potentes ráfagas. Marcos Escajadillo, secretario de Protección Civil y Gestión de Riesgos de Santa Fe, describió la situación al medio que anunció que hubo viento muy fuerte y hubo 15 voladuras de techo. No hay heridos de gravedad, pero aún así activamos protocolos y están participando en conjunto los municipios junto con los cuerpos de bomberos voluntarios. La tormenta comenzó alrededor de las 8:30 de ayer con piedras y caída de árboles. La dramática situación de una de las viviendas que quedó destruida también se pudo ver a través de videos en redes sociales. Aumentos confirmados que llegan en septiembre, prepagas, transporte y colegios. La semana próxima se disparan una serie de aumentos que ajustan por inflación y que tendrán como referencia la variación del costo de vida de julio, que fue con el 2,1%. A nivel nacional, el ajuste más significativo será el que aplicarán las empresas de medicina prepaga, dado que por la información ya comunicada será de entre 1,9% y 3,11%. A su vez, en la ciudad de Buenos Aires se autorizaron aumentos en los colegios en 4,2% y en la provincia 2,5%. En las próximas horas se conocerán los porcentajes de aumento de las tarifas de agua, luz y gas en la región metropolitana. Tras 55 horas de cierre, reabrirá el aeroparque. El aeropuerto metropolitano volverá a operar luego de mantenerse sin actividad durante 2 días por obras. El aeroparque Jorge Newbery reabrió el jueves tras 55 horas de cierre debido a tareas de mantenimiento preventivo en la pista. El aeropuerto interrumpió su actividad desde las 9 del martes hasta las 16 de ayer, cuando comenzaron a aterrizar los vuelos.

Inició el velorio popular de Rubén Rada, mientras cientos de fieles lo despidieron en las calles. El presidente Yamandú Orsi también se pronunció al respecto y el gobierno uruguayo decretó un día de duelo nacional. El velorio de Rubén el Negro Rada inició a las 14 en el Salón de los Pasos Perdidos del Palacio Legislativo Uruguayo. Se llevará adelante hasta las 21, indicaba el parte ayer, en el marco de un día de duelo nacional, en lo que comprende una despedida masiva y popular que también se replicó en las calles de Montevideo y distintas zonas donde las personas salieron con tambores. El aclamado intérprete murió el miércoles 26 de agosto a los 83 años. Este jueves miles de personas se congregaron en el Palacio Legislativo. Se presentaron funcionarios políticos, también artistas. El día de duelo oficial para el 27 de agosto se transitó con gran emotividad entre los seguidores. Por su parte, la familia del músico indicó que el sepelio se realizará hoy viernes con un cortejo que partirá a las 11 desde la esquina de Isla de Flores y Santiago de Chile hacia el Cementerio del Norte, donde finalmente descansarán los restos de su Rada en su tierra natal.

0: Deportes, Leonardo Poncio dirigió su primera práctica como entrenador de River Plate. El entrenador Leonardo Poncio dirigió su primer entrenamiento desde haber sido seleccionado para hacerse cargo de la primera de River durante la jornada del jueves. Según se supo, el rosarino de 44 años encabezó la práctica en el predio de Cantilo, en el que por primera vez se puso al mando de un plantel en el que tiene varios excompañeros, al haber tenido un largo ciclo como futbolista en el club. Boca confirmó que Tomás Aranda fue operado con éxito tras su fractura en el peroné. El enganche de Boca, Tomás Aranda, superó la operación que se realizó en el peroné del tobillo derecho, el cual se había fracturado en un entrenamiento pasado. Según se supo, el juvenil fue intervenido quirúrgicamente durante la tarde del jueves y ya presentó un parte médico favorable para comenzar una lenta recuperación. 9 grados 4 décimas la temperatura entre Leu, sensación térmica 7 grados 2 décimas, cielo nublado, humedad 61%, viento del noroeste a 15 kilómetros por hora. En Esquel, 3 grados 2 décimas, sensación térmica 1 décima de grado bajo cero, humedad 84%, viento del oeste a 13 kilómetros por hora. El cielo sigue algo nublado. Comodoro Rivadavia, cielo parcialmente nublado, la temperatura 11 grados, humedad 51%, el viento del oeste a 21 kilómetros por hora. En Río Grande, Tierra del Fuego, la temperatura 6 décimas de grado bajo cero, sensación térmica 5 grados 1 décima bajo cero. El cielo continúa despejado, viento del oeste a 15 kilómetros por hora. En la República Argentina es la hora 5:09.
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América Morena, esta canción de Arsenio Aguirre, a quien recordamos hoy y recordamos también su carpeta musical mediante sus creaciones, sus composiciones. Ramón Ayala nos dejó El Cosechero, canción que nos pedía Mirta hace algunos minutos. Hoy recordamos entonces a este artista, Arsenio Aguirre, nacido un 28 de agosto de 1923 en la localidad de Juncal, provincia de Santa Fe, cantante, músico, guitarrista y compositor que tuvo la dicha de estar acompañado siempre durante toda su trayectoria artística desde muy pequeño por su papá, que confió en él, que lo descubrió artísticamente, bueno, le vio que tenía entonces todas las chances o posibilidades para dedicarse a la música, y así fue como lo acompañó hasta, bueno, sus últimos años de vida. Hoy nos vamos a quedar con la gran mayoría de sus canciones, algunos otros pedidos entre los llamados telefónicos. 18 minutos se fueron de las 5 de la mañana en todo el país. Hacemos la pausa y ya volvemos.

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1: Yo siempre quise tener un perro como la gente. Al fin el tiempo y la esperanza me dieron uno. Pero bien mirado, es hombre de pocas pulgas. Yo no atrancaba la puerta de mi rancho ni durmiendo. ¿Para qué? Si al lado de afuera, por malo que fuera el tiempo, rejaba de colmillos el coraje de mi perro. Cimarrón medio atigrado. Lo hallé perdido en las sierras, temblando de agusanao. Malo como mangue piedra. Tuve que echarlo en la sau para curarle las bicheras. Y ahí se quedó aquerenciado. Compañero de horas lerdas. Troteando bajo el estribo, ni calculaba las leguas. Y a donde aflojaba cincha, mire, se echaba a cuidar mis prendas. Eso sí, muy delicado. Manosearlo, ni le cuento. Se ponía de ojo extraviado y se le erizaba el pelo, con que tenía bien ganado su apelativo, el malevo. Qué animal capacitado para el trabajo en campo abierto. Había que verlo al malevo trajinando en un rodeo. Yo echar tropilla al corral, le silbaba entre los dedos, y embretado en el silbido me los traía sobre el viento, y era un abrojo prendido a los garrones del sueno. De ser cristiano, clavao, que era doctor ese perro. Una vez, bandeando tropa, con mucha agua en el río Negro, caí quebrado de un apretón entre un remolino de cuernos y me ganó la mollera, la oscuridad y el silencio. Cuando volví a abrir los ojos, cruzaba una nube el cielo. Gemidos y lambetazos llegaban como de lejos. De repente comprendí. Medio me senté en el suelo para entregarle las gracias. Hermano, de esta te quedo debiendo. No me hacía ni el pan bendito si no me sacás, malevo. Y una inmensa gratitud se me ganó en el gareguero. Bueno, la cosa pasó. Yo de entré para el casamiento, hice el horno, la cocina, mi rancho estiró un aleo, y en su chúcara crinera charqueó el arroyo y el beso. A los 2 años gateaba mi gurí sobre un peleo, o andaba por el guardapatio prendido a la cruz del perro, porque él me le sacó las cosquillas al malevo. Lo habrá tomado por cachorro de su cría el pendenciero. Le soportaba imprudencias, se prestaba para sus juegos, y ante amenazaba a caerse, se le echaba bajo el cuerpo. La cosa fue tan de golpe que hasta me parece cuento. Fue después de un mediodía, como pa' fines de enero. Yo me había echado en el catre para descabezar un sueño. Mi patrona trajinaba proseando con el borrego. Y de repente aquel grito, como de terror, ¡Rosendo! Y ya me pelé pa'l patio manoteando el caronero. Ella estaba contra el horno, tartamudeando en silencio. Tenía el guricito alzado aprietado contra su pecho y avanzando agazapado como una fiera. Mi perro asomaba unos colmillos como puñales. Los pelos se le habían parado de un modo que costaba conocerlo, y en la brasa de sus ojos se habían quemado los recuerdos. De un salto me le puse enfrente, le pegué el grito ¡malevo! Le vi soltar una baba. Está rabioso, Rosendo, no te me acerques, hermano. Echa para atrás. ¡Echa para atrás, cuera, perro! De repente me saltó la liepa a un costado del cuerpo y sentí como la daga le topaba contra el pecho. Y cayó, casi sin ruido, como una jerga en el suelo. Se arrastró, lamió mis pies, movió la cola una vez, dos veces, y quedó muerto. No tenía pa' elegir, hermano, estaba enfermo. Fue pues el cachorro, ¿sabes? ¡Que no nos lo hubiera hecho! Por eso es que desde entonces no me gusta tener perro. Y cuando voy de a caballo me parece que lo veo seguir abajo el estribo, trote y trote por el tiempo.
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Son las 5 de la mañana, 39 minutos en todo el país. Guitarra trasnochada con los cantores de Quillahuasi y El Malevo. Con Argentino Luna nos habían pedido entonces entre los llamados que ingresan a la radio en esta madrugada. Agradecemos a todos los que van enviando sus mensajes y nos saludan por este viernes. Lo mismo que nos desean a nosotros para este fin de semana. Por supuesto que lo puedan disfrutar siempre acompañados por Radio 3 AM 780. Repasamos ahora los resultados del sorteo nocturno para las quinielas Nacional, Buenos Aires y del Chubut, que siempre traemos a esta hora para conocer cuáles son los números favorecidos y el ganador para la cabeza en la quiniela nacional. 0152-0152, le siguieron 9.632, 5.835, 4.966, 1.386, 9.978, 9.611, 5.071, 1.468 y 7.594 para la quiniela de Buenos Aires, 6.206. Primer premio, 6206 y hasta el décimo, 5381, 2714, 3067, 3738, 1649, 9281, 0697, 4216 y 0491. Para la quiniela del Chubut, sorteo nocturno, 3954. A la cabeza 3954, después siguieron 1158, 5573, 7189, 9412, 1355, 0621, 7687, 8588 y 6373. Repito, el primer premio, quiniela del Chubut, 3954, quiniela de Buenos Aires, 6206, quiniela nacional, 0152.

Pasamos 44 minutos de las 5 de la mañana en todo el país. Tenemos que hacer la pausa. Los Fronterizos cantando El Quiaqueño, recordando parte del repertorio musical de Arsenio Aguirre, que había nacido un día como hoy en provincia de Santa Fe. Su padre Arsenio Aguirre, también así se llamaba, fue también cantor, muy buen guitarrista, sabía perfectamente lo que significaba hacer del canto una vocación y a la vez un medio de vida. Por eso no quiso para él hijo los sacrificios que él había sufrido en carne propia y le deseó para un destino más fácil, más alto, que él mismo estudiara guitarra, que él mismo se perfeccionara, que tuviera un mejor pasar musical. Comenzó a

solistas de Margarita Palacios y primer guitarrista de Ima Sumac. En 1952, Aguirre se hizo solista. De su matrimonio con Blanca Chazarreta nació Angélica Argentina Aguirre, que siguió el camino de su padre, llamándose profesionalmente como Perla Argentina o Perla Aguirre. Nostalgia Sureña, Paso de las Llamas, Soltando Coplas, por ejemplo, Cuequita del Desengaño, compuso con Margarita Palacios, algunas de ellas vamos a seguir compartiendo después de la pausa. Entre Leu, 10 grados 4 décimas, cielo nublado, humedad 57%, viento del noroeste a 19 kilómetros por hora.

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0: Llegamos a las 6 de la mañana en punto, en este viernes, Cuequita del Desengaño con los Nocheros, Soledad y el Chaqueño Palavecino. La dejé partir con Horacio Guaraní cerrando nuestro encuentro de hoy y este último viernes de agosto. Deseamos que tengan un día excelente, mejor fin de semana y que puedan acompañarnos el próximo lunes. A partir de la hora cero estaremos de nuevo mientras dure la noche en el aire de Radio 3. Juan Pablo Gómez estuvo a cargo de la puesta al aire y musicalización, más la compañía de todos ustedes. Será hasta el próximo lunes y no se olviden entonces de sintonizar a partir de la hora cero en el aire de Radio 3 mientras dure la noche. Será hasta entonces.
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luego del eclipse lunar y con una temperatura espectacular, estupendos, 10 grados tenemos en la ciudad de Trelew con una sensación térmica de 7 grados 7 décimos, una humedad de 57% y viento del noreste de 17 kilómetros en la hora. Aquí estamos compartiendo nuestro desayuno informativo de viernes. Especial, 18 grados de máxima para hoy con vientos del oeste entre 51 y 59 kilómetros de intensidad. Día cierre de la semana, 28 de agosto, en el cual se conmemora el Día Nacional de los Derechos de la Ancianidad en la Argentina y se recuerdan importantes acontecimientos históricos deportivos. El Día de la Ancianidad recuerda el 28 de agosto de 1948, cuando Eva Perón proclamó el Decálogo de los Derechos de la Ancianidad en la Argentina. También es el Día del Archivero, conmemora la fundación del Archivo General de la Nación en 1821. En cuanto a santoral, bueno, se celebra a San Agustín de Hipona, padre y doctor de la Iglesia. Bueno, recordar, momento de oro a nivel olímpico, oro en fútbol, la Argentina masculina, dirigida por Marcelo Bielsa, le gana a Paraguay la medalla dorada en los Juegos Olímpicos del año 2004 en Atenas por 1-0. Y el básquetbol también nos entrega un oro con la Generación Dorada, conducida por Rubén Mañano. Derrota a Italia 84-69 y se consagra campeona olímpica el mismo día. Sé por tus marcas. Y ahora hacemos un repaso de los principales temas que nos presenta la página web de Radio 3, cadenapatagonia.com.ar. Destacó el aporte de la camada al crecimiento y desarrollo de Puerto Madryn. Erazo paró y respaldó a Merino y pidió una UCR grande y dispuesta a ampliarse. Lucho Soto busca recuperar protagonismo y prepara candidatos propios. Dólar, bueno, una jornada tranquila la del jueves, 1535 el dólar oficial, 1995.50 el dólar tarjeta y el dólar informal 1555. El riesgo país se ubica en los 512 puntos. Ponemos, por supuesto, la tapa también a la mañana con diferentes medios nacionales y provinciales. Hay negocios con títulos cortos y más tasa. El Tesoro renovó el 96% de los vencimientos. El oficialismo gana aire en el Congreso y va por la reforma electoral. Dato preocupante, casi el 70% de los jóvenes está inactivo, desocupado o tiene un empleo informal. Industriales piden una rebaja progresiva de ingresos brutos para impulsar la inversión. Diario Clarín, el gobierno busca que el salario mínimo no baje de los del millón, 70 mil pesos. La propuesta se conversó entre funcionarios y la CGT. Nombran jueces de la Cámara que revisarán los casos Libra y Andis. A 67 años de la revolución, el 94% de los cubanos vive en extrema pobreza, titula Clarín. Para Diario Crónica, a la deriva, radiografía de los jóvenes argentinos. El consumo masivo se contrajo 3,7% en el segundo trimestre y la caída se profundiza en el AMBA. Y en
Deportes, se fue Coudet y ya le buscan un sucesor. Diario Popular, arrancó Poncio, pero River busca DT. El gobierno busca garantizar salarios mínimos de 1 millón en las negociaciones paritarias. Las Leonas van por la tercera estrella, tiene que ver obviamente con el juego final de la etapa mundial. Le ganaron a Australia y van por la instancia decisiva. 6:30 en la mañana, 10 grados la temperatura actual en la ciudad de Trelew. Para el cronista, el gobierno impulsa el piso salarial de 1 millón en los convenios que pactan sindicatos y empresas. Presión recaudatoria, los embargos a las pymes llegan a las billeteras digitales. La Nación, el gobierno impuso un piso salarial de más de 1 millón de pesos para el sector privado. Las Leonas a la final, van por el tercer título mundial. El oficialismo moldea un tribunal que juzga la corrupción. Y cerramos con Diario del Chubut, que destaca: Chubut firmó compromiso con UNICEF por la niñez y la adolescencia. Otro de los temas: Mena confía en que la UCR ratificará la alianza de gobierno. Consejo adhirió a la Ley Nacional de Tránsito y la licencia digital ahora tendrá validez. Sech planteó a Iturrioz y la policía su preocupación por la inseguridad. Ahí están los títulos destacados de Diario El Chubut, con el que cerramos esta lectura de los principales temas que están en la agenda periodística, tanto provincial como nacional. A Mario Huentecoy, como hacemos habitualmente desde la operación técnica y el control central, los invitamos a compartir un muy buen tango en la mañana.

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1: Seis 34 en la mañana, 10 grados la temperatura en Trelew. La máxima prevista para hoy es de 18 grados. Casi el 70% de los jóvenes de entre 18 y 25 años están inactivos, desocupados o tienen un empleo informal. Solo el 14,2% accede a un puesto registrado. La posición socioeconómica amplía, obviamente, las brechas en educación, estabilidad laboral e ingresos. Casi 7 de cada 10 personas, como decíamos, están en esta situación, insertas en un empleo informal o inactivas o desocupadas. Es un relevamiento que realiza el Observatorio de la Deuda Social Argentina, de la UCA, que analizó las condiciones de inserción de este grupo etario. El relevamiento identificó fuertes diferencias según la posición socioeconómica del hogar. Las posibilidades de acceder a un puesto estable y de sostener los estudios disminuyen a medida que caen los recursos. El 30,2% posee un empleo regular. Sin embargo, dentro de ese universo, el 16% trabaja bajo condiciones precarias y apenas el 14,2% accede a una ocupación formal. Otro 22,5% se encuentra en empleos irregulares, changas, tareas eventuales o atraviesa un desempleo reciente. A ese cuadro se suma un 10,7% que lleva más de 6 meses sin trabajo. La inactividad alcanza al 36,6%. La distancia entre los extremos sociales aparece con claridad en la calidad de la inserción laboral. El empleo regular alcanza el 38,9% en el estrato medio-alto, pero cae al 19,7% entre quienes pertenecen al segmento muy bajo. El recorrido inverso aparece en las situaciones más frágiles. Los trabajos irregulares o el desempleo reciente representan el 11,6% entre las personas del nivel medio-alto y trepan al 30% en los hogares de menores recursos. 6:36 en la mañana, vamos a compartir la palabra del vicegobernador Gustavo Mena, que es el presidente actual de la Unión Cívica Radical. Se expresó en torno a la realización de la convención del radicalismo que se va a concretar mañana, este fin de semana, en la ciudad de Esquel.
4: Dispuesto para que sea una fiesta democrática. Es importante que los partidos cumplan con los mandatos legales de sus cartas orgánicas de renovación periódica de autoridades, así que bueno, lo vamos a hacer. Tan importante es que ustedes vieron hace pocos días un partido político, nada menos que el que integró la alianza de gobierno hasta el 2023, perdió la personería justamente por no renovar los mandatos. Hace 4 años que están con ese tema. Bueno, nosotros lo vamos a hacer como corresponde, con los delegados surgidos de un proceso interno, los convencionales, en el caso de la convención, surgidos con un proceso interno también. Está todo también dispuesto para que la Junta Electoral Partidaria haga su trabajo de acreditación, que sea todo transparente, como corresponde. Va a trabajar a la entrada del lugar en la Sociedad Rural de Esquel, a la entrada del lugar de deliberación, para que no quede ninguna duda sobre las acreditaciones. Y luego vendrá el debate y demás. Esa es nuestra responsabilidad como Comité Provincia, que ya está finalizando su mandato. Como afiliado, tengo derecho a expresar mi preferencia. Claramente creo que Gerardo Merino es el que reúne las condiciones para conducir el proceso que viene. Es el que simboliza también la recuperación electoral del radicalismo con aquel triunfo en la ciudad de Esquel, que de alguna manera fue también una bisagra para después poder ganar la provincia, generar esa convicción de que se podía, y además sostiene la continuidad de esta alianza de gobierno, el respaldo al gobierno provincial, a los gobiernos municipales que tenemos la responsabilidad de conducir o que integramos también como alianza y que conduce desde otros partidos aliados, como el caso de Esquel. Así que, bueno, esto es lo que vamos a debatir el sábado. En la convención también es muy importante el capítulo de autorización a la conducción nueva para la celebración de alianzas electorales, para las elecciones de categorías nacional, provincial y municipales del año que viene, pero también ahora para la elección que se va a celebrar en Gaiman el 13 de diciembre, elección municipal para completar el mandato de Darío James.
1: Era la palabra de Gustavo Mena, presidente de la Unión Cívica Radical, hablando de la convención que se concreta mañana en Esquel. Vamos a compartir ahora declaraciones del gobernador de la provincia en torno a las elecciones del año venidero. Hay una certeza, se van a desdoblar, van a ir por afuera de la fecha establecida por el gobierno nacional. No van a ser simultáneas porque el gobierno entiende que hay que priorizar los intereses de Chubut. El chubutense debe votar en función de los intereses de la provincia y de esta manera entonces quitar cualquier influencia o contextualización nacional para focalizarse en Chubut. Esto lo señaló el gobernador de la provincia, Ignacio Torres.
5: No, no está confirmado, no sé, porque todo vi los títulos. No, pero sí, lo más probable. Lo más probable porque Chubut siempre discutió Chubut y hay que discutir Chubut. Recién lo veíamos, ¿no? A veces lo frustrante que es no poder romper con la inercia de algunas variables nacionales que te condicionan a lo provincial. Bueno, eso también lo tenemos que discutir en elecciones separadas donde se plebiscitan cosas distintas. Y creo, no, hoy no hay, la verdad que no tenemos fechas estimadas, pero sí, creo que lo más probable, no te lo aseguro, pero lo más probable es que tengamos fechas distintas.
6: ¿Continúan con las charlas a nivel nacional? ¿Por qué no? ¿Posibilidad de alianza, de
5: continuar
6: esa alianza y demás?
5: Las charlas son buenas porque hemos logrado cosas muy importantes. Mirá, ayer, sin ir más lejos, la UOCRA a nivel nacional quiere replicar el modelo de Chubut, de REOR, de compensación de deuda y de reactivación de obras nacionales que estaban paralizadas en el resto de las provincias. Chubut es la primer provincia que va a terminar una autovía nacional con recursos propios. Y encima de la escala que estamos hablando con la doble vía Trelew-Puerto Madryn, que más kilómetros de ruta nacional se están ejecutando con recursos propios y de una forma que es única, que justamente es desendeudándonos. El esfuerzo de todos los contribuyentes de la provincia, en vez de ir a las arcas nacionales saldando una deuda muy grande que nos dejó el gobierno anterior, hoy va a las rutas y se ve, porque nadie en esta provincia te puede decir que no ven las máquinas trabajando en la Ruta 3, en la Ruta 40. De hecho, falta muy poco para finalizar esa obra que fue emblema de la corrupción y la desidia, que es la doble vía, y se va a terminar con una calidad muy buena y también con una mirada para hacer un corredor productivo, turístico, que pueda unificar, o mejor dicho, integrar a Puerto Madryn, entre Trelew y Rawson en una segunda etapa con una doble vía entre Trelew y Rawson. Así que lo que estamos trabajando en conjunto con Nación sentó precedente para que se pueda replicar en otras provincias. Procrear, convenio de compensación de deuda, el convenio que firmamos también para eliminar las retenciones y que el ahorro fiscal en el sector petrolero se reinvierta en la cuenca. Lo mismo queremos hacer con la pesca también para inversión portuaria.
1: Era el gobernador de la provincia hablando de las elecciones del próximo año y también de este esquema de desendeudamiento con el gobierno nacional a través de asumir la responsabilidad de obra pública, obra que obviamente es responsabilidad del gobierno nacional y que termina el gobierno provincial en el marco de estos acuerdos de desendeudamiento. Un título que vamos a afrontar en el ámbito internacional tiene que ver con la decisión de Estados Unidos que excluye a la Argentina de un cupo de importación de 300.000 toneladas de carne. Donald Trump habilitó 300.000 toneladas sin arancel para bajar los precios locales, pero el país quedó excluido por tener cuota propia ya vigente. ¿Qué hace Trump? Quiere bajar el precio de la carne en el mercado interno, quiere bajar el precio de la carne. ¿Y qué hace? Bueno, importa carne, pero sin aranceles, por un cupo de 300.000 toneladas. ¿A quién no le va a comprar esa carne sin aranceles? Porque ya tiene cupo, es a la Argentina. ¿Quién es uno de los países beneficiados con esta importación? Brasil, que está en las antípodas ideológicas de los Estados Unidos. Más allá entonces de las diferencias que hay con Brasil, bueno, en este caso el Brasil que preside Lula va a ser el gran beneficiario en esta importación de carne. El nuevo régimen que entra en vigor a partir del 1 de septiembre y que rige durante 90 días. Durante ese periodo van a ingresar hasta 100.000 toneladas mensuales bajo un arancel preferencial hasta completar el total anunciado. Vamos a cambiar de tema, vamos a compartir la palabra de Eduardo Pérez, subsecretario de Protección Civil de Chubut, porque se produjo un socavón en la ruta 71, que es una ruta que se encuentra también o atraviesa el Parque Nacional Los Alerces. Este socavón se da por las condiciones que se han dado en los últimos meses, obviamente los incendios forestales, la pérdida de vegetación se encuentra también o atraviesa el Parque Nacional Los Alerces. Este socavón se da por las condiciones que se han dado en los últimos meses, la

0: los deslizamientos van a ser importantes en la medida de que siga produciéndose gran cantidad de agua en poco tiempo, ¿no? Así que nada, solamente daños materiales, la ruta, vialidad, y nosotros anoche hicimos una recorrida con la gente de Protección Ciudadana de la dirección de Esquel y se procedió a cortar el tránsito, interrumpir el tránsito de la ruta 71. Ya está a partir de hoy a la mañana la gente de vialidad evaluando la situación y viendo los trabajos a realizar para poder volver a que se retome la transitabilidad en esa zona, que es la zona del Parque Nacional Alerce, entre la hostería Cumbegüey y la pasarela del río Arrayanes. Tenemos pronóstico de más lluvia esta semana para la zona, así que va a estar un poco complicada y por lo que estábamos hablando con la gente de Vialidad Provincial, va a demorar en alrededor de 5, 6, una semana la reparación de este sector, ¿no?
1: ¿Qué daños específicamente hubo? ¿Se llevó parte de la ruta?
0: Sí, se llevó parte de la ruta, un socavón importante. Esa zona, la ruta es de ripio, así que, pero bueno, nada, hay daños materiales y nada más.
2: ¿Pobladores aislados? No,
0: aislados no, porque a esa zona se puede ingresar por Cholila también, ¿no? O sea, tiene ingreso por el parque, por la portada norte o por la portada centro, así que no hay personal aislado.
1: Después, bueno, ¿cómo es la jornada? ¿Cómo viene estos días?
0: ¿Están? Bueno, estamos, la verdad que con lo que en algún momento se denomina la tormenta de Santa Rosa, la última tormenta invernal importante que se está produciendo. De hecho, ayer nevaba con importante cantidad en la ruta 40 entre Bolsón y Bariloche. Así que bueno, vamos a tener estos eventos, el Niño o el Super Niño, como está viniendo, va a haber eventos importantes de agua hasta fin de año. O sea, vamos a tener más con algunas probabilidades de que se extienda casi todo el verano el evento del Niño dentro de la República y tengamos eventos importantes de agua.
3: La palabra de Eduardo Pérez, hablando de esta situación, este socavón en la ruta 71 en el Parque Nacional Los Alerces. Ayer sesionó el Consejo Deliberante de Trelew. Leonardo Ferrelli habló de los principales temas tratados en esta sesión.
4: Se aprobó una adhesión a la Ley de Seguridad Vial, que le da validez a la documentación digital, que en sí ya se aceptaba acá la documentación digital, pero bueno, como cambió la normativa, se aprobó la adhesión a esta ley. Ingresaron diversos pedidos de vecinos, también entró un pedido de la Asociación de Taxis ATA por la actualización del cuadro tarifario, que eso va a parar a la Comisión de Hacienda y seguramente se analizará con el ONRED. Después, también otro tema, se aprobó una ordenanza que es un beneficio a las flotas de autos, ya con 25 vehículos, a partir de 25 vehículos es una flota, y bueno, en escala es diferentes porcentajes, hasta un 40% según la cantidad de vehículos por flota. Y después también entró un pedido para incluir a los jubilados en este programa de beneficios para adultos mayores, que en realidad hubo una confusión porque se creía que era para los jubilados de PAMI. El pedido es para que se incluya a los jubilados municipales y provinciales, y en realidad ya está contemplado y abarca a todos los jubilados en general este programa.
2: ¿Este programa que han hecho hace poco?
4: Claro.
2: Él dijo que era para PAMI, pero no sé.
4: En realidad están contemplados todos los jubilados, sí.
3: ...6:50 en la mañana, aquí estamos compartiendo nuestro desayuno informativo, con 10 grados de temperatura, una sensación térmica de 7 grados 7 décimos... la humedad que llega al 57%, viento del noroeste a 17 kilómetros en la hora. El sol sale 7:55 esta mañana, la puesta está prevista para las 18:51... vientos, sí, vientos del oeste hoy, entre 51 y 59 kilómetros en la hora, serán las ráfagas, para una máxima temperatura prevista para este viernes de 18.

0: 18 grados. Mañana la máxima de 17 grados. Lo bueno es que no habrá viento fuerte, ¿eh? Así que será un sábado muy agradable, con algún chaparrón por la noche. Y el domingo también con buena temperatura. La máxima se elevará a los 16 grados y el viento aparece hacia la tarde-noche. Pero ya nos vamos acomodando, ¿eh?, con temperaturas máximas muy agradables, ya entrando en el último mes de este invierno. Nos vamos a la pausa comercial, ya volvemos.
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0: las Agustinas que conocemos, les mandamos un beso. Graciela, falta un minutito para las 7 de la mañana.
1: Pasalo rapidito.
0: Dale, pasalo rapidito.
1: Así no me atraso. Buen día, Graciela y Omar. Soy Flavia de Neuquén. Gracias por la compañía de todas las mañanas, informarnos antes de salir. Me encanta su buena onda y las pilas contagiosas que le ponen a cada mañana. Buen fin de saludos a Karina, que hoy no la veo. Excelente equipo los tres. Manden saludos a mi hija Jazmín.
0: Hola, Jazmín.
1: Hola, Jazmín. Se está preparando para ir a la escuela. Está en séptimo, su último año. Pasa volando el tiempo. Sí, mira, ya el año que viene, secundario.
0: Ya estaba.
1: Qué lindo. Saludos para ellas.
0: Le mandamos un saludo a Karina, que ayer me mandaba una foto. Está esquiando. Uy, lo dije, en Villa de Costura.
1: ¡Ay, sí, qué lindo!
0: Fue a esquiar.
1: Mirá qué bien, Karina, merecidísimo. No, pero iba a trabajar también.
0: No, está esquiando.
1: Sí, ¿no?
0: Bueno. Dale. ¿Otro mensaje más tenemos?
1: Tenemos, sí. Nos dice, muchas gracias, muy amable. Nos responde la vecina que le contamos que no había... No,
0: acá te contamos todo,
1: Olimpia.
0: Está en Río Negro, en Neuquén, acá te decimos todo, así que enviaron un mensaje al 2995-11-2144 que te decimos todo. ¿Otro más, Garcela?
1: Desde Viedma, buen día para todos y muchas bendiciones para este viernes, si el cuerpo lo sabe. Buena jornada para ustedes, un fuerte abrazo. Soy Carlitos Hernández desde Viedma y saludos a mis conocidos de Los Menucos, mi pueblo hermoso.
0: Ah, mira, nos está escuchando Agustín Pablo Oreja, me dice, gracias por el saludo, te escuché casualidad.
1: Mira,
0: me escuchaba para ver las noticias que teníamos, ¿no?
1: Es el primero que en los grupos pone, nos manda información a todos los periodistas, ¿eh?
0: Claro, pues está en varios grupos,
1: claro,
0: también con él.
1: Sí, bueno, saludos a él.
0: 4:15 ya te está llamando.
1: Dale. Buen día, Gray Omar, para agradecer el arreglo de la calle Las Margaritas. Bien. Aguante, Boca. Nilda nos dice.
0: Nilda, te mandamos un beso grande. Que gane Boca hoy. Hoy a las 9:30 de la noche, apenas termina el bar, le dan un portazo al bar y entran todos los jugadores de Boca rapidito.
1: Bueno, Rigo dice corriendo. Que cada vez que decís eso no va bien, así que bueno, te dejo, no lo está lechuzando.
0: No, para nada, Graciela, te digo algo, pero es cierto, viene un jugador de empatota, los de Boca, viste, dice, corre, que tienen que transmitir la voz del Comahue, lo sacan a todos acá los del bar y comienza la transmisión del partido todo.
1: Claro. Ah, mira, tenemos una foto re linda que nos manda.
0: Mira,
1: ahí te mando.
0: Está Rigo ya esperando, bueno,
1: te mando Daniel. Buen día, feliz día atrasado, viajando a Loma de la Lata.
0: Ah, mirá,
1: qué lindo lo que nos muestra, no lo quiero decir antes de verlo en pantalla.
0: Pero lo que sí te digo, Graciela, que varias personas...
1: Mirá, una radio.
0: Mirá. La radio, muy bien, muy bien la radio, muy bien.
1: Contravieja, divina. Sí. Me encanta una
0: radio. Muchos trabajadores que conozco que trabajan en el área del petróleo nos escuchan desde las 5 de la mañana mientras van a trabajar, porque van a Nielo, Rincón, viste, algunos ingresan a las 7 y se van a las 5, 2 horas. Pasan a pasar cada uno.
1: Julián de la Municipalidad nos dice, ya está en agenda la calle Las Margaritas. Bueno, por eso agradecía, ¿no? Julián agradecía a la vecina, Nilda.
0: Hincha River, Julián, todo bien, dale.
1: ¿Hincha de River?
0: Sí, hincha de River.
1: Hacemos pausa. Hoy pierden los bosteros, nos dice Carlitos. Carlitos desde Viedma.
0: No, che, que voy a comer un asado.
1: No era tan bueno Carlitos desde Viedma. Lo queremos, pero bueno.
0: No, que voy a comer un asado y con todos hincha de Boca.
1: Bueno, y tenemos el último por ahora. Hola, soy Martín de Catriel, vengo de viaje a Neuquén, los escucho siempre.
0: Martín, hincha de River, gracias.
1: Ojo, cuidado, cuídate en la ruta.
0: Hacemos pausa, Graciela. Dale.
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0: Omar y a su equipo. Este, acá también a mí me salió 130 mil pesos en Neuquén el gas. Me salían de 26, 30, la verdad que es una barbaridad. Yo también cobro la mínima. La verdad que es una estafa. No es una estafa lo que hacen con nosotros los jubilados. Gracias, Marta, de Neuquén.
1: Tremendo.
2: Muchas gracias,
1: tremendo,
2: Marta del Neuquén,
1: Marta.
2: El tema de las, el tema de la, de las boletas del gas que te han venido realmente bastante.
1: Y sobre todo el impacto en la gente que cobra la mínima. Capaz que si tenés dos, tres ingresos en una casa, pero con la mínima, es salvaje, ¿no? Lo que han aumentado. Y acá te digo, no es de Boca.
2: ¿Quién?
1: No, no es de River, Julián, es de Boca. Ahí lo dije bien, Julián.
2: El de Boca, arriba de
1: Es de
2: queso.
1: Boca. Vos metés a todos en la misma bolsa, así que todos son de River.
2: Mira.
1: Y no, Julián es de Boca.
2: ¿Y mi, sabes quién es de River?
1: ¿Quién es de River?
2: ¿El movilero es de River? No. ¿Está Rigo? No.
1: No.
2: Hola, Rigo, ¿cómo
1: ¿Cómo
2: te
1: va
2: va?
1: a
2: Buen
1: ser de
2: día.
1: River?
3: Se te haga la boca a un lado, Omar. No, no, por favor.
1: No, por favor.
2: Escucha una cosa. Buen día, antes que nada, buen
3: Buen
2: día.
3: día,
2: Como buen
3: chicos, ¿cómo
2: hincha de
3: andan?
2: River, te saludo. Escucha, buen día. Hoy te digo, a la gente del bar, 21:30 acá, se van rápido, vienen todos jugadores en patota acá a la radio y si queremos que la radio transmita, así que a las 21:30 pegate a la voz del Comahue, bajá el volumen del televisor y escuchá el U19 que va a estar el partido de hoy de Boca,
3: Pero por
2: Con
3: supuesto,
2: Lanús.
3: amigo, por
1: La
3: supuesto.
1: dejaremos
3: Así
1: retirar.
3: estaremos escuchándole por el U19 el partido de la mitad más uno.
1: Claro.
2: Va.
1: Ah, bueno, dice Carlito que es de Racing, que es el operador.
2: Vamos lo tuyo.
3: Claro, de Racing él.
2: Vamos lo tuyo, lo haces bien, dale. Vamos lo tuyo,
3: Bueno,
2: mamá. Ah, te digo
3: chico.
2: algo.
3: Sí, a ver.
2: Antes que digas algo, a Graciela le mandaron dos mensajes que debajo, para que vos cuando ya salís con tu motoneta, para que lo sepas, que debajo del puente
1: Hay
2: ferroviario,
1: mucha
2: Graciela,
1: agua.
2: hay mucha agua.
3: Sí, vamos a ir en la mañana. Vos, te voy adelantando. No es. Voy a conjeturar, pero
1: Sí.
3: vamos a estar en el lugar para confirmar algo. Me parece que no es una pérdida de agua de red. Me parece que se está. Hay una obra que es maravillosa, desde lo arquitectónico es maravillosa porque tiene más de 100 años, que es un sifón, se llama, cuando el canal hace una. O sea, continúa, pero hace. A ver, ¿cómo lo explico para no confundir?
1: Como un
3: Baja,
1: codo.
3: hace una especie de codo, pero con
1: Sí.
3: una profundidad realmente muy importante para poder construir la vía. Lo que pasa, la vía, me refiero a la ruta, ¿no? Si no, el agua estaría pasando a la altura de los vehículos.
1: Claro.
3: Lo que sucede, chicos, que es una obra centenaria, es una obra que se construyó cuando comenzó el riego en el valle, como repito, como obra arquitectónica, como obra de arte, que se le dice, es, que me corrija la gente del consorcio si está escuchando, es una maravilla. Lo que sucede es que tiene muchos años y por más que sea una maravilla, comienza a filtrarse. Creo que se trata de eso. El
2: Está
3: año
2: bien.
3: pasado, la gente de la municipalidad hizo, no, miento, este año hizo la repavimentación y llevaron adelante, luego de la repavimentación, una nueva reparación porque encontraron una filtración en el talud del canal, hicieron la reparación y por eso se había repavimentado un tramo. Es complejo, chicos, es complejo. Así que vamos a estar en el lugar para mostrarlo porque eso, lamentablemente, esa fuga de agua va a deteriorar el asfalto, porque contra el agua el asfalto no puede luchar y termina perdiendo
2: Bien.
3: calidad. Pero
2: Te
3: bueno,
2: digo
3: vamos a ir
2: que
3: al lugar.
2: estamos mirando ya las imágenes que nos muestra Daniel Polanco ahí en el streaming. ¿Cuánta gente, Graciela,
1: Sí,
2: le
1: sí.
2: contamos a la gente de las radios? ¿Cuánta gente hay, que vos lo sabés mucho mejor que nosotros, ahora en la rotonda Ruta Nacional 2251? ¿Cuántos vehículos me refiero, no?
3: Bueno, último día hábil de la semana y casi, casi, yo les diría casi el mes. A ver, el lunes ya no estamos en septiembre, no.
2: Sí. Ya viene el conejito
1: El
2: Alejandro.
1: martes.
3: El
2: Claro,
3: martes,
2: porque
3: bueno,
2: el lunes es el último
3: está bien
2: día.
3: dicho entonces. Es casi el último día hábil del mes. Bueno, vieron que ha sucedido recurrentemente que los viernes vemos poco tránsito hasta ahora en comparación al resto de los días de la semana, pero hoy no es el caso. Ingresando a Neuquén, ahora la demora está en el orden de los 15-18 minutos. ¿Sí? Ya tenemos el primer accidente. Atención, ruta 151... entre Mariano Moreno y el tanque del DPA, o sea, entre Mariano Moreno y Santa Cruz, se produjo un incidente vial a mitad de camino, ya está generando complicaciones. Repito, ruta 151 entre Mariano Moreno y Santa Cruz, accidente vial, está el tránsito muy complicado en la zona, muy complicado tanto para subir como para bajar, más para subir que para bajar, pero de todas maneras, para aquellos que van hacia Circunvalación, hacia el tercer puente, sepan que está complicado. Mi sugerencia, no ingresen por Mariano Moreno a la 151, vayan por la colectora, que es Mansilla, hasta el tanque del DPA, hasta la Santa Cruz, y de ahí ingresan para los que van hacia el norte, no para los que van hacia el sur, ¿sí? Para los que van hacia Circunvalación. Vuelvo a decirlo, accidente vial, ruta 151, entre Mariano Moreno y Santa Cruz, está complicando el tránsito principalmente hacia el norte. Mi sugerencia es que vayan por la colectora, al costado del canal, por Mansilla, hasta el tanque del DPA, y ahí retoman por 151 hacia el norte. Bueno, ya les dije, estamos en más o menos 18 minutos la demora en la rotonda de Cipolletti, ruta 22, Empalme 151 y Pacheco, para ingresar a Neuquén. Por el tercer puente tenemos una carga vial importante, principalmente en la margen norte de la rotonda de Circunvalación y 151, camino al tercer puente. Allí la demora está rondando en estos momentos los 13-14 minutos. A ver, esto tiene que ver, no tenemos más demora, chicos, porque tenemos el accidente un poquito más abajo, entonces está costando que los vehículos lleguen hacia allá. Vamos a ver lo que es la zona petrolera rapidito, o peripetrolera, el dique compensador. Tenemos ya una carga vial importante a la mitad del dique compensador, camino al cruce de 7 y 8, estamos hablando de rutas neuquinas, por lo cual la demora, miren lo que es por 69, por 7, digo, sí. Saliendo de San Patricio de Chañar, tenemos una fila de vehículos que supera los 300 metros para cruzar la ruta 8, camino a Añelo, y luego se despeja prácticamente en su totalidad hasta llegar a el corazón de Vaca Muerta, hacia la localidad de Añelo. La 151 entre Cipolletti y Barda del Medio, no tenemos complicaciones ni siquiera en los cruces interprovinciales de Cinco Saltos y Barda del Medio, y vamos a ver lo que es la ruta valletana, o sea, todo el Alto Valle de Neuquén, de Río Negro, quiero decir, entre Cipolletti y Chichinales. Salimos de Cipolletti, Puente 83, sorteamos los pocitos de Puente 83, no lo han reparado vialidad hasta el momento. Vamos a ver si hoy, luego de esa pequeña lluviecita que espera para la tarde, aprovechen y reparan el fin de semana, por lo menos que le pasen la motoniveladora, ¿no? Ya no lo van a hacer, ¿no? Porque ya pasó la provincia.
2: Claro, bueno, todavía no, que tenés
1: todavía
2: paciencia.
1: Todavía no, claro.
2: Hay que tener paciencia.
3: Claro, lo tiene que ratificar la provincia.
1: La legislatura
2: la semana que viene, el 3.
3: Claro, pero me parece, permítanme desconfiar, para mí que si vos le decís a Vialidad Nacional, che, chicos, está el puente 83 roto, lo que te van a contestar por carta es yo argentino, ¿no?
1: Claro, decir a Beretinec, claro.
3: Sí, exactamente. Bueno, cruce de JJ Gómez, mano a Allen, saliendo de General Roca, aproximadamente 12 minutos de demora. Mano a General Roca, mismo cruce de JJ Gómez, aproximadamente 6-7 minutos. Cruzamos la capital de la Manzana sin complicaciones, más allá de los tiempos de semáforo de las calles como por ejemplo San Juan y Mendoza, y en Padre Alejandro Stefanelli, el cruce de Lorenzo Winter, más o menos tenemos 6 minutos por lado. Continuamos camino, saludamos mi vieja casita allí en Puente Acero, llegamos a Cervantes, no tenemos ninguna complicación, ya estamos en la multivía, Maiqué, Huergo, Godoy, no tenemos nada, y llegamos a la Perla del Valle. Allí el Indio Comahue, que nos dice que tenemos poco, 4 minutos por lado de la altura del puesto caminero, en Villa Regina, atravesamos el casco urbano, obviamente con algunos no demoras, algunos relantí en el tránsito y seguimos, pasamos la Unión, pasamos otro cruce, no tenemos nada para reportar y vamos llegando a la hermosa bajada de Chichinales. Impecable, no tenemos demora en la bajada de Chichinales para ingresar al Alto Valle de Río Negro. Volvemos a Chipoleti rapidito. Hoy, a ver cómo está el ingreso por Ruta Chica. A ver, ¿estoy viendo bien? Chicos, está impecable. Está completamente liberado, ¿eh?
2: Ah, bueno, hay que aprovechar la ruta, entonces.
3: ¿Qué pasó? No entiendo. O me está mintiendo el teléfono, o no tenemos absolutamente ninguna demora, ni por Ruta Chica, ni por Julio Salto, para ingresar a Chipoleti por, repito, Ruta Chica y Circunvalación. Lo veo completamente despejado. Me sorprende, chicos, ¿eh? Porque por lo menos siempre tenemos algo de demora. Lo que es la rotonda de Chipoleti, está complicado, y la zona del accidente que les decía,
2: ¿qué pasó ahí?
3: Y está complicadísimo, chicos. Acá el teléfono me dice que hay otro incidente vial llegando por ruta 151, mano al sur. Se produjo otro pequeño choque, así que ahora está muy complicada también la 151 desde la rotonda hacia el sur por otro accidente por alcance, ruta 151 a la altura del tanque del DPA. Arrancamos complicada la mañana, chicos. Recuerden que más allá del eclipse de la luna, yo no soy de creer, yo soy bastante escéptico, pero que las hay.
2: Por supuesto que sí.
3: Por algo se le dice que cuando uno anda medio chinchudo se le dice que está alunado.
1: Claro.
3: Así que, bueno, y esto se traduce muchas veces
1: en
3: lo vial.
1: Energía muy fuerte.
3: Sí, vos sabés que yo soy re escéptico en eso. Yo soy muy materialista en ese tipo de cosas. Creo en lo que toco, creo en lo que veo. Pero que las hay, eso no lo puedo negar. Así que, bueno, está complicada la 151 entre Circunvalación y la rotonda de Chipoleti. Ya tenemos dos incidentes viales tempraneros. A tomarnos la mañana con calma, porque parece que no va a estar lindo. Aeropuerto de Neuquén, hoy con actividad regular, ya volvió a operar Aeroparque Jorge Newbery, así que tenemos 19 vuelos pasando por el Aeropuerto Presidente Perón de Neuquén. 14 de esos vuelos tienen destino a Buenos Aires y Ezeiza. Y después tenemos dos a Córdoba, uno a Mendoza y uno a Comodoro Rivadavia, no tenemos vuelo a Salta, todos con, sin reportar ninguna anomalía hasta el momento.
2: Bien, estaremos atentos a todo lo que vaya ocurriendo. Te mandamos un abrazo grande, estamos en contacto, ¿te parece?
3: Por supuesto, chicos, y aguante boca.
1: Bueno, buen fin de semana, Rigo.
2: Tenía que cerrar así.
3: Igualmente, chicos.
2: Hasta luego, Rigo, hincha fanático de Boca. Hoy, recuerde, la voz del Comahue va a estar transmitiendo el partido de Boca a partir de las 21:30. Tenés que estar acá, ¿no? Con toda la gente de la radio. Mira, si le hacemos pausa rapidito, ¿te parece?
1: Dale.
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0: Pero o Mafuente es un traidor. Es un traidor, va a comer a zócolo de Boca. Va a quedar hediondo Busta.
1: ¡Boca! ¡Se viene Boca!
2: Eso era para vos, Omar.
3: Pero bueno.
2: Voy con dos mensajitos para liberarte de este momento. Por un lado, hola gente linda, Omar, Karina, Graciela, bendecido viernes. Soy Cari Montiel de Cordero. Ustedes me alegran la mañana. Gracias. Saluditos a mis compañeras de la escuela número 369, que los escuchan. Bueno, gracias, Cari, de Cinco Saltos.
3: A la escuela 369, un Dale. Saludo muy grande. Y uno más, vamos a la nota.
2: Uno más, y dice Rigo. No digas hacia el norte o al sur. A las 7 de la mañana no sé dónde estoy parada. ¡Epa! El accidente, ¿dónde es? ¿Cerca de dónde? Voy a la escuela Arimay. Es en la 151, En claro. la 151, Chechu. Así que cerca de donde está el tanque de agua, por ahí.
3: Sí.
2: Dijo, ¿no?
3: Sí, por ahí es, cerca del tanque de agua.
2: Santa Cruz y Mariano Moreno.
3: Por ahí.
2: Por ahí.
3: Vamos a hablar nosotros ahora a través de la radio, de la voz del Comahue de Chipoletti, a través del streaming, a través también de Canal 10 y todas las redes sociales con el responsable del área de servicios públicos de la Municipalidad de Chipoletti. Lo tenemos en línea a Adrián Artero, que es el secretario. ¿Cómo le va? Buen día, ¿cómo está usted?
4: Buen día, Omar, ¿cómo anda? ¿Todo bien? ¿Qué estamos?
3: Bueno, ¿trabajando tempranito o no?
4: Sí, todos los días igual. Siempre.
3: Ah, está bien. Bueno, cuénteme una cosa. ¿Cómo está hoy en materia de su área de servicios públicos la ciudad de Chipoletti, que cada vez está creciendo más?
4: No, estamos bien en la forma de decir, ¿no es cierto? Pues sabemos cómo está en el estado, principalmente hablando de lo que la circulación, ¿no es cierto? Las calles de Ovipio. Bueno, estamos, por un lado estamos bien, pues estamos trabajando con todas las máquinas en la calle. Haciendo principalmente lo que es las colectoras principales y rellenando, se ha comprado material, aparte del que tenemos nosotros, y eso estamos trabajando de lunes a lunes,
3: sí.
4: Trabajando los domingos, los feriados, todos los días, de que nos permitió entrar a trabajar el tiempo, ¿no?
3: Claro, porque todas estas condiciones del tiempo es como que atrasaba todo, ¿o no?
4: Claro, nosotros, en realidad las máquinas no se puede hacer nada hasta que no está prácticamente oreado, porque si no, uno la máquina revuelve y hace más barro, ¿no es cierto? Tiene que estar prácticamente oreado.
3: Sí.
4: Para hacer un trabajo bien, ¿no?
3: ¿Qué es lo que más les preocupa a ustedes? De su área me estoy refiriendo, ¿no? El tema de que la gente no tira la basura a los canastos, no cuida, el tema de las calles que tienen que ir con los diferentes camiones. ¿Qué es lo que más les preocupa a ustedes?
4: Hoy principalmente lo de la basura es una lucha constante, así que eso es cotidiano el tema. Por todos lados lo mismo, y hay sectores que son permanentes, que un día se limpia y a los dos días está igual o peor. Así que eso ya se me hizo costumbre estar trabajando permanente con eso, remenando. Sí. Y después lo que más estamos enfocados hoy es en el relleno de las calles, que lo estamos haciendo por donde estamos trabajando, vamos rellenando y vamos trabajando. Con las máquinas principalmente es eso, acomodar todo Chipoletti, que sabemos que todo en todos lados se ha deteriorado, ¿no es cierto? Está jodido, pero bueno, ya ha llovido tanto que hay calles que estaban bárbaras, que estaban bien parejitas y eso, y hoy hay pozos que le entran, para que tengan idea, dos o tres viajes de batea de relleno, se han sofocado tremendo.
3: ¿La gente cuida dónde tirar la basura o todavía sigue estas familias o personas que van con sus vehículos, no se ven un terreno baldío y tiran todo?
4: No respetan nada, no cambia nada esto, la falta de cultura total. Incluso para allá donde yo vivo, allá para las chacras, todos los días o dos por tres cruzan y tiran las ramas y los barrios que tenemos alrededor son todos de clase media alta, ¿no?
3: Sí.
4: No sé si son los jardineros que le hacen los trabajos y van y los tiran, pero nosotros vivimos limpiando y justamente ayer, antes de ayer, van tirando por la orilla del desagüe, después se tapa eso, cae la basura y se arman todos esos líos cuando llueve y después tenemos todos esos problemas, después nos quejamos porque la calle está inundada, porque no tenemos para dónde sacar el agua, ¿viste? Pero bueno, esto es un tema, ¿eh? O sea,
3: con el Chipoletti limpia, ¿hay respuestas por parte de la gente? ¿Sacan todo o no?
4: Sí, Cipolito, sí, andamos bien, incluso, bueno, el otro día justo nos agarró lluvia, que no lo pudimos terminar, pero como el cuadrante era tan grande, como que abarcaba parte de Piedra Buena y lo que era Flamingo, entonces lo hicimos, por lo general hacíamos viernes y sábado, ese día lo habíamos arrancado el jueves, pero bueno, justo el sábado llovió, bueno, pero siempre nos extendemos el lunes un repaso y eso, y sí, andamos bien, sí, la gente le sirve. Pero bueno, después tiene unas complicaciones porque hay gente que no lo había entendido bien el cuadrante y bueno, no le prestó mucha atención a lo que informamos y parece que han sacado por todo Luis Piedrabuena. Y era una parte nada más, pero bueno. Claro,
3: ustedes van en un sector que tienen ya determinado.
4: Claro, por eso siempre hacemos un cuadrante, porque Flamingo nunca lo habíamos hecho, por eso hicimos Flamingo parte Piedrabuena. Ahora... los primeros días, mediados de agosto, de agosto y septiembre, vamos a hacer la parte restante hasta Venezuela de Piedrabuena.
3: Sí. Ustedes están también colaborando con esta situación del agua que sacan en las calles, sí. Están los camiones chupadores, sí, sí. Se dice, ¿no? Sí.
4: Sí, sí, estuvimos con 5 camiones, nosotros, aparte de los que tenían los muchachos, la gente de Protección Civil, nosotros anduvimos. Los mismos muchachos que riegan las calles consiguieron motobombas y colaboraron, como no tenían que otra tarea, entonces pusieron a trabajar con esa otra de chupar.
3: Está bien.
4: Sí, sí.
2: Acá un mensajito nos decía, por la Plaza de Ascuena, Ingeniero Pagano, debe ser basura, ¿no?, que tiran, sí, por ahí. Y otro mensajito dice, ¿se podrá extender el horario de verano del basurero?
4: Porque no, ahí lo del basurero no lo entiendo muy bien, porque ellos tienen siempre un sector y terminan el sector y todos los días pasamos por Cipolletti, excepto algunos barrios que ya está así programado, que son 3 veces por semana, no entiendo ahí lo de...
2: ¿Y será el basural...?
3: Para poder ingresar.
4: Si es el basural, está hasta las 18 horas. Por ahí en verano siempre se extiende una horita más, ¿eh? Uh-huh. Pero no mucho, porque si no lo puedo controlar. Tanto la gente de adentro, todo. Más o menos la llevamos ahora. Estamos tranquilos y. Uh-huh. Y ojalá que sigamos así.
3: Bueno. ¿Van a seguir trabajando en qué? Cuénteme ahora para.
4: No, oye, sí, los chicos de servicios generales todo el tiempo es lo mismo, de los micro basurales por todos lados, y ya estamos arreglando un par de caminitos en las plazas con las mini cargadoras, estuvimos ayudando, trabajando en conjunto con el consorcio también, sacándole un poquito, ayudando al artero a sacar el tema de la mugre adentro de los canales que estaba detonado. Y después vino el barril, la recolección, como siempre, ya empezamos a cortar las plazas con los tractores y las motobombas, se empezó a trabajar en los cortes de plaza, pues con la lluvia y esto,
3: sí,
4: está un poquito cálido, el césped empieza a crecer, entonces se adelanta todo. Y después, focadísimo en lo principal, es trabajando horas extra, todo lo que puedan colaborar los maquinistas y tengan ganas, en horas extra, fin de semana, feriado,
3: está bien.
4: Motoniveladora y relleno, estamos muy ahí.
3: Acá me preguntan, consúltenle al señor que está hablando acerca del tema de la poda de árboles, ¿cómo se está llevando adelante?
4: La poda de árboles la hacemos por ahí, la gente viene acá a la secretaría y nos trae foto del árbol, eso, y le explicamos, los chicos van, si es una rama, recortamos. Nosotros no hacemos poda masiva, así, porque la gente tiene que entender que si uno corta el árbol arriba fuerte, lo único que genera es que explote más... incentivarlo más a crecer, a que haga más raíces, para que levante la vereda, para que donde hace un corte, en vez que hace una rama, hacen 8 días después. Entonces se corta, le explicamos un poquito, los chicos, si hay una rama que tape la luminaria, la sacamos, obviamente, o alguna que le esté lastimando el techo, para el lado de su casa, o la reja.
2: Y si la gente lo hace sin pedir autorización, ¿qué pasa?
4: Y al que podemos encontrar lo multamos, ¿eh? Uh-huh. Sí, porque esos mismos después vienen porque se le levanta la vereda, pero los viven mutilando, entonces explota abajo el árbol cuando usted lo
2: corta. O sea que hay que pedir sí o sí autorización.
3: Autorización.
4: Sí, aparte hay una ordenanza que el podador que lo llega a hacer tiene que estar también, tiene que estar matriculado, capacitado. Hay una ordenanza que después lo vamos a ir mejorando para la próxima temporada. De que la persona que quiera podar no hay problema, pero tiene que hacer con alguien capacitado, matriculado, ¿cierto?
3: Está bien. Bueno, para despedirlo, ¿cuándo viene el Chipolete Limpio una vez más o dónde?
4: No, vamos a andar ahí a mitad de mes, ahí por el 10 o el 15, en esa fechita vamos a andar terminando lo que es el circuito para terminar Piedra Buena.
3: Bueno, vamos a estar atentos que nos informe.
4: Sí, ahí ya lo vamos a expresar hoy o el lunes a más tardar, ya vamos a estar diciendo cuándo pasamos.
2: Tengo un mensajito para Artero. Dice, hola, buenos días. Ya que está Artero, ¿le podrían decir que nivelen bien la calle Perón y Naciones Unidas? Más que una calle, parece un samba. Y de paso que le den curso al de la máquina.
4: No, el tema de la Nación Unida. Ahí justamente ahora van a andar ahí la máquina de vuelta. Ajá. Pero no es un problema del curso de la máquina, sino que eso tenía mucha humedad, entonces uno rellena y se vuelve a humedecer eso, entonces no se termina de compactar.
2: Claro.
3: Está bien.
4: Y aparte que hoy Cipolletti, la mayor parte de las clases no tienen para dónde salir el agua, entonces se humedece tanto que se vuelve a romper con la misma humedad y el movimiento del transitar, ¿no es cierto? Uh-huh. Obviamente que hay por ahí hay unos muchachos están aprendiendo y eso, pero también hay que tener paciencia a las cosas también.
3: Bueno.
4: Si no somos todos expertos.
3: Está bien.
4: Para agarrar el celular, eso somos todos expertos, pero hay que tener un poquito de sentido común y criterio también.
2: Bien.
3: Bien, gracias por habernos atendido, fue muy amable.
4: Listo, que anden muy bien, buen gracias. Día para ustedes.
3: Hasta luego. Ahí hablábamos nosotros con el responsable del área de servicios públicos de la Municipalidad de Cipolletti y vamos con algunos mensajitos.
2: Rapidito voy porque tengo montones, si no, no vamos a cumplir. Ahí le mandé a Daniel una calle, dice, Buenas Aires del Valle, no sé.
3: Sí.
2: Hay aproximadamente 30 centímetros del nivel de vereda. Carlos nos dice y nos manda esta foto. Donde se ve esta imagen, a ver si la podemos ver, Daniel.
3: A ver. Bueno, que la gente siga escribiendo, por favor, al 299-511-2144. Ahí está, mira. ¿Esta imagen de dónde es, Graciela?
2: Dice, buena, Aires del Valle.
3: Aires del Valle. Acá es.
2: 30 centímetros del nivel de la vereda.
3: Tengo un mensajito acá cortito. Dice, mira, buenos días, Omar. Lindo el programa, los felicito. Pregúntenle a Quique Rossi cuándo va a terminar la rotonda hacia Centenario. Dijo 15 días y lleva 3 meses. Saludos, que estén bien. Esto es 5 saltos, ¿eh? Vamos a otro mensajito más, gracias.
2: Bueno, por favor, en calle San Luis terminen de hacer el cordón cuneta, ando en bici, un peligro, soy empleada doméstica. Lo que preguntaba del basural era para ir a tirar basura, justamente.
3: Ah, está bien.
2: Omar, no entiendo por qué nunca leen mi comentario sobre que Boca jamás salió de B por motus propio. Boca estuvo 6 años intentando salir.
3: Es verdad lo que dice.
2: De la B, debe ser, no, salir sí. De la y nunca lo logró. Por eso no entiendo a los bosteros.
3: Sí, es verdad. Boca tuvo que pagar, Graciela, para salir en su momento de la B. ¿O no? Hay que.
2: ¿De qué festeja a los bosteros?
3: Así que yo te aconsejo a vos, Graciela, que lees mucho, que te fin de semana. Mientras tomás un matecito amargo con algunas sí. Galletitas
2: no,
3: light.
2: No tomo amargo, dale.
3: Bueno, lea o le pongas stevia. Lea bueno, si te vas a enterar de la dice, verdad.
2: En 1913 el AFA ascendió a Boca a la sí. A por un DNU y con el voto de River. Bueno, Pablo dice, buen día, Graciela, mi chica Ceneice y Chicken Fuentes. Dígale a Artero que calle Falucho y Venezuela hay mucha basura en las calles y con muchos pozos.
3: Te digo a vos, Pablo, que escribí siempre que sos de Boca. Escuchá lo que dijo el señor recién, que pagaron para salir de la B. Dale.
2: Bueno, hay montones de mensajes. Se me va complicando porque muchos mandan imágenes. Ahora las pasamos. Bueno, hola, no. Gente linda. Buen comienzo de viernes. Sácame una duda. ¿Se pronuncia Cipolletti o Cipolletti?
3: Como quieras.
2: Que tengan buen fin de.
3: Como quieras.
2: Las dos están aceptadas. Cada
3: las
2: uno.
3: Dos. Sí, como
2: sí,
3: quieras.
2: Sí, sí, sí. Cipolletti, gusta, Cipolletti. Sí, Chipo.
3: A mí me gusta Cipolletti. La gente de Cipolletti, así que digo, Chipo, Cipo, es muy buena la gente.
2: Hola, buenos días, chicos, ¿cómo están? Hoy se me durmió el gallo.
3: ¡Epa!
2: No pasa nada, ¿les puedo comentar o decir algo? No tengo nada en contra de los ciclistas que hacen deporte, pero sería bueno que salgan en las horas más tranquilos y no en las horas pico que molestan. Bueno, que tengan hermosa mañana. Cariños, Valeria de Chipo.
3: Otro mensaje más, que tenemos pausa después, dale.
2: Vamos.
3: Nota, dale.
2: Hay un, fíjate, Daniel, que hay un video del accidente que un nos está mandando el accidente de la 151. A ver si lo podemos pasar. Este es el accidente que nos comentaba Rigo, que se produjo en la 151 frente al barrio 12 de septiembre. Ah, importante, ahí sí. Vemos.
3: Mira vos,
2: el siniestro vial. Claro, está generando demoras también. Uy, qué lástima.
3: Ahí está, mirá.
2: Bueno, esperemos que no se haya lastimado nadie. Muchísimas gracias por mandarnos este videito.
3: Bueno, acá tenemos un mensaje que me dice, Omar, se tenía que haber dicho, y por qué no lo dijiste antes, que pagó a la gente de Boca para salir de la B. Bien, Claudia, te di el mensaje.
2: Bueno, hola chicos, buen día, soy Jorge, nacido en la provincia de Neuquén, por razones de trabajo, estoy en la provincia de Santa Cruz. Siempre los escucho, mi día laboral comienza a 5:30 de la mañana, saludos desde el sur, Perito Moreno, en la localidad mirá. Donde vivo, atentamente, Jorge. Gracias, Jorge, la primera vez que nos escribe, muchísimas gracias.
3: Muchas gracias, muy amable.
2: Bueno, uno siempre está en el lugar donde nació, ¿no?
3: Por supuesto
2: siempre
3: que sí.
2: Siempre algo nuestro está ahí. Desde el sur, Perito Moreno, en la localidad mirá. Donde vivo, atentamente, Jorge. Gracias, sur, Jorge, Perito la primera Moreno, vez que nos escribe, muchísimas gracias.
3: Muchas gracias, muy amable.

0: para ascender a la B. Son de la C, dos veces de la B, y se lo pasan llorando.
1: ¿Quién habla ahí?
0: Firulay.
1: Bueno, Firulay, te mando un saludo muy grande, Firulay, de corazón.
2: No pelees, Omar.
1: No peleo con nadie.
2: Pero buen día, Omar, y las niñas bellas que están con vos. Buen fin de para todos, nos dicen. Uy, tenemos, ojalá podamos cumplir con todos. Buen día, mi nombre es Daniel. Es la primera vez que escribo al programa. Quiero decirles que tienen excelente programa. Muchas gracias por el acompañamiento matutino. Gracias, Daniel. Seguí escribiéndonos y contanos de vos también. Saludos a mi Roca, querido, de Salvador Massa. Dice, besitos, debe decir. Bueno, muchísimas gracias. Iris también nos escribe. Y nos dice, ya te digo. Buena gente linda, qué hermosa imagen de la radio, divina. Yo me voy a trabajar. Iris del Jardín, Sara Eccleston. Bueno, bien. Gracias. Y tenemos, a ver, otros mensajitos que nos van llegando. Nipo. Ah, mira, Nipo nos manda unos... unas fotos que ya se las voy a pasar a Daniel y un mensaje de texto. A ver, bueno, ya vamos a estar con esto. Omar, ¿vos tenés alguno de los mensajes?
1: Sí, tengo otro mensaje más que dice textualmente lo siguiente. Escucha, estoy escuchando la radio y no vale nada discutir con gente de Boca cuando todos sabemos cómo son. Bueno, hay gente muy buena de Boca. Gente, yo ahí discrepo un poco porque hay gente muy buena de Boca, sí. ¿Qué más?
2: Yo.
1: Vamos a la pausa.
2: No, pará, tenemos dale. un mensajito de Nipo Contreras, un audio que nos... Ah, bueno, ahora después de la pausa lo pasamos porque también nos acompaña con muchas imágenes, ¿eh?
1: Epa. Bueno, eso. Hacemos pausa, ¿te parece? Dale. Hacemos pausa, dale. Ya estamos acá para cumplir con todo. Hay muchos mensajes, vamos a intentar leerlos a todos, ¿eh? Que la gente siga escribiendo, ¿sí? ¿A qué número, Graciela?
2: Al 2995-11-21-44.

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0: Hola, buen día, mi querido radio. Buen día, Gracielita. Buen día, Mar. Y bueno, y un saludo y un abrazo también para Karina. Gracielita, Mar, yo quería ver si, por favor, pueden repetir este mensaje que yo ya pasé, y si bien ustedes lo pasaron, seguimos con el mismo problema del agua que tenemos en la calle Turrín, entre Don Bosco y Esmeralda. Ni hablar el pedazo de calle que hay sin asfaltar de Don Bosco y Esquibú, que llega hasta Ortiz. Que por favor nos pasen este mensaje. Hay mucha agua y se torna peligroso por la modalidad que toma la gente que tiene camionetas, camioncitos y autos. Están pasando por la vereda y un peligro. Voy a ver si le puedo pasar de cómo está la calle Ortiz entre Esmeralda y Don Bosco.
1: Hola, buen día, chicos, ¿cómo andan? Mando un mensaje para... no sé, parezco fanática de ustedes porque los escucho todos los días, la radio todo el día. El otro día nos cruzamos con Mario a Omar. Es una excelente persona porque es respetuosa, todo. Digo, Mario, ya salí a pedir una foto para sacarme una foto con Omar. Y después fui a Mario y a Agustín. Y no sé, parecía como que estás viendo a tus cantantes favoritos. No, re loco. Las cruzas todos los días, pero es como que, no sé, transmiten algo tan lindo que... Debo ser la única loca que cuando empieza el tema de la radio, que los identifica, la canto como que fuera, no sé, Bruno Spears, los Backstreet Boys, qué sé yo. Pero no, me encanta escucharlos y verlos por la tele. Besitos, Valeria.
2: Ay, qué lindo mensaje,
3: Valeria, te mandamos un beso grande. Muy amable, muy considerada,
2: Qué divina.
3: Muy considerada, Valeria, te mandamos un beso grande. A toda la gente, ¿no?
2: Claro.
3: Que nos escucha, nos ve, escucha la radio y ve también la pantalla del 10 y el streaming. Más mensajitos.
2: Y a ustedes, que son todos re buenas personas, además, ¿vale? Bueno, tenemos más mensajes, acá está, nos faltaba. Sandra Jaramillo, que nos dice, hola chicos, buen día, ustedes pueden avisar por el tema del canal de circunvalación. Taparon donde están haciendo la rotonda, la rotonda, dice, en la Domingo Perón.
3: Bueno.
2: Y no han hecho una derivación del agua del canal de riego, en cualquier momento se desborda a las calles del barrio. Soy Sandra, buen fin de semana. Omar, esta es la actitud. Somos los más grandes, que sigan hablando de Boca Junior, de la C, de la B, lo que sea. Tenemos la gloria eterna que ganamos en Madrid. Si somos de la B, del Bernabéu.
3: Bueno, muchas gracias. Muy amable, muy,
2: bueno, gracias,
3: muy simpático.
2: Y el reclamo ya seguramente lo escuchó la gente del municipio. José nos dice... Para hablar hay que saber, si no serán esclavos de sus palabras, es mejor ser amo de nuestro silencio. Y bueno, nos manda acá información sobre River Plate. Dice que pasó de la tercera liga, conocida como la C, a la segunda división B en 1906, mediante un trámite administrativo permitido por los reglamentos de la época.
3: Listo. ¿Quién escribió eso?
2: No sé quién lo escribió.
3: Bueno, el que escribió eso, te digo que... Va.
2: José Ángel.
3: José Ángel, te mando un abrazo, José grande. Ángel. Seguí mirando la pantalla del 10, que escuchando la radio, pero me parece que no es así, pero bueno, no importa.
2: Bueno, ahí dice, ayer estuvo la máquina en la entrada del distrito, calle Chañar, pero está con muchos pozos que la nivelen mejor. No tenemos identificado este oyente.
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6: En AM880 damos los muy buenos días y tenemos los siguientes mensajes para la zona rural. Para Lorenzo, Gloria le comunica que José estará llegando al mediodía. Reiteramos, para Lorenzo, Gloria le comunica que José estará llegando al mediodía. Para establecimiento El Petizo, hoy por la mañana lo van a buscar, firma Sergio. Reiteramos, para establecimiento El Petizo, hoy por la mañana lo van a buscar, al mensaje lo firma Sergio. La Parroquia Sagrado Corazón comunica el horario de celebraciones eucarísticas en memoria de Ceferino Namuncurá. El día sábado 29 de agosto en Los Menucos, ceremonia intercultural a las 10 de la mañana en el patio de la casa parroquial y en el templo parroquial a las 11 de la mañana. En Sierra Colorada, en la ermita de Ceferino a la hora 15 y en Ramos Mexía, en la capilla Virgen del Rosario a la hora 17. Firma el padre Gustavo. Desde la Comisión de Fomento de Comicó comunican a los pobladores de Tambelén, Pailanuf, Comicó, Chasicó que el próximo lunes se dará comienzo con la instalación de los paneles solares. Es de suma importancia que estén en sus hogares. El padre Gustavo comunica que la capilla Jesús, el buen pastor de Rincón Treneta, invita a la procesión a la ermita de Ceferino el próximo domingo 30 de agosto, salida a las 7 de la mañana desde la capilla, celebración a las 11 de la mañana en la ermita y luego almuerzo a la canasta. 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

Bien, bien, siendo las 8 y 8 minutitos del día viernes 28 de agosto, damos comienzo a una edición más de Tradición Argentina. Mi nombre es Fabián Cuevas y hasta la hora 9 te voy a estar haciendo la mejor compañía. Saludo grande ya a los chicos del hospital, saludar también a los albañiles, a los comerciantes, a la gente linda, a la zona rural, parajes aledaños, a los amigos que nos escuchan también a través de la aplicación, a los distintos establecimientos también. Saludo grande a Norma Pichihuinca, en Aupahuén. Buen día, amiga, buen día, ¿cómo estás? ¿Todo bien? Saludar también a mi amigo Cristian Ángel. Buen día, Fabián, ¿cómo estás? Esperando el programa. Saludos a Tavi, que está trenzando una de ocho. Dice, bueno, mira vos, haciendo soga como siempre. Saludos también a Mirta, que está en la sintonía. Buen día, Mirta, ¿cómo estás? Agustina, Aguito Millaqueo también. ¿Cómo anda, amigo mío? Juancito Fernández, ¿cómo andas, amigo Juan? Buen día, buen día. También al Willy Torres, buen día a la gente de Praguanilleo. Los amigos de Talcahuala también, saludos a los amigos de Comicó, de Treneta, de Yaminué. Saludar también a mi amigo Marito, che, que siempre está en la sintonía, mi amigo Marito desde temprano. Buen día, Fabián, querido. Mandar un saludo al primo Abel y a Marcela, pasar un tema de Lázaro Caballero. Saludos también a Agustina Torres, a la gente de Colán Cunué, los amigos de Colán, del Caín, del Cuy también. Vamos a arrancar de esta manera. Cumbias de los cumbiancheros del oeste.

0: Bien, bien, así arrancamos con los cumbiancheros del oeste. Saludos a Miguelito Ceballos, la zona de Jacobasi. Muchísimo frío, dice por allá. Bueno, amigos, saluditos a Aníbal Cofré también. A la gente de los manantiales, saludos al Charito Huentenao. Saludito grande allá en los manantiales. A Marito Pérez también en los menucos. A Gabriel Manuel. A Gabriel Somigual. Saludos a Gabriel. A Santiago también, que se encuentra ahí en Laurente laburando. Saludos a Miguel también. A mi amigo ya Claudito Buchanao, ¿cómo anda, amigo? Buen día. Bernita Pararón, San Antonio Este. Carlitos Grecia, buen día, amigo, buena jornada también. A Graciela, ¿cómo andas, amiga? ¿Todo bien? También saludar a Robertito Miles, Agustín Fernández, Fabiancito Flores, buen día, amigo, buena jornada, buen viernes. Miguel Unimán, establecimiento del Sausal, la gente del Pangaré, los amigos del Manganeso, la familia Fernández también. A mi amigo Pido Nahuel, en la Calandria, en el Chingolo, también quiero saludar a Néstor Velo. Saludos al Pichanal, Miriam Yancuche, ¿cómo anda mi amiga Miriam? También a Fabio, ¿cómo anda Fabio? Saludos a todos los mecánicos, che, a todos los mecánicos de la línea sur. Dardo Carrillo, la gente de Sierra Blanca, los amigos de Pitralco también, ¿cómo anda? Felisa, buen día, buen día. Los amigos de La Llanela, ¿cómo anda el Petizo? Colombil, Eva Rondón, Viedma también, Carlitos Blasquez, Laguna La Piedra también. Saludos a Facundito Molina y su esposa Irma en La Escondida. Ellos se encuentran entre Maquinchao y El Caín. Al Tata Torres también, saludo grande. A Gastoncito Urbina, a mi amigo Cufú. Buen día, don José Figueredo. Irma en Los Menucos también escuchando. Los chicos también que laburan ahí en el matadero municipal en Los Menucos. Saludos a Yoli, a su compañera, a todo el personal. A mi amigo Ricardito Somigual. En Praguanillevo, Hermelinda Torres. Hola, ¿cómo estás, amiga? Buen día, buen día. Buena jornada para vos también. Zain Jalil también, la gente de Ramos Mexía. Mi amigo Trawil, que se encuentra allá en Los Olmos, laburando en Lomayer. Matías también Salazar, saludo grande. En Talcahuala se encuentra él. El Chacay se encuentra mi amigo Colincito. Vamos a seguir cumbiando porque me piden cumbias camperas. En esta ocasión con los Chamas de Cristal, los Habanales y la Roncona.
1: Muy bien, muchas gracias, amigo. Seguimos bailando con otro éxito del momento. El ritmo de cumbia, los chamameceros de Cristal. ¡Vámonos más!

Bien, bien, ahí pasaban los Chamas de Cristal, los Sabanales y la Roncona. Buena jornada, Calitos Grecia también. Saluditos a Bernita Pranao, Miguel Ceballos, ¿cómo andás, Santiaguito Hernández? Escuchando ahí, Tradición de Argentina, viajando hacia los Menucos. Saludos a Carlos, que nos escucha también a través de la aplicación, ¿eh? Cristian, ¿cómo andás, amigo? Buen día, buen día. También saludar a Blanca en los Menucos, a los amigos de Prago, Juancito Moyano, ¿cómo andas, Juancito? Buena jornada, Nicolás Chico también, a Chela, buen día, Abelito Gómez, buen día, Abelito Millamán, Berna, bueno, Lef también, ¿cómo andas, amigo? Buen día. Saludar también a Bruno Hernández, a la familia Hernández, a Juancito Hernández, que seguramente que está laburando ahí en el taller, laburando con las sogas. Vamos a escuchar, ahora le voy a dedicar un tema bien campero, a mi amigo Cristian, saludos a Juancito Nahuelguer. Establecimiento al Pialador también. Saludos ahí al amigo Mariano Laureano, al amigo Guachaqueo también. Vamos a escuchar algo de... a ver qué tenía por acá, que me estaba viendo, probando las sogas de Abel y Bro.

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0: probando las sogas, Abel Ibrón, las penas del hornerito, Saúl Huenchul. Saludos a Yoli, a Carlitos, a Matías también, ¿cómo andás, Mati? Buen día. Saludos al amigo Juanquita Colín, establecimiento también El Molino, allá en Pitralco, de Huguito Galván. Paraje Tres Lomitas, de los hermanos Nidian también, Nelly Paillao, Martín Colliri, Oscar también, los amigos de Pailanuf, de Tambelén, Carlitos Quiñenao también, a Miguel, un saludo grande, a mi amigo Peruquito Navarro también, un saludo grande, César Painetru, Pablito Melinguer, Claudio Huichanao, ¿cómo anda, amigo? Rolandito Maglione, en Ramos Mexía, Danielito Burgos también, Cristian Rivero, el amigo Riverito. Saludar también a la familia Calfín, los menucos, ¿cómo anda la gente linda por allá? Saludos a María Mariner, saludarlo con un tema musical. Ayer quedó colgado ese tema, ¿eh? Le vamos a dedicar ahí a María un buen chamamecito campero, en esta ocasión por el grupo El Tropel. Saludos también a todos los chicos que están laburando en La Salina, en San Antonio Este, a Ale Noviedo también, los muchachos que están laburando en Teniente Massa, que vienen todos los días desde Balcheta a trabajar ahí a esa zona. Saludar también a los muchachos que están, al paisano catalán, a toda la gente de Las Quebradas, a Romerito López, a Flaco Colín, a la familia Álvarez también, un saludito grande. Como también quiero saludar a Freddy Barnes, a Don Cifredo Lorenzo, a Jorge Lina y a Paco que están en La Promesa, en la zona de Teniente Massa. Américo Ángel, también mi amigo Américo. Pichín Bruce en Santa Lucía. Saludo grande a la familia Millaqueo en El Bajo también, a Don Mario, a Don Hugo. Y también a Dieguito Morales en Ramos Mexía, a Carlito Laurente en La Salina. Chamamecito, El Tropel, chamamecito bien campero.
1: Chamameciamos la noche, che, para toda la paisanada, va el gateado ese. Me tienen los gateados.

0: Bien, bien, he pasado la cumbre juntos. Chamamecito Campero, El Tropel pasaba anteriormente. Saludos, Angelito, que está en la sintonía. Buen día, Fabi, buena compañía con el folclore. Quiero escuchar por Saúl Huenchul, El Requemar. Saludos a Norma Pichiwinca también. Buenos días, me pasarías algo de los Visconti. Saludos para mi vecino. Y pasale el tema disco Palamanea, Los Reyes del Chamamé. Tremendo tu programa, grata compañía, muy buena la música. Saludos ahí al amigo. Saludos a Maldo, Bueno, muchas gracias por estar en la sintonía. Bien tempranito, Fabiancito Flores también. Saludo grande al amigo Fabiancho. Saludámelo, dice Adrián Carrillo. Tres picos La Pampa, a todos los amigos que nos escuchan a través de la aplicación. Carlos Ramón Fernández pide ahí. Bueno, Angelito pide el requemao de Huenchul. Saludos a mi mamá también que está en la sintonía allá en el paraje Trapalco, junto a Hernán, mi hermano, Así que bueno, haciendo patria, como tiene que ser. Saludos al Toro Melo también. Bueno, ahí para el amigo le vamos a dedicar Carlos Ramón Fernández, mi sueño. Para vos, Adrián Carrillo, Tres Picos La Pampa, y a todos los amigos que nos escuchan. También saludar con este tema a Pedrito Delgado en Horno Viejo, a Carlito Sotera, a Coquito Ñancuche, cuánta gente que está sola en los campos, a los amigos que están en la meseta Subuncura. Saludar a Lulu Carrigual también, Argentino Hernández, también saludo grande a Santiaguito. Buen día, Santiaguito Hernández. Celedonio Pintos también, amigazo. Buen día, mi sueño, el chacarero cantor Carlos Ramón Fernández.
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0: se fue nomás. Ahí estamos.
1: Bien, bien, qué lindas cumbias camperas, ¿no? Pasaba ahí, cumbias camperas, el tropel. Saludos a Oscarcito Parra, que está en la sintonía. Che, cuántos amigos en la sintonía. Buen día, Fabián, por acá. A ver, Bernita, qué grande, amigos. Están bailando todos, Oscarcito Parra también. Bueno, Oscar, que está en el campo. Acercarte, Jorgito Quinchao, a Oscarcito Parra a buscar la garrafa, ¿eh? Así que, Oscar, Jorgito Quinchao, acercarte a lo de Oscar Parra. Está ahí en el campo, así que bueno, a buscar la garrafa, dice. Saludos a Sarita Mirán también, en Pragua Niceva, full. Nos bailamos todo, dice por acá. Bueno, saludos a Fabiancito Flores. Gracias, Fabián, gracias, amigo, gracias, gracias. Por la buena onda de siempre, por el videíto. Saludos a Celedonio Pinto también. Saludame a todos los amigos de Comicó, me dice el amigo Celedonio. Y vamos a cumplir con esa gente campera que me pide algo de Huenchul. Carlitos Grisa también. Vamos a escuchar, a ver. A ver qué tengo acá, a ver, a ver, a ver, a ver.
2: Hola, buen día, Fabián. Está muy lindo tu programa. Está mortal. Pasamos un tema de los rancheros del sur. Acá lo vamos a bailar con Beatriz. Que te dan buen día, Fayán. Chau, chau.
3: Bueno, que la pases lindo. Los hace divertir la mañana, Fabi. Muy lindo tu programa.
4: Bien, Fabián, ¿cómo estás? ¿Me podías pasar un saludito acá para Brian Álvarez, que hoy está de cumpleaños? Le deseamos todo lo mejor, que cumpla muchos años más. Y pasarle un temita, unas cumbias camperas. Y un chamamé, pasarle, dale. Acá de parte de su mamá Nancy, su hermano Fernando, su hermana Jenny, José Luis y Fernando. Así que, pasarle los temitas, ¿sabes? Bueno, muchas gracias, bien, chao.
1: Bien, bien, saludos a Nancy ahí, saludos a Beatriz, a Zurdito, saludo grande. Los cumplas muy feliz, amigo, que la esté pasando lindo, que tengas un día bárbaro hoy, el amigo Brian, a toda la familia Álvarez. Bueno, cuántos amigos, me pedí Arisco para la mañana, le vamos a dedicar a Brian, a todos los amigos, a Celio Dino y Pinto también. Saludame, dice, a toda la gente también de la meseta Sumuncura, a la familia Antila, a mi amigo Lulu Carrigual, la familia Quiñelaf, Caniguán también, Arisco para la mañana, los reyes del chamamé.

0: Bien, bien, bien, Arisco Palamanea, qué lindo, chamamé para mí Oscarcito Parra también. Jorge Quinchao, acercarte a los Oscarcito Parra, che, a buscar la garrafa, ¿eh? Así que bueno, seguro que estás mateando, escuchando Tradición de Argentina, mi amigo, ahí, Jorgito, Jorgito Quinchao. Saludos a Julio también, a Luisito, que debe estar laburando, la gente del hospital. Saludos a todos los muchachos que están laburando a full, ahí el amigo Pisa, gente de Sierra Blanca, che, cuántos amigos de Sierra Blanca. Los amigos de Las Mochas también, saludar, los amigos de Queupu. Juancito Moyano, la gente de la planicie Sumuncura, el amigo Capacho, ¿por dónde andará el amigo Capacho, che? También Rodolfito, son igual. Ricardito, el amigo Ricky. Bueno, estamos cerrando. Tradición de Argentina, a pura cumbia. Revelación del Lago Rosario. Para vos, Berna, también. Saludar con este tema a Brian Álvarez, que hoy está cumpliendo años. Saludar también a Beatriz, a Zurdito, para que sigan bailando, che, ¿eh? Nos vemos el lunes si Dios quiere, pero no te vayas de la sintonía porque sigue el folclore. Quédate, no te vayas, por favor, de la M880, ¿eh? Saludo grande también a Joaco Miranda, mi amigo Joaco, a Rosa Torres, a la familia Torres, un saludo grande, grande a todos los amigos. Tengan todos un excelente fin de semana. Nos vemos el lunes, volvemos con Tradición Argentina, Revelación de Rosario, Cumbias Camperas. Chau, chau.
1: Buenas noches. Este es el grupo Revelación. Vamos a empezar con ritmo campero, ¿eh?

0: Mamá.
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3: Para el Melindo Reyes, mañana Gladys estará en los menucos porque vienen los médicos a atender. La Parroquia Sagrado Corazón comunica el horario de celebraciones eucarísticas en memoria de Seferino Namuncurá. El día sábado 29 de agosto en Los Menucos, ceremonia intercultural a las 10 de la mañana en el patio de la Casa Parroquial y en el Templo Parroquial a las 11 de la mañana. En Sierra Colorada, en la Ermita de Seferino a la hora 15 y en Ramos Mexía, en la Capilla Virgen del Rosario a la hora 17. Firma el padre Gustavo. Desde la Comisión de Fomento de Comicó comunican a los pobladores de Tambelén, Pailanuf, Comicó, Chasicó que el próximo lunes se dará comienzo con la instalación de los paneles solares. Es de suma importancia que estén en sus hogares. El padre Gustavo comunica que la Capilla Jesús, el Buen Pastor de Rincón Treneta, invita a la procesión a la ermita de Seferino el próximo domingo 30 de agosto, salida a las 7 de la mañana desde la capilla, celebración a las 11 de la mañana en la ermita y luego almuerzo a la canasta. Se vende camioneta Ford Duty cabina simple 2004 en perfecto estado, funcionando perfectamente. Titular se vende transferida, exento de patentes, valor 20 millones de Valcheta, contacto 29 20 28 66 73. Para Lorenzo, Gloria le comunica que José estará llegando hoy al mediodía. Para establecimiento El Petizo, hoy por la mañana lo van a buscar, firma Sergio.
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12 minutos de esta manera. Comenzamos a acompañarte durante 60 minutos con buena música que tenemos seleccionada. Hasta las 10 de la mañana, quien te va a estar haciendo compañía, Macarena. 02940-495048-2984-6021-22 para que te comuniques con nosotros.

0: 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Saluditos a la gente que se encuentra prendidita a la radio.
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0: Bueno, muy buenos días para la gente de nuestra localidad, localidades vecinas, parajes, zona rural que siempre nos escucha.
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0: Saluditos ahí para María Meliner, saludos para Adela, saluditos para
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0: Beatriz Zurdito, para Angelito, para Marta, saludos también para la gente de Colimahuida. No me voy a olvidar de la gente de Colimahuida. Saluditos también para Roberto, que nos escucha en el Bolsón a través de la aplicación. Saluditos para Juan, saludos también para Alejandrina, para Estela, para Jero Chico, para Betty.
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0: Para María Núñez. Para la gente del Chingolo, saluditos también.
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0: Saluditos para la gente de Reneta, Yaminué, Cómico. Saluditos a la gente de La Meseta, El Caín, para Guanilleo, para Gladys, para

Saluditos ahí también para Dora, para Agustín. Saludos también que tenemos por acá. Saluditos también para... A ver, este mensajito dice hola. A ver, a ver, a ver. Hola, buen día. Dice, quiero saludar al Jardín Maternal de Sierra Colorada, de parte de a la señora Flor y a sus alumnos, dice, desde Naupahuen. Ya los voy a ir a visitar, dice. No se entiende muy bien el mensajito, pero ahí le vamos a escribir para que... Saluditos para el Jardín Maternal de Sierra Colorada, ¿sí? La señora Flor y sus alumnos de Naupahuen envían el saludo. Bueno, ya vendrá pronto a visitarlos, ¿sí? Así que saluditos ahí para la gente del Jardín Maternal.

música de los Tequis, también que estamos escuchando en la mañana. Vamos al pronóstico del tiempo. 5 grados la temperatura actual en Sierra Colorada, sensación térmica de 2, para hoy se esperan 14 grados de máxima.

0: Vamos con el pronóstico del tiempo para Chasico. Saluditos a la gente de esa zona. 1 grado la temperatura actual, sensación térmica de 3 grados bajo cero. Saluditos para Blas y para Gaby, que siempre nos escuchan.
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0: Saluditos a la gente de Mencue.
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0: 0 grados la temperatura actual, sensación térmica de 5 bajo cero. 8 grados de máxima se esperan para esta zona hoy

Hola, Maca dice el mensaje. Pásame un tema de... Mito Herrera para César Pérez de Paja Alta. Tránsito Huentelán de Nemucó y Luis Huentelaf

Hola, buen día, dice el mensajito. Saludos para Roberto, dice, hola, buen día, ¿cómo estás? Todos los días acá, escuchando en el bolsón, dice. Gracias por el buen folclore. Bueno, saluditos ahí para Roberto, que nos escucha en el bolsón, ¿sí?

0: Quiero pasar un saludito más acá ahí. ¿Me puede pasar un saludito acá para Brian Álvarez? Que hoy está de cumpleaños. Le deseamos todo lo mejor y que lo cumplan muchos años más. Son los deseos de mi hermana Nancy, sus hermanos. Y pasar un temita, dale, Maca, si tiene algún tema de Luciano Pereira o de Soledad, por favor, pasale. Y muchísimas gracias ahí por el saludito. Que tenga lindas jornadas, Maca. ¿Quiere pasar un saludito, Maca, ahí? ¿Me puede pasar un saludito acá para Brian Álvarez? Que hoy está de cumpleaños. Le deseamos todo lo mejor.
1: Bueno, saluditos ahí para Brian Álvarez. Sí, saluditos también para Nancy y para su familia. A ver. Ya vamos a buscar el temita musical que nos solicita Nancy. Saluditos para Alejandrina.

Bueno, dice otro mensajito. Hola, buen día. ¿Me pasás un saludo para Brian Álvarez, que hoy está de cumple? De parte de Juan Carlos, dice. Así que saluditos para Brian Álvarez, que hoy está de cumple.

34 minutos. Saludos para Brian, que hoy está de cumple. Bueno, de parte de su familia, que le desean muchísimas felicidades. Vamos con otro temita musical que tenemos seleccionado.

7 grados la temperatura actual en Sierra Colorada, sensación térmica de 5. Para hoy se esperan 14 grados de máxima, vientos que llegarán a 48 kilómetros en la hora. Para mañana vamos a tener una máxima de 14 grados. Para el día domingo, 15 grados.

Bueno, saluditos para la gente de Mencue. 2 grados la temperatura actual, sensación térmica de 3 bajo cero. Para hoy se esperan 8 grados de máxima para esta zona. Para mañana se esperan 7 grados de máxima con probabilidades de lluvia en un 70% para la zona

3 grados la temperatura actual en la zona de Chasicó, sensación térmica de 0. Para hoy se esperan 9 grados de máxima, para mañana se esperan 9 y para el día domingo 11 grados de máxima en la zona de Chasicó.

0: Bueno, música que nos estaban solicitando. Música de los chalchaleros.
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0: 9:48 minutos.
2: Bueno, voy.
1: Gracias, querido, gracias.
0: Seguimos compartiendo muy buena música.

0240-49-50-48-2984-60-21-22 para que te comuniques. 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

0: Bueno, 9:54 minutos. Saluditos a las personas que hoy se encuentran de cumple. Saluditos a las personas que se estuvieron comunicando.
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0: Vamos a actualizar el pronóstico del tiempo. Para Sierra Colorada, temperatura actual 7 grados, sensación térmica de 5, 14 grados de máxima se esperan para hoy. Saluditos a la gente de Chasico. 3 grados la temperatura actual, sensación térmica de 0, 9 grados de máxima se esperan para hoy en la zona de Chasico. Para mañana 9 grados y para el día domingo 11 grados. Saluditos a la gente de Mencue. 2 grados la temperatura actual, sensación térmica de 3 bajo 0. 8 grados de máxima se esperan para hoy, para mañana 7 grados y para el día domingo 9 grados en la zona de Mencue. Para mañana la zona de Mencue va a tener un 70% de probabilidades de lluvia para esa zona.

Las 9:57 minutos. Llegamos al final. Nos encontramos el día lunes a partir de las 9 de la mañana. Muchísimas gracias a todos por los mensajitos. Continúa con la buena programación de AM880. Ya llegan los chicos con aire fresco. Nosotros nos encontramos el lunes. Chau, chau. Buen fin de semana.

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3: Mensaje para Rafael Cabrera. Sus hijas, Vilma y Viviana, le hacen saber que se encuentran todos muy bien, esperando que él se encuentre de igual manera. Posiblemente el martes que viene salga el turno de Vivi. Muchos saludos de sus hijas y de su esposa Agustina. Para Paraje La Florida, para Francisco, su papá se encuentra bien, saludos. Mensaje para las siguientes personas: a la señora Alcabil Elisa, Carolina Vijarra, Beto Martínez, Eusebio Calfuquín, Abraham Cristian, Alaí Yuse, Martínez Bautista, Edgardo Navarro, Carlos Quichán, Quinchú Seferino, Miguel Quiñanao, Melenguere Gardo, Leviao Sandro, Gómez Hugo, Catriel César, Carlos Cañulef, Jorge Cayul, Mora Felipe, Goicochea Elvio y Martínez Juan, que el día lunes, por este medio, se confirmará la fecha de instalación de la pantalla solares. El día lunes queda cancelada la salida, pero en el transcurso de la semana próxima se buscará la fecha y se les avisará por este medio, estimando la salida el día jueves o viernes de la próxima semana. Al comunicado lo firma Abel Millamán, comisionado de Fomento de Comicó. Ayer se festejó el Día del Niño en Pilquinilleu, organizado por la Iglesia Evangélica Asamblea de Dios Cristiana, anexo de ese paraje, compartiendo con los niños, autoridades, comisión de fomento, educación, seguridad, salud. Muchísimas gracias por la colaboración, se le agradece primeramente a Dios. También agradecimiento para Mónica Moyano y esposo, a Hugo y Anita, a Sandra Moyano, a Aide Duarte, Norita Busnadiego, Robinson y Beatriz, Angelita Romero, Mario y Luz, familia Herrera, Gustavo y Mari Córdoba, Graciela Moray, Trinidad Troncoso y familia. Desde ya, muchísimas gracias.
4: Para el Melindo Reyes, mañana Gladys estará en los menucos porque vienen los médicos a atender. La Parroquia Sagrado Corazón comunica el horario de celebraciones eucarísticas en memoria de Seferino Namuncurá. El día sábado 29 de agosto en Los Menucos, ceremonia intercultural a las 10 de la mañana en el patio de la Casa Parroquial y en el Templo Parroquial a las 11 de la mañana. En Sierra Colorada, en la Ermita de Seferino a la hora 15 y en Ramos Mexía en la Capilla Virgen del Rosario a la hora 17. Firma el padre Gustavo. Desde la Comisión de Fomento de Comicó comunican a los pobladores de Tambelén, Pailanuf, Comicó, Chasicó que el próximo lunes se dará comienzo con la instalación de los paneles solares. Es de suma importancia que estén en sus hogares. El padre Gustavo comunica que la Capilla Jesús, el Buen Pastor de Rincón Treneta, invita a la procesión a la ermita de Seferino el próximo domingo 30 de agosto, salida a las 7 de la mañana desde la capilla, celebración a las 11 de la mañana en la ermita y luego almuerzo a la canasta. Se vende camioneta Ford Duty, cabina simple 2004, en perfecto estado, funcionando perfectamente. Titular, se vende transferida, exento de patentes, valor 20 millones, de Valcheta, contacto 29-20-28-66-73. Para Lorenzo, Gloria le comunica que José estará llegando hoy al mediodía. Para establecimiento El Petizo, hoy por la mañana lo van a buscar, firma Sergio.
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0: Bueno, muy bien, ahí estamos, 17 minutos de las 10 de la mañana en todo el país. Así arrancamos la mañana de aire fresco, por supuesto, como siempre, hasta las 12 del mediodía, donde vamos a estar compartiendo toda la información que tenemos para esta mañana de hoy y, por supuesto, un pronóstico del tiempo, entre otras cosas, que vamos a ir teniendo en esta mañana con notas que ya tenemos armadas, con gente que nos va a visitar en el piso de la radio. Vamos a hablar de lo que se viene el fin de semana con todo lo que tiene que ver con el fútbol, así que a prepararse porque hoy tenemos un programón por ser viernes. Llegamos al viernes 28 de agosto, salió el cronograma de pagos de los estatales rionegrinos, vamos a estar hablando también de ese tema, así que tenemos muchísimo para contarles en la mañana de hoy. Gaby, ¿cómo anda? Buen día.
1: Buenos días, Patricia, buenos días ahí a los chicos que ya están listos para comenzar una nueva jornada, buenos días también para la gente que nos retransmite en la mañana. Buena jornada para hoy viernes, llegamos al viernes, como bien lo dice usted, con muchísimas notas, con visita también acá en el piso, así que hay que quedarse ahí en sintonía.
0: Exactamente, bueno, 7 grados la temperatura para esta mañana de hoy, con sensación térmica de 5 grados lo que tenemos, lluvias a partir de mañana, en teoría hasta el miércoles de la semana que viene, veremos si esto se cumple, los porcentajes son muy bajos. Puede llegar a estar un poco nublado, pero no creo que haya algo de lluvia. En cuanto al viento, se va a mantener. Se va a mantener, pero le contamos en un ratito. Arrancamos la mañana. Comenzamos. De aire fresco hasta las 12 del mediodía.

Vamos con algunos con los comunicados que hay para la semana, ya terminando la semana. El consultorio médico, el doctor Martín Tognoli, que es cardiólogo, va a estar atendiendo el día sábado 29 a partir de la hora 14, lugar en el SIC, por turnos al 2920-212367. ¿Qué más teníamos por acá? El programa Control de Predadores se comunica a los productores ganaderos de Sierra Colorada que se encuentra en vigencia el programa de control de predadores. Para más información y asesoramiento deben acercarse al municipio. Información importante también que deja la municipalidad frente a la promoción de terrenos en la localidad. Recomendamos verificar que los proyectos cuenten con aprobación oficial de mensura antes de realizar cualquier compra. Recuerden verificar la legalidad de los lotes antes de realizar cualquier operación, solicitar copia del plano de mensura aprobado, consultar en el municipio sobre la factibilidad técnica y legal, no entregar dinero sin verificar la documentación. Para más información, visite la Secretaría de Catastro de nuestro municipio, ubicado en Teófano Establo, 827, y sea responsable con su inversión. También en el vivero municipal de aquí de nuestra localidad hay plantas a raíz desnuda que podés encontrar, y también plantas en maceta. Hay promociones para los productores ganaderos y también hay promociones para la gente de aquí de nuestra localidad, así que para más información pueden acercarse a la municipalidad en el área de recaudación de nuestro municipio, que están trabajando con lo que tiene que ver con las ventas de plantas en el vivero.

0: Bueno, muy bien, y así seguimos en esta mañana de hoy, 26 minutos de las 10 de la mañana en todo el país. Estamos nosotros para contarles de un programón que empezó a salir en la pantalla de Canal 10 los miércoles 9 y media de la noche. Obviamente, al frente del programa, su conductora Paula Leguizamón, que ya la tenemos en línea. Paula, ¿cómo estás? Buenos días.
1: Hola, buenos días, ¿cómo están, chicos?
0: Muy bien. ¿Vos cómo andás por ahí? ¿Cómo amaneció Cipolletti hoy?
1: Soleado, gracias a todos los santos, porque la verdad que estábamos extrañando el sol, pero ya hoy es el tercer día que tenemos solcito y estamos felices.
0: ¿Cómo se disfruta que salga el sol? Una cosa tremenda.
1: Es tremendo, porque después del partido de Inglaterra nos convertimos en Inglaterra, sí, parece que nos compramos el clima.
0: Totalmente.
1: No había salido.
0: No había salido el sol. Paula, para que nos cuentes un poco de esta nueva propuesta de lo que tiene que ver con un programa hermoso que les toca hacer y que sale por la pantalla de Canal 10. Se puede ver on demand ya en el YouTube de L19 y se trata de Gestos. Contanos un poco de esto.
1: Bueno, Gestos arrancó por una inquietud personal que le trasladé a nuestro presidente Fabián Gali, y era que yo tenía la sensación de que los argentinos en algún momento se nos había congelado un poco el corazón, ¿viste? Que no estábamos mirándonos, pero igual también es una tendencia a nivel mundial. Yo tengo la teoría de que el celular nos hace esto, porque vos estás mirando, te gusta un video y te empiezan a mostrar todos esos videos que a vos te gustan, que el algoritmo va eligiendo para vos, y nos individualizamos tanto y empezamos a creer que tenemos la verdad absoluta de todo, que dejamos de mirar al que está al lado, ¿viste? Claro. Y de escucharlo sobre todo, ¿no? Que tal vez tiene ideas diferentes que nos puedan dar una óptica distinta de la vida. Y dejamos de hacerlo porque, bueno, todo lo...

0: Y lo que tiene también es que tienen un dispositivo CRAIA de APASA, donde la gente que tiene problemas de consumo puede empezar a vivir una vida mejor.
1: Claro.
0: ¿No? Salir de eso que lo tiene atado y aprisionado y empezar a pensar la vida desde otro lugar.
1: Qué lindo.
0: Después fuimos a Viedma y nos encontramos con un lugar que se llama Hogares de Cristo, que funciona en la capital provincial, que es maravilloso, todavía no se ha podido ver, pero hacen de todo, ¿eh? Tienen un montón de cosas para hacer las personas que están en situación vulnerable allí y para salir de la calle, y sobre todo para encontrarle sentido a la vida, porque muchas veces hay personas que llegan a estas situaciones porque no le encuentran un motivo para vivir, ¿viste?
1: Claro.
0: Y esta claro. gente se encarga de demostrarles que siempre hay motivos para estar vivos y para pelear y para ir para adelante. A mí me gusta pensar gestos con una frase de Galeano, porque mientras fui desandando este camino, esta búsqueda que, como te digo, apareció porque empecé a mirarme a mí y a los que me rodeaban y dije, perdimos el fuego, y hay una frase de Galeano que dice que siempre hay que tratar de buscar ese mar de fueguitos que brillan con luz propia y que cuando los mirás no podés no parpadear porque te incendian los ojos, ¿no? Fueguitos que arden la vida tan fuerte que además también nos terminan encendiendo a nosotros.
1: Mira.
0: Y entonces decidimos que era necesario mostrar esto, ¿no? Es como una posibilidad de resistirse a esto que, como te decía, la tecnología nos va empujando sin que tal vez nos demos cuenta, y mostrarle a todos que también es posible mirar al de al lado y ayudarlo para incentivarnos, ¿no? Básicamente.
1: Aparte de esto, digo, de lo que contás y lo que conlleva la tecnología, las redes sociales, el celular, la tablet, la compu, también tiene que ver lo que se vive hoy en día
0: claro.
1: en el país, y creo que esto también es una forma, ¿no?
0: Sí, también es una forma y es cada vez más necesaria,
1: sí.
0: Porque hay mucha gente que se ha quedado sin trabajo, muchos jubilados que cobran muy poca plata y que tal vez no tienen hijos o familia que los pueda ayudar. Entonces, siempre ese ratito de tiempo para aquel que no está tan mal le va a servir al que está al lado. Es realmente importante que dejemos de mirarnos a nosotros mismos únicamente y que también podamos ver que el vecino, el que vive al lado, el que vive enfrente, también necesita una mano. Igual esto en la región sur, quiero decirte,
1: sí.
0: es habitual, digamos. Ustedes no han perdido esta necesidad de ir al otro con amor. A nosotros nos pasa cada vez que vamos, ¿no? Me parece que es más grave en las ciudades un poquitito más grandes y que ustedes, digamos, que son como los que resisten a que este sistema que si querés es cruel, los divida. Ustedes están siempre mirándose uno al otro. De hecho, vos lo sabés, en privado hemos hablado, yo te preguntaba,
1: sí.
0: ¿A dónde podemos ir? Hay instituciones, no sé qué. Y la verdad que no hacen tanta falta estas instituciones en la región sur porque ustedes mismos digamos, suplen esa necesidad que tal vez en otros lugares hay. Vamos a ir la semana que viene también a hacer gestos, porque por supuesto
1: la idea es esa también, ¿no?
0: Claro, la semana que viene vamos a ir a la región sur, vamos a hacer un par de instituciones porque vamos a mostrar cómo es la solidaridad en la región sur,
1: claro.
0: Dentro del programa Gestos, y además, bueno, vamos a ir a trabajar con ustedes ahí a M8.
1: Aparte, un poco es la idea, decía, de recorrer la provincia. Obviamente esto lleva tiempo, lleva conocer la gente que te escribe, la gente por ahí, Paula, para decirte o recién esto
0: sí.
1: están haciendo. Ah, bien.
0: No, nos escriben, nos piden, mira, acá está esa institución, porque era ponerlo al aire para que empiece a fluir.
1: Y sí, ¿sí? Tuvo buena repercusión igual.
0: La verdad es que
1: emotivo,
0: estoy emocionada porque eso significa que realmente esto hacía falta, no era una necesidad personal y nada más, ¿viste?
1: Claro.
0: Tal vez era incluso una necesidad.

0: De todos nosotros poder empezar un poquito a calentar el corazón.
1: Claro, totalmente. ¿Y la gente cómo lo recibe? Digo, porque veía en el momento que hacían las notas esta emoción de las personas que por ahí empiezan a contar un poco cómo nacen sus proyectos o cuál fue la idea de ayudar al otro y terminaron emocionándose como recordando, che, arrancamos de esta forma y hoy que
0: Esta
1: se
0: gente
1: viralice, que
0: tiene,
1: se
0: sí.
1: muestre.
0: Esta gente tiene el amor a flor de piel. Eso nos pasa, ¿viste? Vamos a hacer esas notas y nos vamos llenitos de amor, porque tiene el amor y la emoción a flor de piel. Están constantemente dando amor. Digo, es un ejercicio que tal vez es importante hacer, porque recordamos de qué estamos hechos. Nosotros no somos los sentimientos, digamos, el odio. Eso no somos. Somos amor. Y estas personas lo dan constantemente y están con esa esencia hermosa de los seres humanos todo el tiempo a flor de piel. Entonces, claro, la emoción surge y nosotros nos vamos emocionados y felices, llenitos de amor, ya te digo, el
1: A
0: corazón
1: mil,
0: lleno. Sí,
1: totalmente.
0: sí.
1: Paula, ya salió un programa. La gente, si quiere verlo, puede hacerlo.
0: Se pueden meter en el canal de YouTube de LU19 AM690, ponen LU19 AM690 y buscan videos. Hay una pestañita que dice videos y está cargado como gestos y al lado el nombre de cada institución. Pueden ver la institución que quieran o si quieren pueden verlas todas. Hay
1: Bien.
0: cuatro, está la Fundación San José Obrero, el Hogar Emaús. Está la Fundación Cano de General Roca y el Centro de Abuelos La Esperanza del barrio Frutillar de.
1: Justo se nos corta. Bueno, ahí estábamos hablando. Vamos a retomar la llamada para ver si podemos terminar la nota con este programón muy lindo. Para aquellas personas que tengan ganas de verlo, pueden hacerlo por YouTube. Como les contaba Paula recién, pueden buscarlo en YouTube como LU19 AM690 y ahí les va a aparecer a ustedes el video de gestos, el primer programa que salió el miércoles a las 9:30 de la noche y esto se va a repetir obviamente todas las semanas. Esto va a estar saliendo obviamente todas las semanas, todos los miércoles a las 9:30 de la noche. Paula, ahí retomamos, se nos había cortado un
0: Sí,
1: poquito.
0: sí, sí.
1: Decíamos que podían buscarlo en el U19, yo les comentaba a la gente, buscan el video y pueden mirar este programa hermoso que ya hay, el primer programa ya está cargado.
0: El primero y el segundo ya
1: Y el
0: están
1: segundo.
0: cargados, los dos.
1: Bien.
0: Tenés dos instituciones por programa, ya están los dos cargados y es lindo para ponérselo el fin de semana, qué sé yo, mientras descansás un ratito, si tenés ganas, lo podés mirar y. Como yo digo, encender el corazón, encenderse con el fueguito
1: Perfecto.
0: de esa gente que es hermosa.
1: Perfecto. Próxima semana, sí. Vamos a
0: Sí.
1: tener, hablando ya de otras cositas, programa en vivo, por supuesto, AM880, AM690, llevando lo que va a ser el encuentro de adultos mayores, instancia provincial.
0: Sí, instancia provincial, región sur, los Juegos Rionegrinos de Adultos Mayores, el día sábado 5, por supuesto es un evento sumamente importante, y
1: Tremendo.
0: allí vamos a estar otra vez transmitiendo en conjunto LU19 y AM880 para toda la provincia, para mostrar a los abuelos deportistas que la verdad me dijeron, yo todavía no fui nunca a la región sur a hacer esta cobertura, pero me dijeron que. Es hermoso.
1: No, no, no, tremendo, tremendo. Así que vamos a tener un programón. Paula, muchas gracias por la nota, muchas gracias por
0: Gracias a
1: contarnos
0: ustedes.
1: de este programa espectacular que sale en la pantalla de 10 y que hoy se puede ver en YouTube. Y obviamente va a haber más programas de estos, así que nada, agradecerte por el tiempo.
0: Gracias a ustedes y nos vemos la semana que viene.
1: Bueno, perfecto, hasta luego.
0: Hasta luego.
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Bien, Prelabor de Río Negro define su delegación para el Festival de Malambos. Cientos de bailarines, músicos, artistas rionegrinos que se preparan para volver a llevar su identidad folclórica a escenarios nacional, con alrededor de 200 participantes este sábado 29 y domingo 30 de agosto. Se va a realizar en el Complejo Cultural de Cipolletti la Prelaborde, instancia provincial que va a definir la delegación de Río Negro, que va a estar participando del Festival Nacional de Malambo en Laborde, allí en Córdoba. La instancia provincial representa mucho más que una competencia, es el espacio donde Río Negro selecciona quienes van a llevar su expresión artística, sus formas de bailar, de cantar y de contar la historia de nuestras comunidades a uno de los encuentros más importantes del folclore argentino, aseguró el secretario de Cultura Martín Fraile. Durante dos jornadas, los artistas de distintas edades y localidades de la provincia van a estar compitiendo en las categorías de malambo infantil, menor, juvenil, juvenil especial, mayor y veterano, además de los rubros de música que incluyen solista y conjunto instrumentales, solista y dúos vocales y recitadores. Para la Secretaría de Cultura, acompañar esta instancia forma parte de una política orientada a generar oportunidades para artistas rionegrinos, sostener los espacios de formación y competencia, donde el talento se sube a los escenarios y garantizar que las expresiones de la cultura popular tengan presencia dentro y fuera de la provincia. El objetivo es que quienes desarrollan su actividad artística en Río Negro encuentren caminos para crecer y al mismo tiempo puedan convertirse en embajadores de la identidad cultural provincial. De Cipolletti a Laborde, Río Negro, entonces vuelve a poner en movimiento su cultura popular, jóvenes, adultos, artistas y nuevas generaciones que se encuentran en el folclore, una forma de expresar quiénes son y de llevar la identidad rionegrina mucho más allá de sus fronteras.

0: Bueno, con aumento, estatales rionegrinos van a cobrar sus sueldos el 2 de septiembre. El gobierno de Río Negro va a abonar el próximo 2 de septiembre la totalidad de los salarios de la Administración Pública Provincial, que van a incluir un aumento del 4.21% para las trabajadoras y trabajadores estatales rionegrinos. El pago se va a realizar en una única jornada, modalidad que se viene implementando hace un tiempo ya, ¿no? Hace un tiempo ya que viene pagándose de esa forma en una sola vez. Lo mismo pasó con el aguinaldo, ¿no?
1: También pasó exactamente el aguinaldo.
0: Igual. Bueno, el pago se va a realizar en una única jornada, brindando previsibilidad al bolsillo de los empleados estatales y garantizando el depósito de los haberes en tiempo y forma. El miércoles van a cobrar justamente el personal de salud, con guardias y las horas extras también, la policía de Río Negro, el servicio penitenciario provincial, docentes, porteros, agentes de la ley 1844, vialidad rionegrina, pensiones de bomberos voluntarios, poder legislativo judicial y los organismos de control. El 4.21% de incremento que se verá reflejado en los sueldos surge del promediar del IPC de junio, 1.9%, y a nivel nacional el 1.72% en Viedma, y el de julio de 2.1% a nivel nacional y el 2.61% en Viedma. Así que con aumento del 4.21 el 2 de septiembre se pagan los sueldos en Río Negro.

0: Bueno, muy bien. Y vamos a continuar con más noticias. Estamos en contacto nosotros con Javier Bonadiego, que ha sufrido el ataque de los perros, según nos comenta, allí en Maquinchao. Ayer subían un video justamente de este tema. En un ratito vamos a ver si podemos hablar con él.
1: Buenísimo.
0: Para que nos cuente un poco también de lo que ha sucedido. Obviamente que esto hay que buscarle una solución. Eran animales que ya estaban para faenar. Y sí, se complica el asunto así. Así no se puede. Así que bueno, ahora vamos a ver si podemos hablar con él. Ya estamos en contacto, obviamente. Creo que ahora iba a salir con alguna radio, pero en un rato va a estar hablando con nosotros. Así que hoy tenemos un programa cargadísimo. Les cuento. Vamos a estar con Javier en un rato,
1: ¿sí?,
0: charlando de este tema, ¿no? Del ataque a las ovejas que ha habido en Maquinchao, que hace muy pocos días hubo otro muchacho que tuvo cerca, ahí un campo cercano, que tuvo el ataque también y mataron 20. Así que también vamos a ver si podemos charlar un poquito. Ahí se conocen y más o menos saben del tema, así que vamos a estar hablando de eso. Ya ha pasado acá,
1: sí,
0: ¿no? Así que como para tenerlo en cuenta. Y tenemos a Rodrigo Ramírez, que va a estar hablando con nosotros hoy también de lo que tiene que ver con radioteatro. Hay dos nuevas obras que se van a estrenar, así que vamos a hablar de eso y vamos a contar un poco de cómo viene funcionando, obviamente. Y también vamos a estar hablando hoy con el presidente y técnico, ¿no? ¿Presidente y técnico o presidente?
1: Presidente.
0: Del Club Social Los Menucos, que nos va a estar contando un poco todo lo que ha sido la conferencia la reunión con la Liga Rionegrina.
1: Se hizo en Menuco, ¿no?
0: Exactamente, se hizo en Los Menucos. Fueron todos los presidentes y bueno, y ahí nos va a contar un poco también
1: las novedades.
0: Novedades, sí. Cuándo arranca, hay una nueva categoría que se suma. Así que vamos a estar también charlando de ese tema. Así que mucho para hablar hoy.
1: Es mucho para.
0: No sé si llegamos a las 12.
1: Sí. No sé si no pasamos un poquito a las 12, pero bueno, está bueno porque también llevamos mucha información y vamos tocando distintos puntos, vamos visitando otras localidades también donde requieren que la M880 llegue. Vamos a llegar y por supuesto que los micrófonos están abiertos para las inquietudes, consultas, dudas que tengan o alguna situación que estén pasando. En este caso, bueno, con la gente de Maquinchao que ha tenido este problema, ¿no?
0: Exactamente. Ahora hablamos un ratito de Jacobacci porque ya avanza con su plan de anual de forestación. Los primeros trabajos se realizaron en distintos espacios públicos de la localidad en el marco del programa Jacobacci Más Verde. Está bueno esto.
1: Está bueno, sí, es verdad. Sí,
0: está bueno esto.
1: Porque invita a forestar tu lugar, tu
0: Sierra,
1: casa.
0: Sierra está trabajando también en eso.
1: En la
0: Sierra
1: forestación.
0: Está trabajando también en la forestación y tienen una idea ahí, así que seguramente vamos a comentarle más adelante de ese tema. La Municipalidad de Ingeniero Jacobacci, en este caso, a través de la Secretaría de Desarrollo Sustentable, puso en marcha el plan de forestación anual con los primeros trabajos de incorporación de especies en diferentes sectores de la ciudad. Las tareas coordinadas por la Secretaria de Desarrollo Sustentable, Eugenia Chameli, comenzaron en la Plaza Nuevo Jacobacci, paseo entre puentes y el

0: cruce de las vías, donde se plantaron distintos ejemplares con el objetivo de seguir sumando espacios verdes al paisaje urbano. Los árboles utilizados provienen del vivero municipal, en este caso de Jacobacci. También adquisiciones realizadas con fondos municipales permitiendo ampliar progresivamente la cantidad de especies disponibles para este tipo de tareas de forestación.
1: Está muy,
0: ¿no?,
1: bueno, sí.
0: Acciones que se encuentran enmarcadas en el programa Jacobacci Más Verde, una iniciativa que busca promover el cuidado del ambiente y fortalecer la presencia de la vegetación en las plazas, en los paseos y en otros espacios públicos de la localidad, que eso también está bueno.
1: Sí.
0: Está bueno. Desde la Secretaría de Desarrollo Sustentable remarcaron que el crecimiento y la conservación del arbolado urbano requiere del compromiso de toda la comunidad. En este sentido se destacó la importancia que vecinos y vecinas colaboren con el cuidado y el mantenimiento de los árboles y espacios verdes, contribuyendo a los nuevos ejemplares puedan desarrollarse y formar parte del patrimonio natural de Ingeniero Jacobacci, que están a full.
1: A full. Bueno, Jacobacci, que ayer nuevamente Calcatreu retomó con la iniciativa de vuelta de los trabajos, se habló, se charló, se dejó las cosas en clara, como se puede decir, ¿no? Y bueno, ya nuevamente Calcatreu retomando su actividad con, bueno, la noticia que compartía ayer Ricardo Manrique. Otra cosa que le iba a comentar, no sé si, bueno, en los culturales se acuerda que los chicos de quinto año, de la promo de este año de la Escuela Secundaria Río Negrino número 82, están con ventas de algunos yuyitos para los mates, algunos.
0: Sí.
1: Estaría bueno también poder charlar con ellos. Hacen sahumerios también los chicos. Ah,
0: es un proyecto muy lindo, ¿eh? Lo presentaron los chicos en los encuentros culturales.
1: Sí, muy lindo.
0: Hicieron propaganda. Elías hizo su propaganda. Capaz que lo traemos a la radio, Elías, ¿eh? Anda bien ahí en publicidad.
1: En publicidad.
0: Vamos a hablar, sí. Vamos a hablar con los chicos.
1: Está muy bueno, sí.
0: Que el tema que nos coincide el horario, porque los también. Chicos van de mañana. Así que ahí se nos complica, pero podemos hacer una nota.
1: Y son los chicos del turno mañana, justamente.
0: Totalmente. Bueno, vamos a hablar con ellos, obviamente, de estas cosas que vienen pasando. Pero esto de la forestación, más allá de que lo haga la municipalidad y demás, está bueno que lo hagamos todos, ¿no? Un arbolito,
1: sí,
0: en casa. Dicen que
1: eso le iba a decir.
0: Para la vida hay que plantar un árbol. Bueno, ¿a cuántos nos falta esa parte? Yo ya planté varios igual, pero
1: cuando en cada, ¿a quién le falta en cada plantar nacimiento un árbol? De un hijo, uno tiene que plantar un árbol.
0: Uf.
1: Usted se llena de...
0: Yo tengo que poner todos los... ¿Freno tengo que ir a 7? No, no, pará. No, Fabi, no, Matés. 7 me dice que tengo que plantar yo. Bueno. Voy a ir a buscar freno. Encima hoy estuve ahí y me olvidé de pasar.
1: Pero no,
0: siempre me olvido. A las 12, háganme acordar que tengo que ir. 57 minutos de las 10 de la mañana. ¿Hay fútbol el fin de semana? Leo,
1: ¿hoy
0: arranca? ¿Cómo que hoy juega Boca?
1: ¿Quién juega Boca?
0: Che, me parece que no va a haber Poblador Rural.
1: No, hoy va hasta las 12.
0: ¿Nos
1: 12
0: vamos al Poblador Rural? Nosotros en
1: y
0: un ratito.
1: Enseguida, creería yo.
0: Termina el Poblador Rural y venimos enseguida porque hoy tenemos de todo para hablar. Juega Boca esta noche. Leo Poncio es el nuevo DT de River por ahora. ¿Escucharon la despedida del Chacho Coudet ayer? Ni los de River querían escuchar la conferencia, ¿eh? Muy mala fue, muy mala. Se fue Chacho Coudet de River Plate tras haber quedado eliminado de la Copa Sudamericana. Hoy arranca el torneo local, estamos hablando del torneo argentino. Va a estar jugando Boca justamente con bajas, obviamente, y vamos a hablar del equipo que va a parar Boca o que ya paró Boca para presentar esta noche con la idea de seguir sumando puntos. Boca, que va a estar jugando contra Lanús. ¿Y River juega el domingo? ¿River juega el domingo contra? ¿No sabe eso? Bueno, vamos a buscar igual, lo dejamos para después. Nosotros cerramos este primer bloque con algo de buena música, por supuesto. Quédense ahí porque ya venimos con más noticias. Gracias a la gente que se sigue sumando a YouTube. Hoy ya somos 191 los que tenemos suscriptos en nuestro canal de YouTube, que pueden seguir sumando. Lleguemos a los 200, chicos, antes del sábado. Hoy viernes lleguemos a los 200, nos quedamos un rato más, si no. Así que sumamos. ¿Vamos al corte? Venimos enseguida con más noticias.

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2: Mensaje para Rafael Cabrera. Sus hijas, Vilma y Viviana, le hacen saber que se encuentran todos muy bien, esperando que él se encuentre de igual manera. Posiblemente el martes que viene salga el turno de Vivi. Muchos saludos de sus hijas y de su esposa Agustina. Para Paraje La Florida, para Francisco, su papá se encuentra bien, saludos. Mensaje para las siguientes personas: a la señora Alcabil Elisa, Carolina Vijarra, Beto Martínez, Eusebio Calfuquín, Abraham Cristian, Alaí Yuse, Martínez Bautista, Edgardo Navarro, Carlos Quichán, Quinchú Seferino, Miguel Quiñanao, Melenguer Egardo, Leviao Sandro, Gómez Hugo, Catriel César, Carlos Cañulef, Jorge Cayul, Mora Felipe, Goicochea Elvio y Martínez Juan, que el día lunes, por este medio, se confirmará la fecha de instalación de la pantalla solares. El día lunes queda cancelada la salida, pero en el transcurso de la semana próxima se buscará la fecha y se les avisará por este medio, estimando la salida el día jueves o viernes de la próxima semana. Al comunicado lo firma Abel Millamán, comisionado de Fomento de Comicó. Ayer se festejó el Día del Niño en Pilquinilleu, organizado por la Iglesia Evangélica Asamblea de Dios Cristiana, anexo de ese paraje, compartiendo con los niños, autoridades, comisión de fomento, educación, seguridad, salud. Muchísimas gracias por la colaboración, se le agradece primeramente a Dios. También agradecimiento para Mónica Moyano y esposo, a Hugo y Anita, a Sandra Moyano, a Aide Duarte, Norita Busnadiego, Robinson y Beatriz, Angelita Romero, Mario y Luz, familia Herrera, Gustavo y Mari Córdoba, Graciela Moray, Trinidad Troncoso y familia. Desde ya, muchísimas gracias.
3: La Parroquia Sagrado Corazón comunica el horario de celebraciones eucarísticas en memoria de Seferino Namuncurá. El día sábado 29 de agosto en Los Menucos, ceremonia intercultural a las 10 de la mañana en el patio de la Casa Parroquial y en el Templo Parroquial a las 11 de la mañana. En Sierra Colorada, en la Ermita de Seferino a la hora 15 y en Ramos Mexía, en la Capilla Virgen del Rosario a la hora 17. Firma el padre Gustavo. Desde la Comisión de Fomento de Comicó comunican a los pobladores de Tambelén, Pailanuf, Comicó, Chasicó que el próximo lunes se dará comienzo con la instalación de los paneles solares. Es de suma importancia que estén en sus hogares. El padre Gustavo comunica que la Capilla Jesús, el Buen Pastor de Rincón Treneta, invita a la procesión a la ermita de Seferino el próximo domingo 30 de agosto, salida a las 7 de la mañana desde la capilla, celebración a las 11 de la mañana en la ermita y luego almuerzo a la canasta. Se vende camioneta Ford Duty, cabina simple 2004, en perfecto estado, funcionando perfectamente. Titular, se vende transferida, exento de patentes, valor 20 millones, de Valcheta, contacto 29-20-28-66-73. Para Lorenzo, Gloria le comunica que José estará llegando hoy al mediodía. Para establecimiento El Petizo, hoy por la mañana lo van a buscar, firma Sergio.
1: Hasta. Hasta aquí, la lectura del Poblador Rural. Gracias por acompañarnos y por hacer de este espacio algo único. 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

0: Bueno, muy bien, ahí estamos. 9 minutos de las 11 de la mañana. Les contaba recién lo que había pasado en un lugar allí en Maquinchao, muy cerquita de Maquinchao, un campo muy cercano a Maquinchao, en donde perros atacaron algunos animales y obviamente mataron a muchos de ellos. Ovejas que ya estaban para faenar, por lo que nos contaba Javier, que ya lo tenemos en línea y vamos a hablar con él para que nos cuente, obviamente, en primera persona lo que ha sucedido. Javier Busnadiego, Patricio te habla, ¿cómo estás? Buenos días.
1: Buen día, Patricio. Te habla Javier Busnadiego, acá de Maquinchao, todo bien por acá.
0: Bueno, Javier, tremendo lo que nos contabas y estamos viendo por ahí, vamos a ver ahora en un ratito en las imágenes lo que ha sucedido con los animales. Contanos un poco de lo que ha pasado por allá.
1: La verdad que ayer sufrimos una situación muy desagradable donde te da mucha bronca e impotencia. Te frustra como productor porque nosotros tenemos de forma prestada un predio aquí en Dante al Pueblo, en donde hay parcelas productivas.
0: Sí.
1: Nosotros tenemos ovejas, capones y algunos corderos engordando esos animales. Y ayer justamente a la mañana nos ingresaron perros donde nos mataron parte de esas ovejas, dejaron muchas otras lastimadas, que hoy a la mañana fui y otras ya se están muriendo otras ovejas. Uf. Porque el ataque de perro no tan solo repercute el día del ataque, sino posteriormente después, porque quedan ovejas muy malheridas.
0: Claro.
1: Una situación que se viene viviendo hace bastante tiempo en la localidad, que no es noticia, digamos, para nuestra localidad, donde te genera mucha impotencia, no tan solo la pérdida económica, sino la pérdida de capital, de tiempo. Son situaciones que te frustran.
0: Javier, ¿tenés el número más o menos de la pérdida?
1: Nosotros no cuantificamos la pérdida, pero yo creo que más de 3-4 millones seguro.
0: La verdad que tremendo lo que ha pasado, ¿eh? Tremendo lo que ha pasado con esta situación que viene pasando. Vos nos contabas que en un campo vecino había pasado algo similar.
1: Hace 2 meses en otra parcela productiva también ingresaron los perros y mataron aproximadamente también 20 ovejas. Uh-huh. Y nadie se hace cargo. ¿Qué es lo que pasa en la localidad? Nosotros tenemos, sí, una ordenanza que fue modificada en el año 2022. Y no se está cumpliendo.
0: ¿Qué dice la ordenanza, Javier?
1: En la ordenanza, en uno de los ítems, o sea, está bien detallado, que prohíbe que el perro esté deambulando en el pueblo, que esté deambulando en la calle. Para las personas tienen que tener el perro resguardado en su casa, en su casa, en su terreno, y para las personas, aquellas personas que no tienen su terreno cerrado, aconsejan la misma ordenanza que se pongan 2 estacas con un alambre para que el perro pueda caminar, digamos, de un extremo a otro. Hasta ese grado de detalle tiene la ordenanza y no se está llevando a cabo.
0: Bien. ¿Han podido ustedes elevar la denuncia correspondiente ante esta situación, digo, de acuerdo a lo que pasó en el día de ayer?
1: Nosotros estamos esperando, nos vamos a comunicar con un abogado para ver los grados de responsabilidad, primeramente,
0: sí,
1: es el dueño, ni siquiera es el perro el culpable de todo esto.
0: Claro, tal cual.
1: Primero es la irresponsabilidad de las personas que tienen mascotas y que deambulan en la calle, y en segundo lugar, porque para mí, esto me lo va a decir un abogado, tiene un grado de responsabilidad la municipalidad porque no está llevando a cabo lo que dice la ordenanza.
0: Bien.
1: Porque esto se podría haber evitado.
0: ¿Se ha planteado en la municipalidad, Javier? ¿Han tenido ustedes la oportunidad de dialogar con quien esté a cargo? No sé, el Consejo Deliberante, alguna entidad protectora de animales que también haya podido estar trabajando ahí. No sé, ¿han llegado?
1: Tuve contacto con uno de los concejales, uh-huh, quien fue quien me facilitó la ordenanza, pero de parte del Ejecutivo todavía no, o sea, no nos han llamado. Así que no hemos tenido ningún tipo de charla. Nosotros vamos a hacer alguna acción legal, porque si no queda en la nada, digamos,
0: claro,
1: en la chicana de las redes sociales, que no termina sirviendo y no contribuye a, mejoramiento del pueblo.
0: Totalmente. Javier, esta pérdida obviamente significa mucho para los productores. Hoy te tocó a vos, como vos decís en el video, le ha tocado a vecinos, pero una situación que es alarmante por la pérdida, digo, porque estos animales ya estaban para faenar.
1: Estos animales salían a faena el sábado. De hecho, cuando arranco el video se puede ver que la oveja que tiene toda la panza fuera de su cuerpo, que tenía mucha grasa, eran animales que se invirtió no tan solo tiempo, alimento balanceado, se invirtió en el corral, porque hicimos todo el corral de malla encima, esa malla que se usa para las rosas.
0: Sí.
1: ¿Puedes creer que el perro entró por un huequito que quedó en la puerta?
0: Tremendo.
1: No es que nosotros teníamos las ovejas... no sé, suelta y deambulaban por todos lados, ¿no? O sea, en un sector donde hay cuatro corrales, hay una manga, está de forma ordenada, el emprendimiento está de forma ordenada, no puede ser que en un abrir y cerrar de ojos tenga una pérdida tremenda, y hoy día nadie se está haciendo responsable, hasta el momento no hay ningún responsable.
0: Bien, ¿pudieron identificar a los dueños, Javier?
1: Todavía
0: del perro,
1: no.
0: ¿De los perros?
1: Todavía no, pero cuando nosotros llegamos ya había pasado, entonces no, todavía no está identificado el perro, se está trabajando sobre eso, y bueno, después armaremos a través de la vía legal qué se puede hacer y ante quién vamos a reclamar.
0: Bien, perfecto. Javier,
1: hoy, sí. Hoy me pasa a mí, hace unos meses le pasó a otro muchacho que perdió 20 animales, hace un par de años le entraron a un productor que está a 5 o 7 kilómetros de Matinchó y le mataron ovejas planteles, carneros de cabaña, en donde la pérdida es mucho mayor porque te arrebatan el trabajo de 5
0: claro,
1: a 10 años
0: en genética. Totalmente. Totalmente.
1: Entonces,
0: la pérdida económica es grande, digo, no importa quién sea ni cuántas haya matado, pero digo, la pérdida termina siendo pérdida, más en el caso tuyo, ¿no? Que estabas por faenar ahora el fin de semana, mañana.
1: Mañana, exactamente.
0: Tremendo.
1: El hecho es el siguiente, nosotros como productores buscamos alternativas para que podamos seguir viviendo de lo que hacemos. Uh-huh. Y nos termina pasando esto, aparte de los problemas que tenemos de sarna, de zorro, de puma, tenemos el problema de perros cuando queremos, no sé, engordar un lote de cordero que se trae el plato del campo.
0: Claro. O sea, nosotros, aparte de este problema, hay otros que vienen detrás que también complican, ¿no?
1: Sí, complican y mucho. Nosotros como productores, en Maquinchao, que todavía hay un stock importante de ganado ovino, los productores son los que generan recursos, generan puestos de trabajo y aportan al desarrollo de la localidad, digamos, no es algo que no repercute de forma positiva a la producción ganadera. Y que la planta política no nos tenga en cuenta en estos reclamos que nosotros hacemos, porque el reclamo no lo inicié yo, lo iniciaron otros productores hace muchísimo tiempo y hoy sigue pasando lo mismo.
0: Claro. Es algo que se mantiene en el tiempo.
1: Es algo que se mantiene y el cambio tiene que ser social. O sea, el perro tiene que dejar de estar en la calle.
0: Tal cual.
1: Pero es una cuestión social y si las personas, una parte del pueblo, digamos, no se amolda a lo que dice la ordenanza, tienen que ser multadas.
0: Tal cual. Bueno, vamos a seguir el caso, Javier. Gracias por haberte contactado con nosotros, por poder mostrarle a la gente también de estas situaciones que vienen pasando allí en la localidad de Maquinchao y obviamente con los productores que terminan siempre siendo los que la pasan mal, ¿no? Los que la pasan mal, pues la verdad que esta situación es muy difícil.
1: La verdad que sí. Gracias a vos por poder visibilizar los problemas que tenemos en la región y estamos en contacto.
0: Bueno, Javier, un abrazo y nos mantenemos en contacto.
1: A ustedes también, hasta luego.
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0: Bueno, muy bien, ahí estamos. 21 minutos de las 11 de la mañana. Seguimos nosotros, gracias a la gente que nos sigue también a través de nuestro canal de YouTube, que de a poco vamos sumando gente, y eso es lo bueno. Estamos nosotros con visitas en el piso de la radio. Tenemos a Rodrigo, que nos viene a contar un poco. Ayer fue justamente el día de la radiodifusión, de lo contábamos nosotros lo importante que es la radio, lo que significa, lo que era radioteatro hace muchísimos años, pero hablo muchísimos años, de 1900 y algo. ¿Cómo estás? Buen día.
1: ¿Qué tal? Buen día Patricio, a toda la audiencia también, y a la gente que está viendo ahora con esta incorporación de las cámaras en la radio, y este cambio de formato que tenemos, que
0: hay que adaptar.
1: La bienvenida a un montón de gente también, ¿no?
0: Totalmente, totalmente.
1: Y te agrego, Patricio, también que hace pocos días también fue el Día del Actor. Una combinación interesante que se conjuga en el formato del radioteatro, ¿no? La radiodifusión y la actuación, las dos cosas juntas en un formato que fue tan familiar para todos los pobladores de la línea, de toda la región sur, tiempo atrás, estamos hablando de como 30 años atrás, más o menos.
0: Totalmente.
1: No habíamos nacido nosotros.
0: No, ponele. ¿Cómo se vivía en esa época? Digo, porque hasta inclusive había gente que ponía la radio para escuchar la novela.
1: Tal cual.
0: Una época.
1: Estamos hablando de gente que por ahí vivía en el campo y tenía poca batería y todo, y ahorraba para ese momento, prácticamente a la hora de la cena o de irse a dormir, escuchar el capítulo de radioteatro. Había dos formatos que eran muy interesantes, que lo que hacían era reproducir la forma que existía de contar las historias propias.
0: Claro.
1: Es decir, contar las historias de la propia familia, del propio pueblo, de la propia comunidad. Yo digo que era como un fogón. Era como acercarse a un fogón, escuchar la radio, ¿no? Porque uno escuchaba las historias que unían a todos los que ponían la oreja en ese momento. Y eran dos formatos, el radioteatro y la radionovela. ¿Por qué son diferentes? Porque la radionovela era un capítulo de una historia que continuaba, ¿no? Que hubo muchas historias en ese momento. Y eran dos formatos, el radioteatro y la radionovela. ¿Por qué son diferentes? Porque la radionovela era un capítulo de una historia que continuaba.

0: continuaba, ¿no? Que hubo muchas historias, claro, así.
1: Que tenías que esperar hasta la semana que viene,
0: claro,
1: para,
0: claro,
1: para seguir escuchando el qué pasaba.
0: ¿Qué pasaba? Y uno, bueno, ahí que se generaba el suspenso. Y el otro, el radioteatro, que son capítulos unitarios, que es lo que estamos haciendo nosotros hoy, ¿no? Son historias que empiezan y terminan con ese capítulo. Pero que tienen cuatro cosas fundamentales que suceden casi cuando nosotros nos ponemos a charlar con alguien, ¿no? Contame qué pasó cuando fuiste el fin de semana al campo.
1: Claro.
0: Y uno tiene la palabra, uno tiene los sonidos, si quiere le puede acompañar con música, y también maneja los silencios. Esas cuatro cosas son las que conforman un capítulo de radioteatro. Y eso es lo que cautiva a la oreja del que está escuchando, ¿no?
1: Pensado en eso, digo, en lo que vos me contás, es como quienes hoy han armado estas... Ahora vamos a contarle que tenemos dos capítulos nuevos de esto que tiene que ver con el radioteatro. Estas personas lo interpretan de esa manera para poder llevarlo a cabo, ¿no?
0: Sí, son todos vecinos de la región sur y con un poco de conocimiento previo de lo que se está charlando. Eso también le da espíritu a la palabra que se está recitando, ¿no? No es lo mismo que alguien de la ciudad hable de lo que es perseguir a un choique,
1: claro,
0: que lo diga alguien que lo vivió, que pisa la misma arena, la misma tierra, ¿no? Está habitado de otra manera esas palabras, esa historia. Y creo que ese es el valor agregado que tienen las historias que contábamos, porque salen de la entraña.
1: Totalmente. ¿No?
0: Y creo que eso es lo que sucede también cuando la gente lo escucha. Nos ha pasado con el relato de la tejedora, que ha cobrado vuelo propio y lo han estado escuchando desde México, desde Colombia, de otros países, y la verdad es que nos conmovió, nos emocionó la historia, más allá de que estábamos contando la historia de una tejedora de acá.
1: Claro.
0: ¿No? Pero cuando la palabra es habitada por el espíritu de la persona, llega.
1: Claro.
0: Y eso es lo que creo que
1: llega, llega, llega bien, llega bien, ¿no? Llega distinto.
0: Sí, sí.
1: Yo veía y escuchábamos también el énfasis que le ponen las personas que le toca relatar o contar, cómo se meten en ese papel 100% y con la naturalidad que lo pueden contar, ¿no? Y yo creo que eso es lo que capta tanto al público de alguna u otra manera y que llegue a estos lugares, como decís vos, ya internacionales. Actrices, actores que tenés ahí con...
0: Actrices locales, tenemos el capítulo de la niña Choi, que cuenta la historia de una niña que tiene una carencia a nivel familiar, vive en el campo y no tiene a su papá y no tiene a su mamá muy cerca y quiere convertirse en choique porque ve que los choiques siempre andan en familia.
1: Claro.
0: Entonces, y frente a la amenaza de que se la lleven al pueblo para trabajar, y bueno, ella quiere que suceda un milagro, que
1: claro,
0: convertirse en choique. La relación que tiene con la abuela, ellas dos están encarnadas por la voz de Josefa Payacoy, una vecina de Sierra.
1: Ahí la estamos viendo justamente, mira.
0: Ahí están las manos de Josefa y las manos de Azul Rondó, que son que también es una actriz joven de acá, de Sierra Colorada, que le han prestado la voz a esta historia y la han habitado también con sus emociones. Fue muy lindo, muy emocionante compartir esta experiencia con ellas dos. Y lo que ellas le pusieron ha llegado a la gente que la escucha, ¿no? Es una historia fantástica, pero arraigada en cuestiones bien reales. Un pedacito de cada una de esas historias, seguramente los oyentes de toda la línea se verán reflejados, aunque sean un pedacito de esa historia. Porque
1: bueno,
0: está tomada y basada en historias reales, verídicas, ¿no?
1: Las historias que vamos a conocer.

0: escuchar ahora cuando ya salgan al aire. Gracias por traernos eso, para que podamos compartirlo con la gente, porque la verdad que a la gente le gusta escuchar y revivir esas épocas en donde uh-huh. también pasaba, ¿no? Y aparte con los relatos de gente de acá, que ha tenido, ha sido difícil, digo, conseguir actores, actrices que quieran estar, voces que quieran estar, ¿cómo ha sido esa, esa parte?
1: Ha sido un poco un desafío poder generar esta, esta convocatoria y porque bueno, inicialmente no se sabe bien de qué se trata. Entonces, al principio cuesta un poco. A medida que se van escuchando las historias, la gente empieza a saber de qué se trata.
0: Claro.
1: Y a medida que se escucha la valoración y la revaloración de las propias historias, cada uno de los vecinos de las comunidades de la región sur empiezan a sentir que, bueno, yo tengo cosas para contar que son valiosas.
0: Claro.
1: Y eso es lo que nosotros apuntamos, a que todos los vecinos de la región sur sientan que todos tenemos historias valiosas para contar. Todos tenemos historias que enriquecen la cultura y la identidad de cada uno de nuestros pueblos y que nosotros formamos parte de la historia de cada uno de esos pueblos. Y sentirse orgulloso de eso. Y a eso es lo que estamos apuntando.
0: Bueno, ¿y cómo
1: entonces,
0: es?
1: Podemos invitar a todos
0: los. Eso te iba a decir. ¿Cómo es el detrás de escena?
1: Cultura y la identidad de cada uno de nuestros pueblos y que nosotros formamos parte de la historia de cada uno de esos pueblos. Y sentirse orgulloso de eso. Y a eso es lo que estamos apuntando.
0: Bueno, ¿y cómo
1: entonces,
0: es?
1: Podemos invitar a todos
0: Eso te iba a decir. ¿Cómo es el detrás de escena para que estas historias empiecen a crecer? ¿Hay alguien que te llama? ¿Vos vas a buscar a alguien? ¿Te cuenta? Che, mirá, tengo una historia para contarte de lo que me pasó una vez con la luz mala o con, no sé. Y ahí se empieza a armar todo. ¿Cuánto tiempo lleva?
1: Se arma un poco y un poco, como bien decís vos. Se arma un poco y un poco en este sentido de generamos una convocatoria e invitamos. Pasamos nuestras redes sociales, nuestros teléfonos y quizás alguien conoce a alguien que tiene una linda historia para contar. Dice, mirá, mi tío, mi abuelo, mi papá van al campo y se encontraron con tal situación y empezamos ahí. Mi tío una vez peleó con un puma, por ejemplo.
0: Claro.
1: Que es una de las historias que estamos buscando ahora. Historias de historias con el puma.
0: Historias bueno, puedes salir acá cerca que me dicen que,
1: sí, ¿no?
0: Que andan por acá cerca, así que.
1: Sí. Historias de gente que ha sido significativa en toda la región, como el Padre Establo o otros personajes que han habitado la línea, ¿no? Y a lo que nosotros llamamos personajes anónimos, que son todos los pobladores de la región sur, que tienen su vida, que han nacido acá y que han vivido toda una vida acá. Y tienen un montón de cosas para compartir con las generaciones que le siguieron, generaciones que hoy viven en el pueblo y van los fines de semana a visitar al campo de los parientes, ¿no? Y hay un montón de cosas para recuperar, cómo se vivía antes, cómo era la niñez antes, pequeñas cositas que uno le cuenta, ¿no? Por ejemplo, una nota de color, antes no había fruta. Los niños no comían fruta y chupábamos las chauchas del algarrobillo. Y estas pequeñas cositas, empezar a compartirlas, hacen que uno valore mucho más la propia vida cotidiana y valore mucho más lo que hicieron nuestros padres y nuestros abuelos para habitar esta tierra, este suelo, y hacerlo sentir cada vez más propio.
0: Hay como una, no sé si necesidad se puede decir, pero yo veo o noto que tenés gente joven que también está metiéndose en las historias y queriéndolas contar. Esta es una cuestión de que se puede tratar de que esa gente o esos chicos tienen ganas de saber cómo era antes, cómo se vivía antes. ¿Es una necesidad que existe o también hoy obviamente se puede visibilizar a través de todas estas cosas, ¿no? De los medios de comunicación, la radio que pueda hacerlo escuchar, el YouTube que lo pueda hacer ver, hay diferentes formatos, ¿no? Para que alguien conozca, pero digo, las historias son muy propias.

0: Y estos chicos, al ser tan jóvenes, porque vemos chicos muy jóvenes que están participando, te demuestra eso, digo, de que hay una necesidad de saber cómo era antes, cómo se vivía.
1: Yo creo que frente a toda esta cosa que estamos viviendo con las generaciones nuevas y el acceso a la tecnología de manera global, que nos permite ver la vida en la otra parte del planeta, hay una necesidad también de saber quién soy yo.
0: Claro.
1: Es decir, ¿quién soy yo frente a todo este mundo gigante? ¿Quién soy? ¿Qué cosas me constituyen a mí? ¿Qué cosas son valores importantes para mí? Que de mi identidad cultural. Y ahí los jóvenes empiezan a mostrar un interés. Lo hemos visto en el encuentro cultural de la semana pasada. Estas historias lindas que han contado, este cuento hermoso que trajo una de las participantes, Brunella, contando una historia simple de cómo conoció ella, cómo se vinculó con un pequeño cordero y cómo lo crió hasta que fue grande. Esta pequeña historia tan chiquita, tan simple, constituye parte de la identidad, de la idiosincrasia de los pueblos de la línea. Y
0: Y lo
1: esas
0: que decís
1: cosas
0: vos,
1: queremos contar.
0: totalmente, y lo que decís vos, ¿cuánta gente se puede encontrar identificada con una de estas historias, ¿no? Porque siempre hay uno que se va a encontrar que también le pasó de haber criado un corderito y que después tiene que despegarse de eso. Digo, creo que es eso, se trata de eso, ¿no? Contanos qué nos traen estos dos nuevos capítulos, estas dos nuevas historias que van a salir al aire próximamente.
1: Bueno, la primera es la niña Choike, cuenta la historia de Lina, una niña que bueno, vive en el campo con su abuela, en el rancho, y realiza las actividades que se realizan en el campo. Y esto, no tiene vínculo con su padre, no tiene a la madre cerca, y quiere tener una familia. Y
0: Claro.
1: esa familia la encuentra en un grupo de choiques que vienen a visitarla siempre, cerca de una aguada. Y establece un vínculo especial con ese grupo de choiques. Y frente a la amenaza de que se la van a llevar del campo al pueblo, ella quiere resistir a eso. Y encuentra una manera fantástica de hacerlo, ¿no? Esta historia la protagoniza Azul, Rondó y Josefa Payacoy, vecinos de acá, de Sierra Colorada. Y la otra es Perdido en la Meseta. Cuenta la historia la historia de Aparicio Nahuel Pan, un personaje ficticio que encarna a todas las personas que se han perdido en la meseta. Y cuenta la aventura de Aparicio durante 7 días de estar perdido en la meseta y cómo desde el pueblo intentan encontrarlo. Es la aventura de Aparicio tratando de sobrevivir esos 7 días en un lugar bastante áspero, ¿no? Como es la meseta arriba, y bueno, las cosas que le suceden junto a sus dos perros. Es una historia que tiene un poco de suspenso y un poco de comicidad también. Bueno, ya la escucharán y espero que la disfruten porque hay voces. La voz de Aparicio la hace Juan Calfumil, vecino de Sierra Colorada. La voz de la periodista, porque es una periodista de una radio,
0: Ah, mira.
1: la hace Claudia Huircán, que es de Jacobacci. Y la voz del personaje de Don Oyarzo la hace Orlando Carriqueo, que bueno, es poblador de la provincia, referente de las comunidades mapuches también. Y le ha puesto su cuota también. Y ha quedado un capítulo muy, muy lindo. Estos son los dos que tenemos ahora. Estamos ya trabajando en dos más.
0: Ah, bien.
1: Y con la linda noticia, Patricio, quería contártela y traerte una primicia.
0: A ver.
1: Nos acaban de aprobar, gracias a la gestión de la intendenta Marta Ignacio, que ha logrado elevar este proyecto que lo empezó a acompañar de manera local, lo ha logrado que lo escuchen a nivel provincial y nos han aprobado el proyecto para continuar este taller itinerante de radioteatro en toda la línea, en todos los pueblos de la línea.
0: Qué
1: Vamos a
0: bueno.
1: estar haciendo esta misma tarea Y bueno, nos acaban de anunciar eso, así que estamos muy contentos. Y bueno, es una noticia para compartirla con toda la audiencia. Vamos a arrancar por Maquinchao.
0: Bien.
1: Ya en mes de septiembre vamos a estar en Maquinchao recogiendo estas historias también y trayéndolas seguramente para que la emisora también pueda difundir esas historias que también no son propias, ¿no?
0: Muy bien. Bueno, buenas noticias. Si hay alguien que quiera contactarse, por ejemplo, para contarte una historia, ¿puede hacerlo?
1: Sí, tenemos el teléfono, el 02944 15618006.
0: Bien.
1: Es el teléfono, el WhatsApp, y si no, en las redes sociales como estepa.arte, estamos ahí en YouTube, en Instagram, en Facebook, estamos con estepa.arte.
0: Perfecto. Bueno, gracias por venir a visitarnos, por contarnos esto, y ya te vamos a avisar cuando arranca a salir estas historias, que obviamente el público se renueva, así que... creo que podríamos pasar dos días, digo, de distintas semanas, como para que la gente pueda escucharlo también, de estas historias espectaculares que nos unen, digo, en la zona, ¿no? Y en tantos lugares como se escucha internacionalmente ya, ¿no? Tenemos a Josefa, fiel oyente de la radio, sí. Que ya es internacional, Josefa.
1: Pero, famosa de acá, Hollywood, directamente.
0: Directamente. Rodrigo, muchas gracias por venir y bueno, vamos a seguir charlando.
1: Gracias por recibirnos y bueno, a toda la gente invitada a compartir sus historias para que pueda ponerle una voz y que sobrevivan en el tiempo y se extiendan también en el territorio.
0: Muy bien. Hacemos un pequeño corte y ya venimos enseguida. Vamos a hablar en un ratito con el presidente del Club Social y Deportivo de Los Menucos, que nos va a contar sobre todas las noticias que tienen que ver con la Liga Rionegrina, que arranca próximamente.

0: 47 minutos de las 11 de la mañana. Escuchábamos recién y nos contaba un poco todo esto que tiene que ver con el radio teatro. Tremendo. Ya le vamos a contar próximamente cuando se vienen los capítulos que se van a estrenar y a escuchar por la radio. Estamos en contacto nosotros con el presidente del Club Social y Deportivo Los Menucos, que nos va a contar un poco, hablo de Blas Marín, que nos va a contar un poco de lo que se ha vivido en la reunión informativa que tuvieron allí en esa localidad respecto a la liga. Blas, ¿qué tal? Buenos días, Patricio te habla.
1: ¿Qué tal, Patricio? Buenos días, ¿todo bien?
0: Muy bien, por acá. Bueno, gracias por atendernos y para llamarte para que nos cuentes un poco sobre lo que se ha charlado en la reunión, cuáles son los proyectos, contarnos un poco de esta noticia que hemos tenido de incorporar una nueva categoría y demás.
1: Sí, la verdad que fue para nosotros muy bueno que la gente de la liga haya podido venir acá a la línea sur. Por ahí se nos complicaba mucho a los clubes tener que viajar hasta Viedma, mover 7 clubes.
0: Claro.
1: No es lo mismo de que tengan que venir 2 o 3 de allá, ¿viste?
0: Ah, ¿esto no pasaba comúnmente? O sea, ¿ustedes siempre tenían que viajar?
1: No. Mirá, yo de los años que estoy pude ir 2 veces. O sea, de los 3 años fui 2 años.
0: Sí.
1: En los cuales nos juntábamos y éramos máximo 4 clubes. 4 o 5 clubes. De esta manera lo que se logró es que estemos los 7 clubes, incluyendo a la gente de Ramos, que por ahí fue a informarse también con ganas de arrancar el próximo torneo.
0: Bien.
1: Y es muy bueno, ¿viste? Porque te sirve para sacarte dudas, para plantearle por ahí necesidades que tenemos los clubes a la liga.
0: Claro.
1: Y obtener las respuestas rápidas, porque vino, Alberto Vicun, que es el presidente, Julio Contreras, vicepresidente,

0: de clasificación.
1: Ah,
0: que
1: bien.
0: Ahora clasificarían los cuatro primeros. No sé si te acordás del torneo anterior, clasificaba el primero, esperaba una semana, y entre los otros seis salían los otros tres que iban a semifinales.
1: Claro, claro.
0: Bueno, ahora directamente se vuelve al formato anterior, como quien dice.
1: Bien, como cuando arrancó la liga. Bien.
0: Claro. Y con respecto a la categoría sexta, sí, ya se había hablado en febrero, en la reunión ahí en Vierna, de que existía la posibilidad. Este año no, o sea, este torneo no es obligación, es optativo, pero bueno, todos los clubes optamos en sumar esa categoría. Va a ser un laburito más,
1: ¿sí? Sí.
0: El hecho de tener más chicos, mucho más gasto por el tema de movilidad y demás, indumentaria y otras cosas, ¿sí?
1: Claro.
0: Pero estamos también hablando... a la vez está bueno, ¿viste? Porque sí. Empezás a foguear a los chicos desde más temprana edad.
1: Claro, ¿qué categoría sería, Blas?
0: Hasta 2012, 2013, y bueno, ahí si vos querés 2014, 2015.
1: Bien, o sea, sería...
0: Siempre para abajo, ¿viste?
1: Claro, estábamos hablando de una categoría sexta. Ah, sub-14.
0: Claro, bien. Claro.
1: Mirá vos.
0: Sub-14, en la cual, bueno, viste que acá siempre usamos chicos más chicos, por ahí, porque a nosotros se nos complica muchísimo acá en lo que es los menucos por el tema de que tenemos tres clubes, ¿viste?
1: Claro, ¿cómo hace para...? ¿Y los tres van a presentar, digo, esta categoría?
0: Hasta el momento sí.
1: Mirá.
0: Hasta el momento sí vamos a presentar los tres. Bueno, ahí se han sumado varios chiquitos, ¿viste? Vamos a regalar seguramente años en categoría porque nosotros lo que es 2012 ya lo estamos usando en quinta, ¿viste? 2012 y 2013.
1: Yo creo que pasa en todos los clubes esto, ¿eh?
0: Sí. Y sí, lo que pasa es que si vos no haces eso, después cuando los chicos llegan a determinada edad, ponerle 17, 18 años, te alcanzan a jugar medio torneo, un torneo y ya
1: y se tienen que ir, ¿viste? Tal cual. Les pasa mucho eso, digo, de por ahí perder muchos pibes que juegan muy bien, que andan muy bien, o algunos que juegan. Pero digo, esta cuestión de que llegan a esa edad y ya se tienen que ir complica un poco a los clubes, ¿no? De la región sur.
0: Sí, porque tenés que recurrir por ahí a la gente grande, ¿viste? A los que por ahí no tuvieron la posibilidad de irse a estudiar y quieren seguir.
1: Claro.
0: Bueno, acá nosotros en Menuco, no sé, creo que en toda la línea igual, ¿no? Pero tenemos el problema también de que por ahí los chicos se van cambiando de clubes.
1: Claro.
0: Y te cuesta un montón formar un plantel y mantenerlo en el tiempo, ¿viste?
1: Claro.
0: Y bueno, ahora quizás con esto de sumar una sexta categoría, lo que se va a lograr es eso, ¿viste? De que por ahí los chicos, al ser más chiquititos, empiecen a tener más sentido de pertenencia por el club, que lleguen, no sé, al momento que tengan que jugar en reserva, ya vengan con tres torneos encima, tres, cuatro torneos.
1: Claro.
0: Entonces sirve, ¿viste?
1: Suman experiencia.
0: Sí, tal cual. Tienen competencia, porque es lo que nos falta a nosotros, ¿viste? Uh-huh.
1: Blas,
0: por ahí estamos muy lejos de otros clubes, ponerle de otras ligas, por una cuestión de competencia.
1: Claro.
0: Nosotros jugamos dos veces al año y el primer torneo, si tenés la suerte de llegar a una final, jugás 10 partidos. Y si no, jugás 6, 7 partidos.
1: Claro.
0: ¿Viste?
1: Claro. Blas, dentro de lo que ha sido la reunión, ese día, digo, con la gente de la liga, ¿cuáles fueron por ahí... lo que ustedes, las cuestiones que ustedes solicitaron, cuáles fueron por ahí las solicitudes que le hicieron a la gente de la liga?
0: Primero y principal, ver el tema del arbitraje, que bueno, obviamente se va a volver a jugar con árbitros acá de la línea.
1: Bien. Pero ¿cuál fue en sí ese tema?
0: Solicitar un poquito más de acompañamiento. Uh-huh. Desde, bueno, te hablo de ponerle la escuela de Luis Freilán.
1: Sí.
0: Un poquito más de acompañamiento a los chicos, ¿viste? Un poquito más de capacitación.
1: Ah,
0: no estamos en contra, sí, por ahí que un poquito más de capacitación, ¿viste?
1: Claro.
0: Porque a nosotros, si vamos al caso, nos conviene toda la vida jugar con chicos acá, o sea que arbitren los chicos acá por...
1: Ah, por una cuestión económica.
0: Claro. Vos imaginate que tenés de diferencia una terna de Viedma con una terna de acá y alrededor de 400.000 pesos.
1: Ah,
0: por partido.
1: Por partido, tremendo.
0: Claro, o sea, por fecha sería.
1: Claro. No, igual es un montón de plata.
0: Nosotros la última final pagamos 1.000.000 de pesos la terna.
1: ¿Un millón? Bien, y eso hay que contarle. Esto lo hablamos siempre nosotros con otros presidentes de otros clubes, ¿no? Pero siempre lo hablamos, digo, tenés la terna arbitral, tenés el adicional.
0: Sí.
1: ¿Qué otro gasto tenés en caso de que te toque ser local?
0: y vos cuando sos local acá nosotros tenemos el gasto de la pintura,

0: gasto del canchero. Por ahí cuando traemos chicos de afuera, bueno, el gasto del combustible, la comida, empezás a sumar y se pone, se complica.
1: ¿Y cuánto sacan, cuánto gastan más o menos por fecha, comparándolo con el año pasado, digo?
0: Nosotros el último partido gastamos 1.700.000. Tenemos la suerte, sí, de que la gente acompaña un montón, ¿viste? Y acá en Menuco se concientizó la gente de que tiene que ir a la cancha y pagar una entrada.
1: Claro.
0: Porque se dieron cuenta que la plata esa no es para quienes estamos a cargo del club, sino que es para los mismos chicos, para que ellos puedan jugar. Si no, no hay manera de solventarlo. ¿Viste?
1: Totalmente. Además de eso, se hacen otras cosas, ¿no? Ustedes siempre los veo que están laburando con ventas de algo, algún aporte, obviamente, que hace la municipalidad, porque también si no sería un poco insostenible. Entre otras cosas, digo, para comprar pelota, para comprar pecheras, para tener los conos, hay un gasto tremendo, ¿no?
0: Nosotros sacábamos la cuenta de la liga anterior, gastamos, si no me equivoco, alrededor de casi 12 millones.
1: ¿Durante todo el año?
0: Durante todo el torneo. Fue una locura, ¿viste? Se gastó mucha plata.
1: Es mucha plata.
0: Pero bueno, también somos conscientes de que hoy la plata no tiene valor y todo te suma, hijo.
1: Sí.
0: Vinieron varias veces a dirigirnos ternas de Viedma y eso, miércoles, se nota
1: mucho. Nota. ¿Alguna otra inquietud que hayan planteado dentro de la reunión? ¿Tenés por ahí, se ha unificado el costo de la entrada de lo que va a hacer cada partido para los fines de semana?
0: Sí, nos pusimos de acuerdo ahí para llevarla a 6.000 pesos. Aumentamos 1.000 pesos la entrada, estaba 5.000.
1: Ajá.
0: Ahora la vamos a poner a 6, general, ya no va a ser local y visitante.
1: Ah, bien.
0: No es 1.000 pesos hoy, no te mueve la aguja, como decíamos nosotros, pero por ahí puede llegar a sumar.
1: Claro.
0: En gran cantidad te puede llegar a sumar un poquito más, ¿viste?
1: Uh-huh.
0: Tampoco podés poner una entrada de 10.000 pesos porque no va gente a la cancha.
1: Claro. Y no es la idea.
0: La situación económica no es muy complicado.
1: Bien. ¿Y algún otro planteo?
0: Pero después no. Los temas que se charlaron fue el tema de las inclemencias del tiempo, que por ahí vamos a tener que jugar igual. Por ahí veníamos con que corría un poco de viento y
1: se postergaba la fecha.
0: Enseguida, claro. Por ahí, si nosotros hacemos eso, se nos atrasa el torneo y como nos ha pasado más de una vez, terminamos jugando para las fiestas, ¿viste?
1: Claro, tal cual. ¿Cuándo está pensado para que finalice el torneo?
0: Ahora, según las cuentas, creo que era fines de noviembre.
1: Bueno, va a estar ahí medio cerca, pero se puede atrasar ningún partido.
0: Y no, tenés para atrasar un par de fechas, ¿viste?
1: Bien.
0: Porque tenés el Día de la Madre, que todavía eso no se habló, a ver qué va a pasar.
1: Bien.
0: También le planteamos a la gente de la liga del tema de la finalísima, que bueno, ahora se va a jugar en diciembre y no en febrero.
1: Uh-huh.
0: Viste que los campeones de acá siempre se jugaba la finalísima en febrero.
1: Te mataba, por el tiempo que se espera, ¿no?
0: Y lo que pasa es que no tenés rodaje.
1: Claro.
0: Llegás sin rodaje. Le ha pasado ahora, le pasó a la gente de Sierra de tener que ir allá a San Antonio y se nota la diferencia.
1: Sí, totalmente.
0: Cuando un equipo viene jugando.
1: Exacto.
0: Tal cual. Entonces ahora de esta manera es como que un poquito más de igualdad para todos.
1: Bien.
0: También está la posibilidad de que, bueno, en este caso nosotros que ya la vamos a jugar, ponerle en el caso de que salga otro campeón de este torneo, esos dos clubes se crucen con dos clubes de la zona atlántica.
1: Ah, bien.
0: En vez de hacer una sola finalísima, sería tipo una semifinal, ¿viste?
1: Claro, que sea un poco,
0: pero bueno,
1: un poco más
0: competitivo. Bueno, veremos, tienen que charlarlo con la gente de San Antonio para ver si están de acuerdo o no.
1: Bien.
0: Son temas que por ahí se han tocado, ¿viste?
1: Uh-huh.
0: Nada oficial.
1: Bien. ¿Cuánto le sale la inscripción a ustedes este año?
0: Gasto de secretaría, no, eso no se movió, quedó en 720.000 pesos.
1: Bien, se mantiene.
0: Eso ya es de arranque tiene 720 para gasto de secretaría. Tenés que sumarle los carnet, porque ahora se va a jugar con carnet. Creo que estaba algo de 15.000 pesos el carnet.
1: Bien.
0: Los chicos nuevos, necesitas el fichaje.
1: Sí.
0: Que también es una plata más.
1: ¿Hay un estudio también que se va a realizar para los de sexta división?
0: Claro, a eso iba. Ahora se va a jugar todo con sistema Comet, ya no se va a jugar más con lo que es la tanilla manual, que la que rellenábamos
1: sí.
0: a Virón.
1: Sí, sí, sí.
0: Ahora vos los días sábados ya tenés que presentar la planilla, la lista de buena fe. Uh-huh. Para vos tenerlos incorporados en el sistema COMET, sí o sí necesitas el acto médico.
1: Bien.
0: Eso está avalado por un cardiólogo, como se hizo el año pasado.
1: Claro.
0: No sé si por ahí te enteraste.
1: Sí, sí, sí, sí, sabía.
0: Pero ahora es para sí. las cuatro categorías.
1: Ah, ¿todos?
0: Todos. Todos, porque nosotros hicimos los estudios, eso los vinieron a hacer los cardiólogos el 29 de septiembre.
1: Sí.
0: En un año de vigencia, y la liga arranca el 27 de septiembre.
1: Claro, sí o sí
0: lo necesitan. O sea, podés jugar, la primera fecha la podés jugar, pero ya la segunda lo tenés que hacer.
1: Claro. ¿Van a mandar los cardiólogos desde la liga o tienen que conseguirlo ustedes?
0: No, vamos a tratar de conseguirlo por otro lado. Es una cuestión de costos, ¿viste?
1: Ajá, bien.
0: Lo que pasa que se habló ahí, creo, con la gente que había mandado la liga,
1: sí.
0: que en realidad no mandó la liga, sino que nos hizo por ahí el contacto, ¿viste?
1: Claro.
0: Que son los que vinieron el año pasado y nos cobraban alrededor de 50.000 pesos, me parece, por chico.
1: Claro, claro.
0: Por ahí hay algunos que pueden llegar a ser más económicos, ¿viste?
1: Bien. Bueno, esta modalidad para todos, entonces.
0: Sí, nosotros contamos con un plantel de alrededor de 70 chicos, yo le decía, hablábamos con la gente de la comisión, si lo hacemos a los 70, estás contando con 3 millones y medio ya de entrada.
1: ¿Solamente de estudio?
0: De estudio, claro. Y si 70 chicos a 50.000 tenés 3 millones y medio.
1: Tremendo, ¿sí? Bueno.
0: Sí. Creo que para todos los clubes, ¿no? Ahí en Cerro lo mismo.
1: Sí, sí, sí. Para todos los clubes.
0: No, es un gasto importante.
1: Bueno.
0: Es un gasto importante y por ahí eso es lo que hacíamos hincapié nosotros de que es mucha plata la que se gasta para jugar tan poco.
1: Claro. La idea es que haya más partidos, eso es lo que ustedes quieren.
0: Claro, pero bueno, para eso también tenemos que ponernos de acuerdo todos y arrancar antes.
1: Claro.
0: Se charló también la posibilidad del próximo torneo arrancarlo en enero, fines de enero, ¿viste?
1: Claro.
0: Cosa de poder hacerlo mínimamente 2 rondas, jugar 14 partidos, ¿viste? O sea, 12 con y 2 fechas libres.
1: Totalmente. Ahí ya sería otra historia.
0: Claro, sí, sí, pero si los chicos lo que quieren es jugar, ¿viste?
1: Sí, sí. Y la gente quiere ver.
0: Claro, tal cual.
1: Aparte, ¿no?
0: Sí, acá, ahí, mirá, te cuento, nosotros acá en Menuco, ahora ni siquiera barrial hubo, ¿viste? O sea, se terminó la liga y terminó el barrial ahí juntos. Nos juntamos con un par de chicos y empezamos a hacer partido los fines de semana, lo que es sábado y domingo, como para
1: poder estar en actividad, algo, claro.
0: Y vos sabés que, pero jugamos así nomás, sin árbitro. Un día uno juega en un equipo, al otro día juega en otro.
1: Claro, a la antigua.
0: Claro, a la antigua. Y vos sabés cómo va gente igual a la cancha, mirá.
1: Mirá qué bueno.
0: Chico. Es increíble, la gente como le gusta el fútbol es increíble.
1: Y en estos lugares...
0: Tampoco hay otra cosa
1: claro,
0: para hacer.
1: Claro, totalmente. Bueno, Blas, agradecerte mucho por el tiempo y por la información que nos has brindado. Vamos a estar en contacto con vos seguramente para seguir charlando del equipo, del social. Y bueno, mucha suerte para este año.
0: Bueno, Patricio, muchísimas gracias por la comunicación. Y sí, acá estamos dispuestos cuando necesiten algo, cuando requieran. Nada más que levantar el teléfono, que acá estamos.
1: Bueno, perfecto. Hasta luego, Blas.
0: Hasta luego, Patricio. Chau.
1: Bueno, muy bien. Ahí estamos. Charlamos con Blas Marín, el presidente del Club Social y Deportivo Los Menucos, que nos contaba un poquitito de lo que ha pasado en la reunión de la Liga, que ha sido tan importante, con información tremenda, le digo.
2: ¿Cuántos gastos?
1: No. Bueno, esto lo hablamos siempre, ¿no? Esto lo hablamos siempre. Pero no solamente eso, sino digo también, fíjate la modalidad ahora de la sexta división, con las edades que van a empezar a jugar a la pelota. Y después la parte médica que tienen que hacer, sí, este estudio, estamos hablando de 3 millones y medio por club que van a tener que gastar, más o menos, que todos rondan en cantidad de jugadores, calculo que deben andar en 60,
2: sí,
1: 70.
2: Sí, por ahí
1: debe ser. Tremendo. Pero bueno, hacemos. Hoy nos vamos a pasar un poquito, 2 minutos
2: del
1: para
2: deportivo.
1: Contarle lo que se viene con el Deportivo, porque tenemos que hablar de Boca, que juega esta noche, y le contamos un poquito del fin de semana, y ya con eso cerramos esta edición de hoy.

0: Ahora sí, ahí estamos. Qué rápido todo hicimos hoy. ¿Cómo anda, Fabi?
1: Hola, Pato, ¿cómo estás?
0: No vamos a tener tiempo de hacer gastada ni nada hoy,
1: Nada de nada,
0: así hoy que hoy estamos bueno. Full time.
1: Bueno, hoy juega Boca Juniors, 21:30 contra Lanús, como habíamos anticipado en el día de ayer. Así que Velasco tiene la gran oportunidad para ganarse al hincha de Boca. Va a ser el reemplazante de Aranda. Así que de acá a final de temporada, si él se mantiene en el nivel, hay muchas chances de que él se quede con ese puesto de enganche.
0: Mira, esa es la oportunidad que tiene, ¿no?
1: Es la oportunidad, bueno, venía entrando bien en los 20 minutos que le daban, la verdad que respondía muy bien, así que se ganó ese lugar de poder jugar.
0: Bueno, ¿tiene el 11 de Boca?
1: El 11 de Boca lo tenemos acá, Álvaro Montero, Dylan Gorosito, Lautaro Dilolo o Nicolás Figal.
0: Bien.
1: Recordemos que Dilolo ya se recuperó de su lesión. Facundo Herrera. Esto me encanta.
0: Bien. ¿El pibe?
1: El pibe. Jagger, ¿qué le dicen?
0: Dice Ruggeri que es muy parecido a él.
1: Y los rulos. No, juega bien. Vamos bien.
0: Bueno, Jagger.
1: Lautaro Blanco, Santiago Ascacíbar, Camilo Rey Domenech.
0: Bien. No va a estar Paredes hoy.
1: No va a estar en el banco.
0: Ah, bien.
1: Vuelve el capitán. Milton Delgado, Sebastián Villa. Recordemos que Delgado salió con una molestia. No es una lesión, solamente una molestia. Pero esa es la duda. Leonel Flores, Alan Velasco y Miguel La Bestia Merentiel. 21:30 es el partido en la Bombonera. Boca vuelve a jugar después de un mes. La cancha está espectacular. Ayer se presentó la nueva camiseta alternativa de Boca. Muy bonita, blanca, a rayas
0: azules. No la pudimos traer hoy porque estaba muy ajustado con el tiempo. Pero
1: la tenemos ahí atrás de la consola, pero no sé si me va a dar tiempo para llegar.
0: Bueno, otra cosa. River va a estar jugando el
1: día domingo a las 15:00 contra Banfield. El partido con nuevo DT, Leo Poncio y Escudero, es la dupla, pero obviamente Leo Poncio es el DT.
0: El que maneja.
1: El que va a manejar todo, así que le van a dar la posibilidad estos 4 meses para quedar a cargo de River Plate.
0: Bueno, ¿River con quién va el domingo?
1: Banfield.
0: Con Banfield.
1: De visitante.
0: Muy bien, ¿hora me dijo?
1: 15:00.
0: 15:00, así que también lo van a escuchar acá por la radio, para que lo tengan en cuenta. Para Mauricio Ortiz en Chipauquil, feliz cumple de parte de su hermana Nilda y familia desde Viedma, le mandan un mensaje. Buen día, radio. Qué lindo escuchar los radioteatros. Yo era chica y escuchaba Bairoletto por la radio a las 14. Dice que se acuerda que lo pasaban. Tremendo eso, ¿eh? Muy buena historia. Hermoso, muchas felicidades a los actores que vuelvan a actuar de esa forma. Dice, yo lo escuchaba en Balcheta. Ahí fue donde me crié. Algunos mensajitos que tenemos en la mañana de hoy. Gracias a todos por estar conectados. A las chapas, nos vamos. 12 del mediodía, 7. No, hoy nos fuimos un montón, ¿eh? Sí. El fin de semana, según nos marca el pronóstico, se espera algo de lluvia, pero es muy, muy mínima. Así que no creo que.
1: No creo que
0: no
1: pase.
0: Creo que pase. No, si pasa, va a ser muy light. Nos encontramos el lunes en el último mes del año, ¿no?
1: No,
0: chicos, todavía no. El último día del mes, el lunes, 31 de agosto. Nos vamos. Buena jornada para todos. Buen fin de semana. Nos encontramos el lunes a partir de las 10.

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3: Para Severo Torres, Alicia le comunica que posiblemente el día lunes lo visite gente de salud y le llevarán la medicación.
4: Mensaje para Rafael Cabrera. Sus hijas Vilma y Viviana le hacen saber que se encuentran todos muy bien, esperando que él se encuentre de igual manera. Posiblemente el martes que viene salga el turno de Vivi. Muchos saludos de sus hijas y de su esposa Agustina. Para Paraje La Florida, para Francisco, su papá se encuentra bien, saludos. Mensaje para las siguientes personas: a la señora Alcabil Elisa, Carolina Vijarra, Beto Martínez, Eusebio Calfuquín, Abraham Cristian, Alaí Yuse, Martínez Bautista, Edgardo Navarro, Carlos Quichán, Quinchú Seferino, Miguel Quiñanao, Melengre Gardo, Leviao Sandro, Gómez Hugo, Catriel César, Carlos Cañulef, Jorge Cayul, Mora Felipe, Goicochea Elvio y Martínez Juan, que el día lunes, por este medio, se confirmará la fecha de instalación de la pantalla solares. El día lunes queda cancelada la salida, pero en el transcurso de la semana próxima se buscará la fecha y se les avisará por este medio, estimando la salida el día jueves o viernes de la próxima semana. Al comunicado lo firma Abel Millamán, comisionado de Fomento de Comicó. Ayer se festejó el Día del Niño en Pilquinilleu, organizado por la Iglesia Evangélica Asamblea de Dios Cristiana, anexo de ese paraje, compartiendo con los niños, autoridades, comisión de fomento, educación, seguridad, salud. Muchísimas gracias por la colaboración. Se le agradece primeramente a Dios. También agradecimiento para Mónica Moyano y esposo, a Hugo y Anita, a Sandra Moyano, a Aide Duarte, Norita Busnadiego, Robinson y Beatriz, Angelita Romero, Mario y Luz, familia Herrera, Gustavo y Mari Córdoba, Graciela Moray, Trinidad Troncoso y familia. Desde ya, muchísimas gracias.
3: La Parroquia Sagrado Corazón comunica el horario de celebraciones eucarísticas en memoria de Seferino Namuncurá, el día sábado 29 de agosto en Los Menucos, ceremonia intercultural a las 10 de la mañana en el patio de la Casa Parroquial y en el Templo Parroquial a las 11 de la mañana, en Sierra Colorada en la Ermita de Seferino a la hora 15 y en Ramos Mexía en la Capilla Virgen del Rosario a la hora 17. Firma el padre Gustavo. Desde la Comisión de Fomento de Comicó comunican a los pobladores de Tambelén, Pailanuf, Comicó, Chasicó que el próximo lunes se dará comienzo con la instalación de los paneles solares. Es de suma importancia que estén en sus hogares. El padre Gustavo comunica que la Capilla Jesús, el Buen Pastor de Rincón Treneta, invita a la procesión a la ermita de Seferino el próximo domingo 30 de agosto, salida a las 7 de la mañana desde la capilla, celebración a las 11 de la mañana en la ermita y luego almuerzo a la canasta. 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

Muy bien, 12 horas 24 minutos. Así comenzamos, música en el aire. Hasta la una te hacemos compañía. 2984-60-2122, 2940-4950-48, las vías para comunicarte con nosotros. Mi nombre es Fabián Ervin. Junto a mi compañera Maca Gásquez, te hacemos compañía.

0: Bueno, 11 grados en este momento en Sierra Colorada, la temperatura, sensación térmica de 11, vientos del oeste de 24 a 40 kilómetros.
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0: La máxima para hoy será de 14, vientos que irán del oeste de 27 a 44 kilómetros.
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0: Mañana 29 de agosto,
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0: Sábado 29. 14 de máxima, 2 de mínima, vientos de 29 a 52 kilómetros. Vientos que se van a estar registrando en horas de la tarde, ¿no? A partir de las 14 horas van a ser un poco más intensos los vientos, que van a llegar a 52 kilómetros. A la mañana la temperatura va a estar muy agradable, estamos hablando de una temperatura de 10 grados para media mañana y vientos de 10 a 18 kilómetros. Nos marca lluvias débiles, lluvias débiles para la tarde del sábado.
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0: a un 20%, cosa que no va a pasar. Siempre pasa eso, así que. Y con respecto al día domingo, la temperatura máxima será de 15, la mínima de 2, vientos de 29 a 54 kilómetros, lluvias débiles en horas de la mañana. Y el día lunes, cerrando el mes de agosto, despidiendo agosto. Tenemos una máxima de 14, mínima de 2, vientos de 29 a 60 kilómetros.

Muy bien, 12 horas 26 minutos. Tenemos algo de los Reyes del Chamamé para este mediodía, para saludar a Alejandrina que nos comenta. A ver, vamos a abrir el mensaje. Buen día, Fabián, ¿cómo estás? Que tengas un excelente día y un buen fin de semana. Bendecido, acá terminando de limpiar y escuchando la radio, pasamos un chamamé de Laguna Totora. Bueno, mañana estamos a partir de las 11 de la mañana también haciéndote compañía con todo este estilo musical, algo de chamamé, de paso doble, para hacerte un poco más agradable la mañana del sábado. Así que mañana a partir de las 11 de la mañana te estamos haciendo compañía. Antes está Huircal de 9 a 11 y después de 11 a 1 te hacemos compañía con música muy similar a esta, Saludo grande para Alejandrina. Gracias, Alejandrina, por estar siempre en la sintonía de la M880. Suenan los Reyes del Chamamé, Laguna.

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Bueno, vamos a Línea Sur Noticias. Los menucos, Dayana, la Dai Chay, como se dice, la Chaya, llevará su cocina al escenario internacional. Estamos hablando que Dayana es una emprendedora de los menucos de la localidad de la Región Sur. Bueno, ella es egresada de la Escuela de Hotelería y Gastronomía de Bariloche. Actualmente es dueña de Salsa Rosa, restaurante y confitería ubicada sobre calle Patagonia, en el corazón de los menucos, al lado de la cancha de pádel de los hermanos Abrán. Bueno, en este año fue seleccionada como una de las representantes de Río Negro, la Patagonia y Argentina, donde en septiembre hará un nuevo encuentro internacional, llevando consigo una cocina que une la historia y la comunidad de los menucos. Estamos hablando que Dayana es una de las 21 representantes de Río Negro y Neuquén que van a estar llevando la identidad gastronómica de la Patagonia al ámbito internacional. Bueno, este evento vendría a ser esta actividad, ¿no?, que se va a estar desarrollando a partir del día lunes hasta el día 6 de septiembre, donde la delegación argentina, integrada por 21 personas de la provincia de Río Negro y Neuquén, va a estar en este evento internacional 2026 llamado INIVA. Así que, bueno, va a tener actividades en la ciudad de Lima, así como un evento internacional que va a ser muy importante. Hablamos de importante porque, bueno, este encuentro va a reunir delegaciones de Argentina, de Chile, de España y de Colombia, generando obviamente una semana con espacio de intercambio de experiencias, saberes y culturas. Así que, bueno, es algo muy importante porque es una señora de los menucos que va a estar representándonos a Argentina, ¿no?, en este evento internacional en Lima. Así que es algo muy bueno, una noticia muy importante, muy bueno. Así que vamos a ver si podemos contactarla a Dayana para poder salir y que, bueno, que nos comente sobre esta gran experiencia que va a vivir a partir del día lunes hasta el día 6 de septiembre.

Muy bien, con aumento estatales rionegrinos cobrarán sus sueldos el 2 de septiembre. El gobierno de Río Negro abonará el día 2 de septiembre la totalidad de los salarios de la administración pública provincial, que incluirán un aumento del 4,21% para los trabajadores y las trabajadoras estatales. El pago se va a estar realizando en una jornada única, como se viene haciendo en estos meses. Brindando de esta manera la estabilidad económica al bolsillo de los empleados estatales y garantizando el depósito de los saberes en tiempo y forma. Así que bueno, el día miércoles van a estar cobrando el personal de salud pública, guardias y horas extras, la policía de Río Negro, servicio penitenciario provincial, docentes porteros, agentes de la ley 1844, vialidad rionegrina, pensiones de bomberos voluntarios para el ejecutivo judicial y organismo de control. El 4,21% de incremento se verán reflejados en los sueldos, surge del IPC de junio, ¿no?, que fue el 1,9% a nivel nacional y el 1,72% en Viedma. Y el de julio fue 2,1% a nivel nacional y 2,61% en Viedma. Así que bueno, de esta manera, con aumento, estatales rionegrinos cobrarán sus sueldos el 2 de septiembre.

Nos venimos a Sierra Colorada, que fue sede del torneo zonal de futsal sub-14 rumbo a los Juegos Evita. Las categorías femenina y masculina se enfrentaron en una jornada que reunió delegaciones de distintas localidades de la región sur. En este caso, Sierra Colorada y Maquinchao lograron la clasificación a la instancia de la provincia. Estamos hablando de que Sierra Colorada fue escenario del torneo futsal zonal, futsal sub-14 femenino y masculino, clasificatorio a los Juegos Nacionales Evita. La competencia reunió delegaciones de los Menucos, Ingeniero Jacobacci, Maquinchao, Ramos Mexía y Sierra Colorada, en una jornada marcada por la pasión, el talento y el acompañamiento de las familias. Los jóvenes de la Escuela Deportiva Municipal de Sierra Colorada tuvieron una destacada participación y bueno, los dos equipos llegaron a la final. En la categoría masculina, la definición fue apasionante, ¿no? Sierra Colorada, Maquinchao, Sacachispas, Club Sacachispas, llegaron a la gran final y tuvieron que definir el campeonato desde la tanda de penales. Finalmente, Maquinchao, Club Sacachispas, se quedó con el triunfo y obtuvo el pasaje a la siguiente instancia. Y bueno, y en la categoría femenina, el festejo quedó en casa, ¿eh? Las representantes de Sierra Colorada se impusieron ante Wawel Nisheu de Ingeniero Jacobacci y se consagraron campeonas zonales, logrando así la clasificación a representar a la región sur a la siguiente etapa. De esta manera, Sierra Colorada en la categoría femenina y Maquinchao Club Sacachispas en la rama masculina serán los representantes de la región sur en la instancia final, que se va a estar disputando el día 15 de septiembre en Comayo.

Muy bien, escuchando buena música, como siempre. Muy bien, algo de la conga nos están pidiendo. Vamos a buscar algo, a ver qué tenemos para salir. A ver, un tema viejito me piden de la conga. Bueno, vamos a buscar acá. Puede ser este, Enséñame a Vivir Sin Ti. A ver.

0: Muy bien, 2 horas 41 minutos, escuchando la M880, haciéndote compañía, como siempre, buena música, decimos acá a través de la M880 y complaciendo a los oyentes, ¿no? Estamos hablando también que nos están pidiendo, hola, buen mediodía, dice, me pasarás el nuevo tema de Nahuel Penici, junto a Qué Locura, a dime tú.
1: Me encanta.
0: Vamos. Gracias, Javier. Temazo, ¿eh? Encima grabado en vivo desde el Movistar Arena. El Movistar Arena, que tiene ese ambiente espectacular. Que bueno, justamente Qué Locura lo subió hace 16 horas a este video, así que fue un estreno total, así que bueno, gracias Javier por pedir este gran corte musical. Suena Qué Locura junto a Nahuel Penici, dime tú.
2: Vamos a grabar una canción, se llama Dime Tú, y a mí me encanta, no sé a vos.
1: Me encanta, vamos arriba.
2: ¡Vamos!

0: Muy bien, bueno, saludamos a la gente que está ahí en la sintonía. Gracias por todos sus mensajes. Algo de 3.0, Fabián, puede ser algo de la banda suena. Bueno, tenemos algo seleccionado también para la gente que está escuchando la radio. Mañana, como te decía, a partir de las 11 de la mañana estamos haciendo tu compañía. Si querés mandar algún aviso al Poblador Rural, vamos a estar grabando los avisos. Así que
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0: hay programación para mañana sábado. Muy bien, bueno, no te vayas, sé que en instantes ya viene nuestra compañera Antara para hacerte compañía. Hasta las 16 horas. Después viene Gaby Pérez, de 16 a 18. Después viene Marcelo Marín también para cerrar lo que es la jornada del día viernes 28.

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3: Para Severo Torres, Alicia le comunica que posiblemente el día lunes lo visite gente de salud y le llevarán la medicación.
4: Mensaje para Rafael Cabrera. Sus hijas, Vilma y Viviana, le hacen saber que se encuentran todos muy bien, esperando que él se encuentre de igual manera. Posiblemente el martes que viene salga el turno de Vivi. Muchos saludos de sus hijas y de su esposa Agustina. Para Paraje La Florida, para Francisco, su papá se encuentra bien, saludos. Mensaje para las siguientes personas: a la señora Alcabil Elisa, Carolina Vijarra, Beto Martínez, Eusebio Calfuquín, Abraham Cristian, Alaí Yuse, Martínez Bautista, Edgardo Navarro, Carlos Quichán, Quinchú Seferino, Miguel Quiñanao, Melenguer Egardo, Leviao Sandro, Gómez Hugo, Catriel César, Carlos Cañulef, Jorge Cayul, Mora Felipe, Goicochea Elvio y Martínez Juan, que el día lunes, por este medio, se confirmará la fecha de instalación de la pantalla solares. El día lunes queda cancelada la salida, pero en el transcurso de la semana próxima se buscará la fecha y se les avisará por este medio, estimando la salida el día jueves o viernes de la próxima semana. Al comunicado lo firma Abel Millamán, comisionado de Fomento de Comicó. Ayer se festejó el Día del Niño en Pilquinilleu, organizado por la Iglesia Evangélica Asamblea de Dios Cristiana, anexo de ese paraje, compartiendo con los niños, autoridades, comisión de fomento, educación, seguridad, salud. Muchísimas gracias por la colaboración, se le agradece primeramente a Dios. También agradecimiento para Mónica Moyano y esposo, a Hugo y Anita, a Sandra Moyano, a Aide Duarte, Norita Busnadiego, Robinson y Beatriz, Angelita Romero, Mario y Luz, familia Herrera, Gustavo y Mari Córdoba, Graciela Moray, Trinidad Troncoso y familia. Desde ya, muchísimas gracias.
3: La Parroquia Sagrado Corazón comunica el horario de celebraciones eucarísticas en memoria de Seferino Namuncurá. El día sábado 29 de agosto en Los Menucos, ceremonia intercultural a las 10 de la mañana en el patio de la Casa Parroquial y en el Templo Parroquial a las 11 de la mañana. En Sierra Colorada, en la Ermita de Seferino a la hora 15 y en Ramos Mexía en la Capilla Virgen del Rosario a la hora 17. Firma el padre Gustavo. Desde la Comisión de Fomento de Comicó comunican a los pobladores de Tambelén, Pailanuf, Comicó, Chasicó que el próximo lunes se dará comienzo con la instalación de los paneles solares. Es de suma importancia que estén en sus hogares. El padre Gustavo comunica que la Capilla Jesús, el Buen Pastor de Rincón Treneta, invita a la procesión a la Ermita de Seferino el próximo domingo 30 de agosto, salida a las 7 de la mañana desde la capilla, celebración a las 11 de la mañana en la ermita y luego almuerzo a la canasta. Se vende camioneta Ford Duty, cabina simple 2004, en perfecto estado, funcionando perfectamente. Titular se vende transferida, exento de patentes, valor 20 millones, de Valcheta, contacto 29 20 28 66 73.
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4: La Parroquia Sagrado Corazón comunica el horario de celebraciones eucarísticas en memoria de Ceferino Namuncurá. El día sábado 29 de agosto en Los Menucos, ceremonia intercultural a las 10 de la mañana en el patio de la Casa Parroquial y en el Templo Parroquial a las 11 de la mañana. En Sierra Colorada, en la Ermita de Ceferino a la hora 15 y en Ramos Mexía en la Capilla Virgen del Rosario a la hora 17. Firma el padre Gustavo. Desde la Comisión de Fomento de Comicó comunican a los pobladores de Tambelén, Pailanuf, Comicó, Chasicó que el próximo lunes se dará comienzo con la instalación de los paneles solares. Es de suma importancia que estén en sus hogares. El padre Gustavo comunica que la Capilla Jesús, el Buen Pastor de Rincón Treneta, invita a la procesión a la ermita de Ceferino el próximo domingo 30 de agosto, salida a las 7 de la mañana desde la capilla, celebración a las 11 de la mañana en la ermita y luego almuerzo a la canasta. Se vende camioneta Ford Duty, cabina simple 2004, en perfecto estado, funcionando perfectamente. Titular se vende transferida, exento de patentes, valor 20 millones de Balcheta, contacto 29 20 28 66 73.
5: Mensaje para Rafael Cabrera. Sus hijas, Vilma y Viviana, le hacen saber que se encuentran todos muy bien, esperando que él se encuentre de igual manera. Posiblemente el martes que viene salga el turno de Vivi. Muchos saludos de sus hijas y de su esposa Agustina. Para Paraje La Florida, para Francisco, su papá se encuentra bien, saludos. Mensaje para las siguientes personas. A la señora Alcabil Elisa, Carolina Vijarra, Beto Martínez, Eusebio Calfuquín, Abraham Cristian, Alaí Yuse, Martínez Bautista, Edgardo Navarro, Carlos Quichán, Quinchú Ceferino, Miguel Quiñanao, Melenguere Gardo, Leviao Sandro, Gómez Hugo, Catriel César, Carlos Cañulef, Jorge Cayul, Mora Felipe, Goicochea Elvio y Martínez Juan, que el día lunes, por este medio, se confirmará la fecha de instalación de la pantalla solares. El día lunes queda cancelada la salida, pero en el transcurso de la semana próxima se buscará la fecha y se les avisará por este medio, estimando la salida el día jueves o viernes de la próxima semana. Al comunicado lo firma Abel Millamán, comisionado de Fomento de Comicó. Ayer se festejó el Día del Niño en Pilquinilleu, organizado por la Iglesia Evangélica Asamblea de Dios Cristiana, anexo de ese paraje, compartiendo con los niños, autoridades, comisión de fomento, educación, seguridad, salud. Muchísimas gracias por la colaboración. Se le agradece primeramente a Dios. También agradecimiento para Mónica Moyano y esposo, a Hugo y Anita, a Sandra Moyano, Aide Duarte, Norita Busnadiego, Robinson y Beatriz, Angelita Romero, Mario y Luz, familia Herrera, Gustavo y Mari Córdoba, Graciela Moraes, Trinidad Troncoso y familia. Desde ya, muchísimas gracias.
4: Para Severo Torres, Alicia le comunica que posiblemente el día lunes lo visite gente de salud y le llevarán la medicación.
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0: 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Permítame contarle una historia. Después de la muerte del rey Salomón, Israel se dividió en dos: Reino del Norte, Reino del Sur. 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

Vamos a grabar en vivo. Vamos a ver cómo sale, ¿eh? Este tampoco lo ensayamos, ¿no?

0: Vamos a grabar una canción. Se llama Dime Tú. Y a mí me encanta, no sé a vos.
1: Me encanta. Vamos arriba.
0: ¡Vamos!

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3: Para Severo Torres, Alicia le comunica que posiblemente el día lunes lo visite gente de salud y le llevarán la medicación.
4: Mensaje para Rafael Cabrera. Sus hijas, Vilma y Viviana, le hacen saber que se encuentran todos muy bien, esperando que él se encuentre de igual manera. Posiblemente el martes que viene salga el turno de Vivi. Muchos saludos de sus hijas y de su esposa Agustina. Para Paraje La Florida, para Francisco, su papá se encuentra bien, saludos. Mensaje para las siguientes personas: a la señora Alcabil Elisa, Carolina Vijarra, Beto Martínez, Eusebio Calfuquín, Abraham Cristian, Alaí Yuse, Martínez Bautista, Edgardo Navarro, Carlos Quichán, Quinchú Seferino, Miguel Quiñanao, Melenguere Gardo, Leviao Sandro, Gómez Hugo, Catriel César, Carlos Cañulef, Jorge Cayul, Mora Felipe, Goicochea Elvio y Martínez Juan, que el día lunes, por este medio, se confirmará la fecha de instalación de la pantalla solares. El día lunes queda cancelada la salida, pero en el transcurso de la semana próxima se buscará la fecha y se les avisará por este medio, estimando la salida el día jueves o viernes de la próxima semana. Al comunicado lo firma Abel Millamán, comisionado de Fomento de Comicó. Ayer se festejó el Día del Niño en Pilquinilleu, organizado por la Iglesia Evangélica Asamblea de Dios Cristiana, anexo de ese paraje, compartiendo con los niños, autoridades, comisión de fomento, educación, seguridad, salud. Muchísimas gracias por la colaboración. Se le agradece primeramente a Dios. También agradecimiento para Mónica Moyano y esposo, a Hugo y Anita, a Sandra Moyano, a Aide Duarte, Norita Busnadiego, Robinson y Beatriz, Angelita Romero, Mario y Luz, familia Herrera, Gustavo y Mari Córdoba, Graciela Moray, Trinidad Troncoso y familia. Desde ya, muchísimas gracias.
3: La Parroquia Sagrado Corazón comunica el horario de celebraciones eucarísticas en memoria de Seferino Namuncurá. El día sábado 29 de agosto en Los Menucos, ceremonia intercultural a las 10 de la mañana en el patio de la Casa Parroquial y en el Templo Parroquial a las 11 de la mañana. En Sierra Colorada, en la Ermita de Seferino a la hora 15 y en Ramos Mexía en la Capilla Virgen del Rosario a la hora 17. Firma el padre Gustavo. Desde la Comisión de Fomento de Comicó comunican a los pobladores de Tambelén, Pailanuf, Comicó, Chasicó que el próximo lunes se dará comienzo con la instalación de los paneles solares. Es de suma importancia que estén en sus hogares. El padre Gustavo comunica que la Capilla Jesús, el Buen Pastor de Rincón Treneta, invita a la procesión a la ermita de Seferino el próximo domingo 30 de agosto, salida a las 7 de la mañana desde la capilla, celebración a las 11 de la mañana en la ermita y luego almuerzo a la canasta. Se vende camioneta Ford Duty, cabina simple 2004, en perfecto estado, funcionando perfectamente. Titular se vende transferida, exento de patentes, valor 20 millones, de Valcheta, contacto 29 20 28 66 73.
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7: Su servidor quien le habla, Dr. Javier Palacios Elorio, de la Congregación Gozo y Paz en Tehuacán, Puebla, México. 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Permítame contarle una historia. Después de la muerte del rey Salomón, Israel se dividió en dos: Reino del Norte, Reino del Sur. Las 10 tribus de Israel fueron esparcidas entre las naciones y está profetizado que al final de los tiempos, los descendientes de las 10 tribus perdidas de Israel regresarán a Yahweh a adorarle como Él se merece. Le deseo lo mejor. Shalom.
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Hola, hola, hola, muy buenas tardes, gente linda de Sierra Colorada y pueblos vecinos, ¿cómo están? ¿Qué tal este viernes 28 de agosto? Se está terminando el mes, ya terminó esta semana, por suerte. No sé ustedes, pero yo estoy cansadísima. Así que vamos a esperar con muchas ansias este fin de semana para recargar energías y descansar la mente un poco, ¿no? Bien, están haciendo 14 grados en la localidad en el momento. La máxima es de 14 grados, la mínima de 4 grados para hoy. El viento va de 25 a 46 kilómetros por hora, proveniente del oeste del país. Hay nubes también en el cielo, no está del todo despejado, así que bueno, esperemos que se ponga más lindo a la noche. Vamos a comenzar este programa llamado Una Hora Atípica con Antara Coronel, ese es mi nombre, leyendo los mensajes que llegan a nuestro WhatsApp. El número es 02984-1560-2122 para mandar un saludo, solicitar un tema o para mandar un mensaje al poblador rural, ¿sí? Vamos con los mensajitos de este día. Para Mario Coria, que tipo 4 de la tarde va, por supuesto, firma Daniel López. Para Roberto, de Establecimiento San José, se le solicita que se comunique, firma Nélida. Para Heraldo Maquelef, de Campo Alto de La Lagunita, se le comunica que mañana van para allá, que tenga el caballo preparado, firma Orlando. Para el señor Bernardino Pañepi, se le informa que su hijo va mañana para el campo, firma Marcos. Para el señor Isidoro Parra, de Caltrauna, se le comunica que mañana va al campo Fabián Parra, que lo espere. Y la señora Delia, de Los Menucos, quiere hacer llegar el agradecimiento a la gente que la ayudó con el tema de su hermano enfermo. Quiere agradecer a la doctora Mara, a las enfermeras, a las asistentes sociales y también a la señora Silvia Roldán. Muy bien, los dejo con unos temitas y ya comenzamos con las noticias.

Bien, vamos con las noticias. El CER como puente entre jóvenes y empresas para la generación de empleo. El programa oficial se consolida como una herramienta estratégica para facilitar el acceso a la primera experiencia laboral en el sector privado de la provincia. El Servicio de Empleo Rionegrino, SER, se consolida como una herramienta estratégica para la generación de empleo en la provincia, vinculando al sector privado con quienes buscan trabajo en el marco del programa Empleo Joven. El SER se convierte en una puerta de acceso para que jóvenes rionegrinos puedan acercarse a su primer empleo, creando el lazo con empresas de acuerdo a sus necesidades. Con el trabajo conjunto entre la Secretaría de Trabajo, el Ministerio de Modernización y Altec Río Negro diseñó el SER, mediante el cual no solo se lleva un registro de rionegrinos que están en búsqueda de empleo. Fuimos un poco más allá, no solo funciona para cargar el currículum vitae, sino le damos la utilidad para actuar como intermediario entre el sector privado y quienes buscan empleo, explicó la Secretaría de Trabajo María Marta Áviles. En este sentido, el SER adquiere un papel preponderante en el programa Empleo Joven. Jóvenes de Río Negro entre 18 y 23 años deberán inscribirse en el servicio www.trabajo.rionegro.gov.ar/servicio/276/ser-servicio-de-empleo-rionegrino. Cargando sus datos, intereses, formación y capacidades. Empresas deberán registrarse en el SER para acceder a incentivos fiscales. Empleo Joven establece incentivos fiscales para comercios, pymes y empresas que contraten a jóvenes de la provincia, facilitando su acceso al trabajo formal. Para ello, las empresas deberán registrarse en el SER y publicar sus búsquedas laborales en la plataforma por un periodo mínimo de 10 días, vinculando sus necesidades con los perfiles disponibles en el sistema. Áviles celebró la posibilidad de contar con un registro tan transparente, ágil y que ya está dando grandes resultados. Destacamos también que sea en un contexto donde Río Negro se posiciona como una de las pocas provincias generadoras de empleo en el sector privado. Estos resultados obedecen a políticas públicas que priorizan el trabajo y a la matriz productiva que genera y potencia trabajo para las y los rionegrinos, agregó. La secretaria recordó que el Servicio de Empleo Rionegrino está orientado a rionegrinos y quienes acrediten al menos 2 años de residencia en la provincia, incluyendo estudiantes. Contamos con un gran trabajo desde el área de capacitación y empleo, porque no solo hablamos de la conexión entre empresas y ciudadanos, sino también de los programas de capacitación con los que fortalecemos la mano de obra local. Para poder estar a la altura de las circunstancias que los grandes proyectos energéticos hoy demandan, tenemos que seguir apuntando a la formación, afirmó Áviles y agregó que no solo nos formamos para los puestos de trabajo directo, sino también para el trabajo indirecto que se genera a través de la prestación de servicios, bienes, infraestructura y logística. De esta manera, el SER, que surgió a partir de la sanción de la Ley 8020, impulsada por el gobernador Alberto Bretigneck, se afianza como una herramienta estratégica y fundamental para la creación de empleo, generando más oportunidades y con el foco puesto en el acceso al primer trabajo de jóvenes de todo el territorio rionegrino.

Bien, siguen llegando mensajes a nuestro WhatsApp. Hola, hermosa voz. Solicito un tema de Miriam Hernández. El tema se llama Yo soy la única. Podría ser, dice, lindo programa de parte del señor Oscar Osman. Ahí va su tema.

Más noticias. Golpe al narcomenudeo en Roca. La Policía Federal allanó una vivienda y secuestró cocaína. El procedimiento se llevó adelante en las 250 viviendas. Dos personas quedaron vinculadas a la causa judicial. Un allanamiento realizado por efectivos de la Policía Federal Argentina permitió desarticular un presunto punto de venta de estupefacientes en el barrio 250 viviendas de Roca. Durante el procedimiento se secuestraron más de 46 gramos de cocaína, marihuana, dinero en efectivo y elementos que serían de interés para la investigación. El operativo estuvo a cargo de agentes de la División Antidrogas Cipolletti y se realizó en el marco de una causa iniciada a mediados de mayo por una presunta infracción a la ley 23.737. La investigación surgió a partir de un requerimiento judicial del Área de Investigación y Litigio de Casos Sencillos de la Unidad Fiscal de Roca, a cargo del fiscal Sebastián Gallardo, junto al auxiliar fiscal Francisco Iglesia Fresini. Según informó La Fuerza, las tareas investigativas permitieron identificar un domicilio ubicado en las 250 viviendas, donde se habrían registrado movimientos vinculados con la comercialización de estupefacientes al menudeo. Con los elementos reunidos durante la investigación, la justicia autorizó el allanamiento del inmueble. Durante la requisa, en la que también participó un can detector de drogas, los efectivos encontraron 46,12 gramos de clorhidrato de cocaína, con una cantidad que, de acuerdo con la Policía Federal, podría equivaler a unas 100 dosis según su fraccionamiento. También fueron secuestrados 8,98 gramos de cogollos de marihuana, 387 mil pesos en efectivos, un teléfono celular y dos balanzas de precisión. Como consecuencia del procedimiento, dos personas quedaron vinculadas a la investigación y a disposición de la justicia, en el marco de la causa por presunta infracción a la ley 23.737. La investigación continúa bajo intervención de la autoridad judicial correspondiente.

Muy bien, continuamos con más noticias. Inteligencia artificial y salud mental. Un psicólogo advierte sobre los riesgos de usarla para interpretar síntomas y buscar diagnósticos. La inteligencia artificial ya forma parte de la vida cotidiana. El psicólogo Federico Parodi analizó el uso cada vez más frecuente de la inteligencia artificial para hablar sobre emociones, interpretar síntomas o buscar posibles diagnósticos, y advirtió sobre sus límites en cuestiones de salud mental. La inteligencia artificial comenzó a ocupar un lugar cada vez más frecuente en la vida cotidiana y también en ámbitos vinculados con la salud mental. Cada vez más personas utilizan estas herramientas para contar lo que les sucede, buscar explicaciones sobre sus emociones o incluso intentar identificar posibles trastornos. Ante el creciente uso de la inteligencia artificial como espacio para hablar sobre problemas personales o buscar respuestas vinculadas con el bienestar emocional, especialistas advierten que recurrir a estas herramientas para abordar cuestiones psíquicas presentan riesgos cuyos alcances todavía se encuentran en estudio. En diálogo con AN Roca, el psicólogo Federico Parodi señaló que se trata de un fenómeno muy amplio y muy nuevo, cuyos efectos recién comienzan a conocerse, según explicó. El uso de estas herramientas ya no se limita a resolver cuestiones prácticas de la vida cotidiana, sino que también comenzó a extenderse hacia los vínculos y las experiencias humanas. Parodi planteó que existe un abanico muy amplio de situaciones y que, en algunos casos, una persona puede utilizar una conversación con una inteligencia artificial para escribir y ordenar lo que le ocurrió. El propio ejercicio de poner en palabras determinados acontecimientos, explicó, puede ayudar a organizar un relato e incluso generar cierta sensación de calma. Sin embargo, marcó un límite cuando la herramienta comienza a intervenir sobre situaciones vinculadas con síntomas psicológicos. Por ejemplo, Parodi mencionó el caso de una persona que atraviesa un cuadro psicótico y expresa ante una IA ideas de persecución. Según explicó, frente a este tipo de situaciones, existe el riesgo de que la herramienta acompañe o refuerce ese discurso en lugar de cuestionarlo o favorecer una elaboración diferente, algo que vinculó con lo que definió como un sesgo confirmatorio. ¿Puede ser peligroso? Siempre es peligroso y no, porque también es exagerado decir que es peligroso, sostuvo Parodi. Para el psicólogo, no se trata de condenar de manera general el uso de la inteligencia artificial, sino de comprender cuáles son sus límites cuando se utiliza frente a situaciones vinculadas con la salud mental. El impacto de estas tecnologías también comenzó a aparecer dentro de los consultorios. Parodi explicó que las experiencias que los pacientes tienen con WhatsApp, las redes sociales y ahora también con la inteligencia artificial forman parte de su vida cotidiana y llegan a las sesiones. Por eso, señaló, los profesionales también deben incorporar esos relatos al trabajo terapéutico. Consultado sobre los aspectos positivos que puede tener la IA, Parodi destacó el valor de la escritura como herramienta para poder ordenar aquello que una persona esté atravesando. Escribir lo que sucede puede permitir organizar pensamientos y construir un relato. Sin embargo, el profesional recomendó que ese ejercicio se realice fuera de la inteligencia artificial. Si me preguntas como profesional, escribilo en un cuaderno y llévalo a la consulta, planteó. Parodi remarcó que los psicólogos y psicólogas cuentan con una formación específica para abordar ese material y trabajar sobre él con cuidado y profesionalismo, algo que, según sostuvo, no puede ser reemplazado por una herramienta de inteligencia artificial. El principal riesgo, según Parodi, aparece cuando la herramienta deja de ser un espacio para ordenar un relato y comienza a alimentar un síntoma. Esto puede ocurrir, señaló, frente a situaciones relacionadas con obsesiones, ansiedad o, en los casos más graves, delirios. Allí volvió a mencionar el riesgo del sesgo confirmatorio, que una respuesta termine reforzando determinados pensamientos o síntomas y contribuya a profundizar un cuadro en lugar de ayudar a trabajarlo. Respecto de los autodiagnósticos mediante inteligencia artificial, Parodi sostuvo que su postura profesional es evitar que Internet o estas herramientas ocupen el lugar de una evaluación psicológica, según explicó. Buscar síntomas o encontrar coincidencias puede generar identificaciones que no necesariamente se corresponden con lo que le sucede a una persona. Esa identificación puede transformarse, además, en una explicación cerrada que impida profundizar sobre el verdadero origen del malestar.
Me pasa esto porque soy ansioso, ejemplificó. Para el profesional, una respuesta de ese tipo puede funcionar como una barrera para preguntarse qué le ocurre realmente a una persona y qué está provocando su malestar. En ese sentido, Parodi definió el autodiagnóstico como una falsa explicación que puede reforzar una identificación y actuar como un tapón de sentidos. El trabajo terapéutico, en cambio, busca avanzar sobre aquello que hay detrás de esa primera respuesta y comprender de manera particular qué está atravesando cada paciente. Para Parodi, el debate no pasa por determinar si la inteligencia artificial es buena o mala para la salud mental, sino por reconocer sus límites. Puede resultar útil para algunas tareas, como ordenar por escrito una experiencia, pero cuando se utiliza para interpretar síntomas, confirmar pensamientos o buscar diagnósticos, los riesgos aumentan. En esos casos, remarcó, la consulta con un profesional especializado ocupa un lugar central.

Muy bien, ahora vamos al horóscopo del fin de semana. ¿Qué le espera a cada signo según la astróloga Jimena Latorre? El mes de agosto se despide y con el último fin de semana las energías del universo se alinean para ofrecernos reflexiones y oportunidades de crecimiento personal. Bajo la guía de la reconocida astróloga Jimena Latorre, este periodo se convierte en una excelente ocasión para explorar las influencias astrales y cómo éstas impactan nuestras vidas y relaciones. Vamos a comenzar con Aries. Inicia este recorrido astrológico bajo la potente influencia de la luna llena con un eclipse parcial. Esta fase celestial destapa verdades ocultas en el ámbito afectivo que hasta ahora no habían sido enfrentadas. En un momento crucial para los arianos, quienes deberán reconciliarse con emociones más profundas y cerrar viejas heridas emocionales para dar espacio a relaciones más saludables y basadas en la sinceridad. Vamos con Tauro. Encuentra en esta misma luna llena un faro de guía para reevaluar sus necesidades de seguridad emocional. Dejar ir viejas ataduras será clave para los nacidos bajo este signo, ya que al hacerlo podrán establecer relaciones más recíprocas, sinceras y sólidas. Ahora vamos con Géminis. El fin de semana llega con la promesa de revelaciones significativas gracias al eclipse. Este signo de aire se verá empujado a revisar su percepción del amor a través de diálogos importantes que aclaren sus emociones y les ayuden a definir con más claridad sus relaciones personales.

Cáncer. Podría sentir una intensificación de su sensibilidad y un fuerte impulso hacia el cierre emocional. Esta luna llena les invita a confiar en su intuición, lo cual será esencial para desenmarañar los cabos sueltos del pasado y avanzar hacia relaciones que genuinamente terminen en bienestar. Ahora le toca el turno a Leo. Conocido por su orgullo y fuerza, enfrenta un desafío emocional. La influencia de la luna llena anima a los leones a exponer su lado más vulnerable, una acción que podría exhibir las verdaderas emociones y fortalecer una relación al aumentar los lazos de confianza. Seguimos con Virgo. En su camino de búsqueda de la perfección, se verá invitado a reevaluar y modificar patrones de conducta que no beneficien sus interacciones afectivas. Abrazar la idea del cambio y la autenticidad lo ayudará a los virginianos a desarrollar una conexión más significativa y libre que eventualmente atraerá más balance a su vida.

Muy bien, seguimos con Libra. También se encuentra en el umbral de decisiones importantes en el campo amoroso. Esta luna les proporciona el impulso necesario para hallar un equilibrio, no ocultando lo que sienten y así superar conflictos y fortalecer sus vínculos desde la verdad más pura. Para Escorpio, la responsabilidad recae en aceptar intensas emociones y verdades emergentes. Soltar el control será fundamental para experimentar transformaciones en sus vínculos, llevándolos hacia una intimidad más genuina y profunda. Ahora vamos con Sagitario. Recibirá iluminaciones que les permitirán identificar qué relaciones acompañan realmente su crecimiento personal. Aceptar una verdad inesperada puede cerrar capítulos y abrir caminos hacia un amor más auténtico.

Muy bien, vamos a terminar el horóscopo para los últimos tres signos. Capricornio, con su inquebrantable sentido del deber, verá sus vínculos y compromisos puestos a prueba. Enfrentar estas pruebas con madurez les permitirá resolver tensiones y decidir conscientemente.

¿Qué relaciones merecen ser cultivadas y cuáles deben dejarse ir? Ahora, Acuario. Debe prestar atención a los sentimientos que surgen con la luna llena, permitirse experimentar emociones que habían intentado racionalizar, les ayudará a crear un amor más auténtico en sus vidas. Y Piscis, finalmente, estará especialmente sintonizado con su intuición, lo que facilitará la expresión de sentimientos profundos que han sido reprimidos. Confiar en esta brújula interna ofrecerá a los piscianos la fuerza necesaria para cerrar historias pasadas y abrirse a un amor más consciente y enriquecedor. Este fin de semana, guiados por el horóscopo de Jimena Latorre, los 12 signos del zodíaco están llamados a hacer una introspección honesta y a través de la influencia del cosmos, cada uno hallará oportunidades para cerrar ciclos y abrir nuevas fases llenas de crecimiento personal y amor auténtico. Gente, me despido así de ustedes. Espero a que terminen de la mejor manera esta tarde y que tengan un maravilloso fin de semana. Nos estamos encontrando el lunes nuevamente. Voy a reiterar los mensajes que llegan a nuestro WhatsApp, ¿sí? Para Mario Coria, que tipo 4 de la tarde va, por supuesto, firma Daniel López. Para Roberto de Establecimiento San José, se le solicita que se comunique, firma Nélida. Para Heraldo Makelev de Campo Alto de La Lagunita, se le comunica que mañana van para allá, que tenga el caballo preparado, firma Orlando. Para Bernardino Pañepi, se le informa que su hijo va mañana para el campo, firma Marcos. Y para Isidoro Parra de Caltrauna, se le comunica que mañana va al campo, Fabián Parra, que lo espere. Y la señora Delia de Los Menucos quiere agradecer a la gente que la ayudó con la situación con su hermano. Le manda un agradecimiento a la doctora Mara, a las enfermeras, a las asistentes sociales y también a la señora Silvia Roldán. Muy bien, gente, esto ha sido todo. Espero que tengan un lindo fin de semana. Hasta el lunes. Adiós.

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2: La Parroquia Sagrado Corazón comunica el horario de celebraciones eucarísticas en memoria de Ceferino Namuncurá. El día sábado 29 de agosto en Los Menucos, ceremonia intercultural a las 10 de la mañana en el patio de la Casa Parroquial y en el Templo Parroquial a las 11 de la mañana. En Sierra Colorada, en la Ermita de Ceferino a la hora 15 y en Ramos Mexía, en la Capilla Virgen del Rosario a la hora 17. Firma el padre Gustavo. Desde la Comisión de Fomento de Comicó comunican a los pobladores de Tambelén, Pailanuf, Comicó, Chasicó que el próximo lunes se dará comienzo con la instalación de los paneles solares. Es de suma importancia que estén en sus hogares. El padre Gustavo comunica que la Capilla Jesús, el Buen Pastor de Rincón Treneta, invita a la procesión a la ermita de Ceferino el próximo domingo 30 de agosto, salida a las 7 de la mañana desde la capilla, celebración a las 11 de la mañana en la ermita y luego almuerzo a la canasta. 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
3: Mensaje para Rafael Cabrera. Sus hijas, Vilma y Viviana, le hacen saber que se encuentran todos muy bien, esperando que él se encuentre de igual manera. Posiblemente el martes que viene salga el turno de Vivi. Muchos saludos de sus hijas y de su esposa Agustina. Para Paraje La Florida, para Francisco, su papá se encuentra bien, saludos. Mensaje para las siguientes personas. A la señora Alcabil Elisa, Carolina Vijarra, Beto Martínez, Eusebio Calfuquín, Abraham Cristian, Alaí Yuse, Martínez Bautista, Edgardo Navarro, Carlos Quichán, Quinchú Ceferino, Miguel Quiñanao, Melenguer Egardo, Leviao Sandro, Gómez Hugo, Catriel César, Carlos Cañulef, Jorge Cayul, Mora Felipe, Goicochea Elvio y Martínez Juan, que el día lunes, por este medio, se confirmará la fecha de instalación de la pantalla solares. El día lunes queda cancelada la salida, pero en el transcurso de la semana próxima se buscará la fecha y se les avisará por este medio, estimando la salida el día jueves o viernes de la próxima semana. Al comunicado lo firma Abel Millamán, comisionado de Fomento de Comicó. Ayer se festejó el Día del Niño en Pilquinilleu, organizado por la Iglesia Evangélica Asamblea de Dios Cristiana, anexo de ese paraje, compartiendo con los niños, autoridades, comisión de fomento, educación, seguridad, salud. Muchísimas gracias por la colaboración. Se le agradece primeramente a Dios. También agradecimiento para Mónica Moyano y esposo, a Hugo y Anita, a Sandra Moyano, Aide Duarte, Norita Busnadiego, Robinson y Beatriz, Angelita Romero, Mario y Luz, familia Herrera, Gustavo y Mari Córdoba, Graciela Moray, Trinidad Troncoso y familia. Desde ya, muchísimas gracias.
2: Para Severo Torres, Alicia le comunica que posiblemente el día lunes lo visite gente de salud y le llevarán la medicación.
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8: Su servidor quien le habla, Dr. Javier Palacio Celorio, de la Congregación Gozo y Paz en Tehuacán, Puebla, México. 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Permítame contarle una historia. Después de la muerte del rey Salomón, Israel se dividió en dos. Reino del Norte, Reino del Sur. Las 10 tribus de Israel fueron esparcidas entre las naciones y está profetizado que al final de los tiempos, los descendientes de las 10 tribus perdidas de Israel regresarán a Yahweh a adorarle como Él se merece. Le deseo lo mejor. Shalom.
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0: 4 de la tarde, 12 minutos. Buenas tardes para los que están ahí en sintonía de la radio, para los que vienen siguiendo la programación. Damos comienzo a nuestro programa El Lazo Rural hasta la hora 18 en compañía de que les habla Gabriela Pérez, así que los invito a quedarse ahí en sintonía, a que se comuniquen conmigo, me digan de dónde nos están escuchando, qué están haciendo a estas horas de la tarde. La verdad que tenemos dentro de todo una tarde linda, con un poquito de viento, muy poco, pero realmente está muy linda, con algunos intervalos nubosos, pero no hay pronóstico de lluvia para esta jornada, así que la verdad que dentro de todo estuvo muy linda la tarde. Esta hora es como que ya empieza como a ponerse un poco frío, pero temprano es como que estaba muy lindo. Aprovechamos por ahí, como siempre, hacer alguna actividad física temprano. 14 grados la temperatura en estos momentos, a ver, así actualizamos, a ver, 14 grados la temperatura en estos momentos, con una sensación también que se mantiene los 14 grados, dirección del viento oeste de 26 a 43 kilómetros en la hora. Para hoy, bueno, la máxima que va a llegar a los 14, ya estamos en los 14, una mínima de 4 y vientos en ráfagas de 28 a 47 kilómetros en la hora. Con algo de información, como siempre lo hacemos en nuestra primera horita, y por supuesto ustedes que nos ayudan a seleccionar los temas musicales de la tarde. Ya tenemos mensajito, a ver.
1: ¿Qué tal? Muy buenas tardes. Buenas tardes a esa prestigiosa radio de la Línea Sur. Quiero dejarte un audio, solo lo más corto, para no entorpecer los mensajes. Sé que es un programa muy, muy bueno que hace ya la tarde, pero en primer lugar quiero saludar a la radio. Ayer fue el Día Nacional de la Radio, 106 años de que en Argentina por primera vez sale una radio al aire. Felicitar a esta radio, al director de la radio, Aide Sierra, y a todos los que trabajan, todos los que hacen radio. Y principalmente felicitarte a vos por desempeñarte en este programa tan importante, tan importante para todos los que escuchamos y amamos la radio. Yo soy un amante de la radio, me hicieron amigo de esta radio, que hace mucho la vengo siguiendo, estando en el Bosón o estando en los Menucos, donde estés, me he acostumbrado con la radio. Felicitarte por el programa que desenvolvés, que llevas adelante. Y de alguna manera sos una parte de esta radio, de que una radio sale al aire cuando una persona detrás de un micrófono se imagina tantas cosas importantes para el que escucha, y para quienes escuchamos radio siempre estamos atentos a lo que en una radio se transmite, mayormente por difundir la música, la auténtica música que tanto amamos, la música nuestra, el folclore, todo lo que es nativo nuestro. Por supuesto que respetamos a otros géneros de música también, pero en esta hora seguramente hay mucha gente campera en diferentes lugares de esta Línea Sur y del país. Yo soy un semillero de la aplicación de esta radio, la recomiendo porque es una radio que tiene cosas tan lindas que otras radios no tienen. Soy un seguidor de las aplicaciones de la radio, y lo que más me interesa, lo que más felicito es la gana para hacer el folclore argentino. Así que te felicito por estar detrás de un micrófono y poder llevar adelante este programa, y nuevamente reiterar el saludo al director de esta hermosa radio, y dejarte dos saluditos para dos amigos que tengo ahí. Uno por los Menucos, Rubén Pachi, que está a esta hora escuchándote, para Víctor Salazar en la zona de Maquinchao, allá afuera, en las zonas ahí de los campos, en esta hora seguro que te está escuchando. Por favor, mandale una buena milonga para estos gauchos camperos, como tanto es lo que hay en la Línea Sur. Así que muchas gracias por entretenernos con la radio, con la buena música y con la buena onda. Que tengas buena jornada y felicitaciones por la radio.
0: Qué lindo mensaje que recibimos al comienzo. Muchísimas gracias ahí al señor Roberto Collinao, que nos escucha desde el Bolsón. Muchísimas gracias por sus palabras. La verdad que siempre lo decimos, tratamos de brindar todo lo mejor a través de nuestros programas, distintos programas que hacemos, porque en horas de la mañana también estoy un poco con el informativo, en horas de la tarde, bueno, ya un poco más distendido el programa, pero también llevando información, por supuesto, y disfrutando de la buena música, que es la música del folclore, y respetando, como bien lo dice usted, distintos géneros también de música y gente que le gusta escuchar otras clases de música. Pero me destaco más en el folclore porque es algo que me gusta, culturalmente es algo que aprecio y que disfruto mucho de todo lo que tiene que ver con la cultura nuestra. Así que muchísimas gracias y vaya el saludo también especial para usted, que es una de las personas que va todo el tiempo dando a conocer que en la línea sur existe una radio que lleva mucho folclore y que tiene un... Nosotros les decimos un don, pero es algo que genera el de disfrutar de la M880, que son los mensajes al poblado rural y distintos programas y distintas voces que van pasando. Así que muchísimas gracias por ese aprecio y por felicitarnos por estos 106 años de la radio.
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0: Vamos a pasar a regalarle por ahí al amigo que nos mandaba su mensajito y a Roberto. Le vamos a regalar, ya estamos escuchando por ahí de fondo musical a José Larralde, que nos entrega esa porfiada fe.

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1: Me gusta muchísimo este tema musical que le pertenece a José Larralde, y de paso también se lo regalamos ahí a Roberto, que está escuchando la radio, y muchísimas gracias por su mensaje.
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1: Patagonia Telebingo celebra 9 años repartiendo fortuna y alegría. La propuesta que hermana a la provincia de Río Negro con Neuquén conmemora su 9º aniversario desde aquel agosto del 2017. 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La trayectoria de este producto regional inició el 27 de agosto del 2017. Desde su origen fue proyectado con una marcada impronta patagónica, buscando ser uno de los que más apuesta una oportunidad del encuentro para las familias durante el fin de semana a través de la pantalla televisiva. El avance ha sido imparable, convirtiéndose en una presencia indispensable. Hoy las estadísticas reflejan más de 500.000 jugadores y jugadoras rionegrinas anuales. Desde su nacimiento, la red oficial entregó más de 900 líneas e igual cantidad de bingos mayores, sin contar con los múltiples incentivos especiales. En su territorio, la propuesta diversificó sus atractivos con sorteos que superaron al efectivo, a los autos, camionetas, motos. Vamos a parar por acá el teléfono de la radio que está sonando. En su recorrido, bueno, la propuesta diversificó sus atractivos con sorteos que superaron al efectivo, a autos, camionetas, motos también que estuvieron sorteando, artículos para el hogar y dispositivos tecnológicos. Protagonizaron ediciones especiales que renovaron la ilusión y la esperanza en cada rincón de Río Negro. La esencia del Patagonia Telebingo radica en su gran alcance territorial, permitiendo que todos los domingos la suerte se distribuya de manera equitativa entre diversas localidades de las dos provincias. A 9 años de su debut, el clásico juego preserva su capacidad de unir a la comunidad, la emoción por cada bolilla y la expectativa por cantar victorias siguen atravesando la región, mientras los rionegrinos aguardan que la fortuna vuelva a golpear su puerta. La celebración de este año cuenta con un atractivo único. Este domingo, 30 de agosto, se sortea el acumulado más importante del Patagonia Telebingo desde su creación, una cifra que asciende a los 45.127.745. 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Hola amigas, ¿cómo estás? Que tenga una linda tarde, un buen fin de semana bendecido, muchas gracias igualmente. Acá en mi trabajo, escuchando la radio, un chamamé nos pide Alejandrina, como que no, ahí buscamos a Alejandrina.
2: Vaya tenita linda.
3: linda.
4: Hola, Gaby, buenas tardes. Me pasó un saludito para mi esposo Rafael Cabrera, que está en el campo. ¿Me puede pasar la milonga de Marcelo Marín, Morachita Linda? Y estamos en sintonía de la radio y espero que ande bien. Le envío muchos saludos para que su hijita Vivi Vilma y de su esposa Agustina. Pasándole, Gaby, por favor, gracias. Que tenga un excelente viernes. Estamos en sintonía de la radio tomando un bueno verde con mi hija. Para mi hermana Mabel, pásamele un saludito ahí, que está en sintonía de la radio. Y mi sobrinito Damián, que está disfrutando del día. Bueno, sobrinito, te mando un besito grande. Disfruta de lo mejor, voy. Que voy el último día de clase que tuve la escuela, así que te deseo éxito, sobrino, y te quiero un montón. Pásame una milonga, si puede ser, de Lugo Wincar. Gracias, Gaby. Estamos en sintonía de la radio.

Bueno, buen tema musical de Marcelo Marín, que nos acaba de enviar otro tema musical nuevo también. Candombe para Violeta se llama el tema musical de Marcelo Marín, que ahora venimos a charlar con él. Ya hicimos el contacto, por ahí está esperando nuestras llamaditas, así que ahora lo vamos a estar llamando y vamos a charlar un ratito con Marcelo Marín, que nos va a estar comentando, bueno, acerca de los temas nuevos que ha sacado, hablando también un poco y haciendo hincapié en estos 106 años de radio, de las radios, él trabajando mucho tiempo en radio y haciéndolo en estos momentos, así que ahora vamos a venir a charlar un poco con él para que nos comente también lo que se viene con el... con el desafío de, bueno, de los jinetes que van a estar participando en este mes de septiembre al rumbo a Jesús María 2027. Así que hay mucho para charlar con Marcelo Marín, así que no se vayan, que ahí ya lo llamamos y charlamos un ratito. ¡Vale!

0: Bien, ahora sí, 4:37 y ayer lo anunciamos que íbamos a tener una charla con el payador Marcelo Marín. La gente lo estaba solicitando y justo él comparte un tema musical nuevo, no sé si tan nuevo como el que estamos escuchando por ahí de fondo musical, Candombe para Violeta. Marcelo, ¿cómo estás? Un gusto volver a contactarlo en este espacio para la música, la poesía y el camino del payador. Buenas tardes, ¿cómo le va?
1: Buenas tardes, Gabriela, todo bien. La música, el canto del payador, la poesía, la guitarra y los sueños, ¿no?, que tiene cada autor cuando las musas en la mente empiezan a dar vuelta y bueno, y puede escribir, por eso mismo estoy bien.
0: Bueno, sabemos que ha estado trabajando en algunos temas nuevos de su autoría. ¿Qué nos puede contar de estas nuevas canciones en lo que se ha inspirado, no?
1: Bueno, Gabriela, a ver, siempre trabajo, siempre escribo, siempre trabajo con la guitarra, viajo para arriba, para abajo, que esto es lo que me mantiene, gracias a Dios, bien. Siempre escribo porque creo que la inspiración, los que tenemos la oportunidad de hacer esta trilogía que viene a ser escribir la canción, ser el cantor de la canción y ser payador, es una trilogía, me va llevando cada vez, yo creo que cada vez más lejos. El poeta es soñador, y bueno, sí, permanentemente estoy escribiendo, así que en ese sentido voy bien, me siento bien, sí.
0: Bueno, eso es lo importante, porque uno cuando escucha a un payador, y en este caso a usted, muchas veces siente que detrás de cada verso siempre hay una historia, ¿no? Y algunas de estas nuevas obras que tiene alguna historia muy especial para usted, ¿no?
1: Sí, las canciones son todas de hechos verídicos que tenemos la posibilidad de escribir y bueno, y poder volcarlo. El que escribe es el lápiz arriba del papel, ¿no? Pero el que manda es el corazón, el sentimiento, el conocimiento, las causas verídicas que uno va pasando en los años, en la parte de la vida.
0: Exactamente. ¿Qué significado tiene para usted seguir creando y componiendo, sabiendo en estos tiempos, ¿no?, donde quizás cuesta muchísimo mantener vivas nuestras raíces y nuestra identidad campera?
1: Sí. Qué bueno es eso, ¿no?, lo que preguntaste. Cuesta muchísimo, yo creo que cuesta muchísimo, Gabriela, para las generaciones nuevas, las generaciones nuevas que no han vivido lo que nosotros hemos vivido. A ver, por decirte un algo, para estar más pleno ahí con ustedes, nosotros vivíamos la línea azul cuando era el camino de tierra, que había que andar en los caminos de tierra cuando llovía, la nieve, en esos años atrás. La lucha permanente de llegar a un pueblo, otro pueblo, costaba muchísimo. Llegar de Balcheta a Sierra Colorada, no, a Ramos, que hay 100 kilómetros, costaba muchísimo. Si llovía, porque llovía, nos quedábamos encajados, nos venían a buscar, salíamos, bueno. Y las generaciones nuevas no tuvieron la posibilidad de vivir esa lucha permanente, pero tan natural y tan riquísima para nosotros, ¿no? Porque, bueno, son tres o cuatro generaciones que han pasado de largo, han nacido con una tecnología muy avanzada, que es bien para esas generaciones, ¿no? Pero a ellos sí se les pone muy difícil, lo veo permanentemente, porque tenemos una camada de jóvenes payadores, que no todos son autores, pero que la quieren pelear de una manera que la hacíamos nosotros, y se les pone muy difícil. Pero bueno, yo creo que las neuronas, la mente, se van agrandando cada vez que el tiempo, la vida y los años dan experiencia. Pero nosotros, que somos tan naturales, con mi guitarra, mi gran compañera, podemos escribir lo que realmente queremos y sentimos, y le escribimos al campo, al guanaco, al sacrificio, a la lucha, a una artesana, a un soguero, al sufrimiento, al amor, es porque lo vivimos, porque permanentemente lo estamos haciendo, nos pasó. Entonces tenemos esta posibilidad de plasmar en un verso la autenticidad de las vivencias, ¿no?
0: Exactamente. Y nosotros, tomando un poco y retomando lo que usted decía recientemente de los payadores nuevos, ¿no? Tan jóvenes que le está costando poder el de salir y de hacerse conocer. Nosotros, como trabajador de radio, tenemos esa como una responsabilidad, y lo tomo yo como una responsabilidad porque es algo que me gusta culturalmente, de también de presentarlos, de escucharlos, de que la gente también lo vaya conociendo, sabiendo que estamos hablando de la radio, y justamente este año tenemos una fecha muy especial, 106 años de radio. ¿Qué significa para usted la radio en la vida de un artista tan popular?
1: Bueno, ayer fue el día de la radio, sí. Ayer fue el día de la radio, y nosotros, a ver, no, la radio para mí es lo mejor. Permanentemente en casa a las 24 horas está la radio prendida. Yo puedo estar mirando televisión, pero tiene que estar la radio prendida, porque, no sé, estoy tomando mate o estoy haciendo cualquier cosa, la radio está prendida y me estoy informando permanentemente. Hay una cosa que la fui estudiando a través también de la vida de los años, y cada vez entiendo más esta cuestión. La tecnología, vuelvo a repetir, es hermosa. Los canales de televisiones también, el periodismo a través nacional de los canales, lamentablemente lo que tenemos que ver hoy no es bueno, porque tenemos familia, vemos muchas cosas que no le conviene ni a la familia ni a los chicos crecer con la educación, que está media complicada también. Pero en los pueblos chicos, y más que nada en los campos, la radio es lo que reina. Porque en el caso de ustedes, ustedes tienen una radio maravillosa, la 880, donde permanentemente nosotros, ustedes pasan el mensaje para el hombre de campo, y la gente está criada desde los abuelos, desde los padres, hoy son los hijos, van a seguir los nietos, escuchando el mensaje del hombre de campo. A la gente, a los mensajes que ustedes mandan, y están pendientes, y es algo riquísimo todo eso, es tan lindo. A mí me ha tocado estos últimos tiempos viajar para la provincia de Buenos Aires a cantar a fiestas privadas, y he ido a cantar a Radio Continental, Radio 10, Radio Mitre, las radios más importantes de la Argentina, y no, veo que hay otro ritmo de vida, no hay tanta autenticidad natural como la radio de ustedes. El mensaje, allá se ha perdido el mensaje de campo, no, allá hay que correr, hay que ser un no sé, un avión ahí al lado de los demás. Es todo otro sistema, no existe este arraigo que tenemos nosotros, la gente que es tan criolla, tan patriota, tan paisana, tan natural, tan campera, como tenemos acá en la Patagonia. Por eso yo creo que vivir acá, escuchar la radio, y es muy rico. La radio, sí, a mí me dio muchísimo. Antiguamente las radios tuvieron un alto y un bajo, las radios, diríamos las radios grandes, en AM. Las radios nacionales antiguamente le iban sacando cada vez más el folclore, se lo sacaban. Y a nosotros nos levantó las radios, las FM y las radios de pueblo como la que tienen ustedes. Nos fueron levantando, es que nosotros nos volcamos mucho. Yo antes de llegar a cantar a Viedma, de llegar a cantar a Roca, de llegar a cantar a Cipolletti, las ciudades grandes, a Bariloche, yo orillé años y años los caminos de tierra, pero le canté a cada paisano, cada familia. Hablemos de Río Negro, de los pueblos, las 35 comisiones de fomento que tiene la provincia de Río Negro, y le canté y le sigo cantando. Entonces uno tiene tanto cariño porque me han abierto la cocina, de la puerta de la cocina, me han hecho sentar en la punta de la mesa, me han convidado a las tortas fritas, me han dado la mejor toalla para lavarme y secarme la cara. Entonces, uno ve todas esas cuestiones y es la misma gente que nosotros hablamos del mismo idioma y la misma crianza que tengo yo. Entonces, esa manera me llevó a escribir. Y las radios, como las radios de ustedes o las FM de los pueblos, nos hacían escuchar en cada rinconcito, en cada pueblo, sea una radio chiquitita o una radio grande.
0: Qué lindo.
1: Nos hacían escuchar. Viene Marcelo Marín a cantar y yo cantaba. No sé si la Juana Vieja ya había salido, pero cantaba otras canciones.
0: Exactamente.
1: Y bueno, ya la gente cantaba mi canción y esperaba, porque esa radio, nosotros llamábamos por teléfono al teléfono fijo,
0: fijo,
1: tal día voy a llegar.
0: Claro.
1: Y ya venían anunciando que yo llegaba con la guitarra. Iba la gente a la radio, me esperaba con una torta frita, tomábamos unos mates. Éramos todo uno. Y todavía seguimos siendo todo uno los que tenemos ese arraigo y esa educación cultural que queremos. Entonces las radios a mí me hicieron importante. Yo estoy muy debido con las radios, les debo un montón, y estoy muy debido también a la Patagonia que quiero tanto, y más que nada a la provincia de Río Negro, donde yo me crié, ¿no? Así que las radios para mí son muy, muy, muy, muy importantes. Muy importantes, ¿eh? Pero más que nada las de las radios de la Patagonia.
0: De la Patagonia. Y porque la radio sigue siendo ese lugar donde las voces cuentan historias y nuestra cultura tiene un espacio que no podemos dejar de perder.
1: Claro, exactamente. Tiene las voces como del viento, el sufrimiento, que la nieve, que no alcanza esto, que la leña, que un relincho de un guanaco, que el pichi, que el chancho jabalí, que el puma que avanzó, que el zorro, que la esquila de la chiva, que el jagüel, que los paisanos amigos, vamos a comer un churrasquito, vamos a esto, sí. Que una bailanta con una guitarra y una acordeoncita, y bueno, eso es lo que nosotros queremos.
0: Bien.
1: Eso es lo que no se vive en Buenos Aires, por ejemplo.
0: Sí,
1: Dios está en todos lados, pero atiende en Buenos Aires, la oficina está allá. Pero nosotros queremos esto. Y a mí cuando me toca cantar en el Gran Buenos Aires o en Buenos Aires, primero me miran un poco con desconfianza cuando empiezo a detallar versos de la Patagonia. Hasta que después agarran el camino, ¿no? Y nos empiezan a querer. Pero porque desconocen lo que es las costumbres nuestras. La verdad que desconocen. Uno le decimos del tren patagónico y dice, ¿y eso? ¿Y el tren patagónico? La línea sur, ¿qué es la ruta 23? ¿A dónde queda, no sé, qué sé yo, Comicó, Barrinilleo? ¿Qué es la meseta de Sumuncura? ¿Dónde queda Las Mochas? ¿Dónde queda Queupunilleo? ¿Lo que es el Cuy? Entonces, a veces digo, ¿explico o no explico? O yo me la paso explicando. Allá cuando voy a Buenos Aires, a los canales de televisión, a las radios, ¿qué hago? ¿Explico o explico? No. Yo tengo que seguir explicando porque quiero que conozcan la Patagonia y el Río Negro. Entonces, son cosas totalmente distintas, pero nosotros, yo quiero mucho la Patagonia, pero mucho, mucho, porque trabajo muchísimo, estoy contento y siempre agradecido a Dios, a la vida, a todos los que me dan trabajo. Yo trabajo mucho, mucho, mucho en la Patagonia. Mañana me llaman de Comicó, voy a Comicó a trabajar. Sí. Mañana tengo que ir a Roca, voy a cantar a Roca, la misma manera que canté en Comicó. ¿No es cierto?
0: Sí.
1: Entonces, una vez que yo orillé tanto, di vuelta a la provincia por afuera, después fui a cantar a Viedma, después fui a cantar a Bariloche, después fui a cantar a Roca. Tales así que sacaron libros, canciones mías. Cuando empecé a enterar que había otros cantores que grababan mis canciones en las ciudades.
0: Claro, sí.
1: Entonces, dije, bueno, valió la pena todos estos años, el sacrificio, los caminos de tierra, llegar, juntarme con mi gente. Dormíamos, no sé, en los galpones, dormíamos en cualquier lado donde... No, porque éramos todos, somos todos iguales. Yo voy al Caín como ir a mi casa. Llego al Caín... tengo la Chela Nacleto, que es amiga mía de toda una vida. Yo me quedaba en la casa del papá a dormir. Así en muchos parajes, comisiones de fomento que hoy me llaman, Marcelo, vas a venir a mi fiesta, ¿no? Vas a decir que tenés que venir. Entonces voy y encuentro esa esencia cultural, la misma esencia de la radio que escuchábamos nosotros cuando yo era más chico, cuando pasaba cantando, y escucho todavía eso. Entonces eso es lo que consumo y lo que me lleva a poner contento para seguir también escribiendo historias y poder hablar, ¿no?
0: Exactamente. Bueno, Marcelo, cambiando un poco de tema, ¿no? Se viene el desafío de jinetes rumbo a Jesús María 2027, se viene un desafío muy importante para nosotros, los rionegrinos. Este año va a estar participando usted, ¿no?, del desafío, de que nos comente un poco cómo se está viviendo esta previa, que ya estamos ahí a nada.
1: A nada, bueno, sí, otro año más. Yo hace muchos años que participo en el campeonato de la provincia del jinete rionegrino, con rumbo.
0: De que nos comente un poco cómo se está viviendo esta previa, que ya estamos ahí a nada.
1: A nada, bueno, sí, otro año más. Yo hace mucho

0: realidad, donde el gobierno de la provincia de Río Negro se ata las bajas bien puestas y que apoya a toda esta organización que se hace, ¿no? Con el Canal 10, con, sí. Con Latido de Tradición, con todos los payadores, animadores, sonido. Hay un movimiento muy grande, una logística muy grande que va para localidad a localidad. Ahora empezamos en Barda del Medio, 11 y 12 y 13.
1: Sí, estaba mirando y sumándose una de las localidades, Sierra Grande y Maquinchao también, otra de las
0: Bueno, este año por primera vez se ha hablado con la gente de Maquinchao, que va a ser en noviembre, y también Sierra Grande.
1: Sierra Grande.
0: Así que con las dos intendentas, dos mujeres que también se las ha convocado, están de acuerdo, porque es esto realmente muy lindo, habiendo una fiesta, Gabriela, en una localidad de alta, una fiesta de alta gama, porque van a estar los mejores jinetes, hay un movimiento muy grande de tres días, cantores, payadores, bailanta, músicos, chamameseros, y bueno, económicamente trabaja la región también, ¿no?, la localidad.
1: Sí, es verdad. De su lugar de payador, ¿qué siente el de aportar la poesía, el canto, las palabras, todo ese mundo de la jineteada y de nuestra tradición, ¿no?
0: Sí, bueno, yo lo voy hablando, pero cuando me toca estar arriba del escenario, que está la transmisión en vivo, todo sí. Eso, yo voy hablando, pero todo en verso, porque siendo payador tengo que ir hablando todo con rima, cantándole a los jinetes, felicitándolo, dándole el apoyo del canto payadoresco para ellos que ponen el valor, el colaje, que son los que se atan las espuelas. Y sí, hay que trabajar por el bien de esta parte cultural, tradicional, de identidad que tiene la provincia de Río Negro. Así que siempre estoy acompañando, ¿sí?
1: Bien, bueno, la verdad que hemos charlado y haciendo hincapié un poco a todo, ¿no? De todo, de hace bastante ya que no lo sacamos, y esperamos también su visita. Ayer cuando presentábamos el tema que nos enviaba, muchos empezaron ¿por qué te vas? Empezaron a mandar mensajito, a dejarle el saludo, y bueno, yo dije, no, tengo que llamarlo, tengo que comunicarme con él, para que también deje su saludo a toda esa gente campera, a toda esa gente que lo sigue todos los días escuchando su programa radial.
0: Sí, ahí estamos con el programa Tranqueando por la Patagonia siempre. Esta noche vamos a estar 1:20 porque está el partido de Boca. Gracias a Dios. Quiero mandar un saludo grande a toda la gente que escucha de la 880, al amigo Patricio Tolosa también, y a toda la gente amiga que tengo ahí en Sierra Colorada, pero a todos los de alrededor, la gente campesina, gente gaucha, criolla, amigos tengo de esa zona, cantidad. Así que los que escuchan la 880, que se escucha muchísimo. Cada vez que voy viajando yo la voy escuchando cuando ya empiezo a bandear para aquel lado.
1: Bien.
0: Y me escucho, no me pierdo un programa porque me lleva a soñar mucho esa radio y la escucho, me gusta mucho. Bueno. Así que claro que debo una visita.
1: Sí, por supuesto, lo vamos a estar esperando acá. Bueno, Marcelo ha sido muy amable, ¿eh? Muchísimas gracias por este ratito, por compartir su música, sus palabras, esas historias que nacen de nuestra tierra y de nuestra gente. Le deseamos lo mejor en todo lo que se viene, en este desafío rumbo a Jesús María 2027, y por supuesto que nunca falten sus versos, la guitarra y esas ganas de seguir llevando nuestra cultura por cada rincón.
0: Sí, la guitarra me va llevando con muchos festivales para distintos lugares, tenemos muchos meses ocupados, ya no tenemos más espacio para nadie, ya estamos con todas las agendas ocupadas, hasta enero, febrero y marzo del año que viene, pero bueno, esto se lo debo siempre a la gente, porque la gente es la que nos pide, la gente los que nos llama, la gente que dice, tráiganos a Marcelo, y bueno, yo soy uno más de todos, ¿no? Porque, fíjate, ahí en Sierra Colorada, nosotros fuimos compañeros de trabajo del campo con Roberto Orbín, el petizo, cuando estábamos en la zona de Vinter, yo estaba trabajando por aquellos lugares, mensualeaba, yo era jovencito, y ahí lo tenía de vecino lindero. Entonces hay muchas cosas para hablar, para recordar, y para la esencia nuestra, ¿no? Entonces, uno se siente bien. Cuando hablo con vos, Gabriela, me siento bien. Cuando sé que esa radio se escucha mucho, sé que están las artesanas trabajando.
1: Sí, también.
0: Cada vez que tenga una

0: alguna letra te la voy a ir pasando porque
1: muchas gracias.
0: Como te he pasado hoy, y creo que bueno, porque paso para todas las radios, algunos con video, otro va al audio solo, pero bueno, no solamente dentro de la Patagonia, sino tengo que mandar también a otras radios de otros lugares también.
1: Y sabiendo,
0: ¿no?,
1: que hoy en día también está en las redes sociales, los vimos por ahí en TikTok, que también está.
0: No, sí, en TikTok, muchísimas canciones que tengo en YouTube, por supuesto que está en TikTok, que está en el Instagram, y bueno, y cosas que vamos haciendo. Yo por ahí, bueno, a ver, antes de cortar, volvemos un cachito para atrás. No necesito tanto, con mi poco camino que he hecho, o mi mucho camino que he hecho, no necesito tanto las redes, porque ya tengo el camino armado. Los organizadores de festivales levantan el teléfono y hablan conmigo, me dicen, Marcelo, necesito que vengas para acá, y ya empezamos a charlar. Después tenemos, por ejemplo, los payadores jóvenes, que es lo que está costando, lo que empezamos a hablar hoy en principio.
1: Sí, al principio.
0: Ellos necesitan mostrarse, mostrarse, porque no tienen forma de llegar. Entonces, los payadores más grandes, como en el caso mío, tengo que estar con un lote de jóvenes payadores, que yo los llevo para arriba, para abajo, les hago conseguir la chanca, como quien dice, el trabajo, para que vayan para un lado, para el otro, siempre que rindan las condiciones de buena persona como primera medida y después como payador, ¿no? Entonces esa es la forma que me toca a mí, que tenemos que ser así, tenemos que darle la oportunidad.
1: Por supuesto.
0: Ahí abriendo tranqueras, puertas, mostrarlos arriba de los escenarios, que eso es lo mejor que hay, es un orgullo que yo tengo. Pero bueno, sí, hay muchas cositas mías en las redes, y que esto sirva, ¿no?
1: Exactamente, por supuesto, y por los que visitamos por ahí siempre las redes sociales tratamos de compartir y de que llegue a más, aunque como bien lo dice usted, ya la gente lo conoce y lo conoce muy bien. Marcelo, le agradezco un montón, un fuerte abrazo, y como decimos por acá, que nunca se apague esa voz del payador ni la voz de la radio, que somos tan fundamental en esto.
0: Bueno, Gabriela, de mi interior, yo que canto y converso, veré de hacerte un verso porque nací payador. No sé si es el mejor momento que Silvana, y en decirte tengo gana para decir de pasada salud a Sierra Colorada y un abrazo a las artesanas.
1: Muchísimas gracias, Marcelo. Muy amable, y seguramente lo vamos a esperar cuando ande por estos lados. Muchas gracias.
0: Por allá voy a andar. Gracias a ustedes.
1: Nos vemos. Chau, chau.

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3: La Parroquia Sagrado Corazón comunica el horario de celebraciones eucarísticas en memoria de Ceferino Namuncurá. El día sábado 29 de agosto en Los Menucos, ceremonia intercultural a las 10 de la mañana en el patio de la Casa Parroquial y en el Templo Parroquial a las 11 de la mañana. En Sierra Colorada, en la Ermita de Ceferino a la hora 15 y en Ramos Mexía en la Capilla Virgen del Rosario a la hora 17. Firma el padre Gustavo. Desde la Comisión de Fomento de Comicó comunican a los pobladores de Tambelén, Pailanuf, Comicó, Chasicó que el próximo lunes se dará comienzo con la instalación de los paneles solares. Es de suma importancia que estén en sus hogares. El padre Gustavo comunica que la Capilla Jesús, el Buen Pastor de Rincón Treneta, invita a la procesión a la ermita de Ceferino el próximo domingo 30 de agosto, salida a las 7 de la mañana desde la capilla, celebración a las 11 de la mañana en la ermita y luego almuerzo a la canasta. 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
4: Mensaje para Rafael Cabrera. Sus hijas, Vilma y Viviana, le hacen saber que se encuentran todos muy bien, esperando que él se encuentre de igual manera. Posiblemente el martes que viene salga el turno de Vivi. Muchos saludos de sus hijas y de su esposa Agustina. Para Paraje La Florida, para Francisco, su papá se encuentra bien, saludos. Mensaje para las siguientes personas: a la señora Alcabil Elisa, Carolina Vijarra, Beto Martínez, Eusebio Calfuquín, Abraham Cristian, Alaí Yuse, Martínez Bautista, Edgardo Navarro, Carlos Quichán, Quinchú Ceferino, Miguel Quiñanao, Melenguer Egardo, Leviao Sandro, Gómez Hugo, Catriel César, Carlos Cañulef, Jorge Cayul, Mora Felipe, Goicochea Elvio y Martínez Juan, que el día lunes, por este medio, se confirmará la fecha de instalación de la pantalla solares. El día lunes queda cancelada la salida, pero en el transcurso de la semana próxima se buscará la fecha y se les avisará por este medio, estimando la salida el día jueves o viernes de la próxima semana. Al comunicado lo firma Abel Millamán, comisionado de Fomento de Comicó. Ayer se festejó el Día del Niño en Pilquinilleu, organizado por la Iglesia Evangélica Asamblea de Dios Cristiana, anexo de ese paraje, compartiendo con los niños, autoridades, comisión de fomento, educación, seguridad, salud. Muchísimas gracias por la colaboración, se le agradece primeramente a Dios. También agradecimiento para Mónica Moyano y esposo, a Hugo y Anita, a Sandra Moyano, a Aide Duarte, Norita Busnadiego, Robinson y Beatriz, Angelita Romero, Mario y Luz, familia Herrera, Gustavo y Mari Córdoba, Graciela Moray, Trinidad Troncoso y familia. Desde ya, muchísimas gracias.
3: Para Severo Torres, Alicia le comunica que posiblemente el día lunes lo visite gente de salud y le llevarán la medicación.
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10: Su servidor quien le habla, Dr. Javier Palacio Celorio, de la Congregación Gozo y Paz en Tehuacán, Puebla, México. Visite el canal de YouTube Shalom 132. Permítame contarle una historia. Después de la muerte del rey Salomón, Israel se dividió en dos. Reino del Norte, Reino del Sur. Las 10 tribus de Israel fueron esparcidas entre las naciones y está profetizado que al final de los tiempos, los descendientes de las 10 tribus perdidas de Israel regresarán a Yahweh a adorarle como Él se merece. Le deseo lo mejor. Shalom.
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1: 5:14 y nosotros regresamos luego de haber estado por ahí charlando un ratito con Marcelo Marín. Como bien lo dijo, hoy van a escucharlo un ratito nomás porque hoy juega Boca. Ese grado de la temperatura actual en estos momentos en Sierra Colorada, con una sensación también que se mantiene en los 13 grados, dirección del viento este de 28 a 47 kilómetros en la hora, y tenemos muchísimos mensajes. Saludos para Alejandrina, que estaba pidiendo este chamamé que estamos escuchando.

0: frito para mi mamá que está en sintonía. Hola Gaby, ¿me podrías pasar un cerrito para mi mamá que está en sintonía en la radio? ¿Me podrías pasar un cerrito para mamá?
1: Bueno, por ahí recibimos un audio. Medio indeciso el saludito, pero bueno. Hola, quiero saludar a mi nieta Ailén Melivilo. Feliz cumple, que la quiero mucho. Mañana, dice, si Dios quiere, vamos a festejar nuestro cumpleaños. Hoy es el cumple de Mónica, así que pasale un buen chamamé. Hola, buenas tardes. ¿Me podrían pasar este comunicado para Napoleón? Que mañana voy para el campo, si puede tener un consumo o un caballo. Gracias, firma Perla. Reiteramos ahí el comunicado para Napoleón. Mañana voy para el campo, si puede que tenga un consumo o caballo. Al comunicado lo firma Perla.

Hola Gaby, ¿cómo estás? ¿Podés pasarle un saludo a Coco Ñancuche que se encuentra en la zona rural? Pasarle un lindo temita de parte de Luján y decirles que andamos todos muy bien, gracias a Dios. Así que saludos ahí para don Coco Ñancuche, por acá lo está saludando a Luján y de paso, bueno, le avisa que la familia andan todos muy bien en Sierra Colorada. Hola, saludá a mi prima Agustina, es muy campera, pásale algo de Marcelo Marín, ella a full escuchando la radio de parte de su prima Alicia de Colán. Hola Alicia, ¿cómo estás? Bueno, saludos entonces para Agustina Torres, es muy campera, dice siempre está escuchando la radio a full, nos pedía algo de Marcelo Marín. Hola, ¿le podés pasar este mensaje para Hermelindo Reyes? Que Gladys está en Aguada, que se va a hacer estudios médicos mañana. Vamos para los menucos, firma Gladys Hernández. Reiteramos ahí para Hermelindo Reyes. Gladys le hace saber que está en Aguada, que se va para los menucos, tiene que hacerse algunos estudios médicos. Al comunicado lo firma Gladys Hernández.

0: bien.
1: Hola Gaby, pasame el tema de Saúl Wenchul, a las buenas de Dios, excelente tu programa, nos dice Alejandro, así que muchas gracias Alejandro y por supuesto que vamos a complacer pedidos musicales, vamos a escuchar a Saúl Wenchul.

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prudente frente a cualquier situación. 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
1: Bueno, qué manera de recibir mensajes. A ver, bueno, vamos de a poco. Hola Gaby, por favor, pasale una milonga para Víctor Salazar de Establecimiento San Jorge. Dice que alcanzó a escuchar mi audio. Muchas gracias, ¿no? Por favor. Gracias ahí a Roberto Collinao. Era el primer mensajito que recibíamos y era un audio dejando el saludo. Por los 106 años que cumplió las radios ayer, 27 de agosto. Y nada, un agradecimiento para él, que es uno de los de los que siempre anda viajando y escuchando y recomendando la aplicación de la M880. Muchas gracias. Ahora vamos a buscar una buena milonga, ¿eh? Ah, no alcanzó a escuchar. Bueno, ahora lo pasamos entonces. Dice alcanzó, yo dije, bueno, alcanzó, escuchó. Bueno, ahora, ahora lo vamos a pasar de vuelta, Roberto, no se haga problema, ¿eh? Hola Gaby, saludos para el tío abuelo Juan Sepúlveda, pasarle un chamamé de parte de Tayel, y para el abuelo Emilio Sepúlveda, una milonga, el domador de la estancia, de parte de su nieto Tayel.

0: la gente que está festejando su cumpleaños y mañana están de... ¿De festejo en horas del mediodía o a la noche? Mira, ahí consiguieron un lechón para mañana. Si Dios quiere, dice, lo vamos a cocinar, Mónica. Dicen que es muy rico el lechón, yo no paso.
1: Arriba, Dios,
0: hola, queremos saludar a los abuelos Valentín y Juana, decirle que nosotros andamos todos bien de parte de Cele y Victoria. Saludos para Agustina Torre, que está escuchando la radio. Hola, buenas tardes, Gaby, te estamos escuchando. Pasar el tema del caballo el caballo Poncho Negro, por Pastor Luna, para mi compañero que hace rato llegó del campo. Bueno,
1: arriba,
0: para la gente de Arroyo Salado, me parece que son.

0: Vamos a pasar el audio que nos enviaba Roberto muy tempranito y vamos a de paso a saludar ahí a Víctor Salazar de Establecimiento San Jorge. Por acá dejaba este audio, este lindo audio, Roberto.
1: ¿Qué tal? Muy buenas tardes. Buenas tardes a esa prestigiosa radio de la Línea Sur. Quiero dejarte un audio, solo más, lo más corto, para no entorpecer los mensajes. Sé que es un programa muy, muy bueno que haces a la tarde, pero en primer lugar quiero saludar a la radio. Ayer fue el Día Nacional de la Radio, 106 años de que en Argentina por primera vez sale una radio al aire. Felicitar a esta radio, al director de la radio, Aide Sierra, y a todos los que trabajan, todos los que hacen, lo que hacen radio. Y principalmente felicitarte a vos por desempeñarte en este programa tan importante, tan importante para todos los que escuchamos y amamos la radio. Yo soy un amante de la radio, me considero un amigo de esta radio, que hace mucho la vengo siguiendo, estando en el Bozón o estando en los Menucos, donde estés, me he acostumbrado con la radio. Felicitarte por el programa que desenvolvés, que llevas adelante, y de alguna manera sos una parte de esta radio, de que una radio sale al aire cuando una persona detrás del micrófono se imagina tantas cosas importantes para el que escucha, y para quienes escuchamos radio siempre estamos atentos a lo que en una radio se transmite, mayormente por difundir la música, la auténtica música que tanto amamos, la música nuestra, el folclore, todo lo que es nativo nuestro. Por supuesto que respetamos a otros géneros de música también, pero en esta hora seguramente hay mucha gente campera en diferentes lugares de esta línea sur y del país. Yo soy un semillero de la aplicación de esta radio, la recomiendo porque es una radio que tiene cosas tan lindas que otras radios no tienen. Soy un seguidor de las aplicaciones de la radio, y lo que más me interesa, lo que más felicito es la gana para hacer el folclore argentino. Así que te felicito por estar detrás de un micrófono y poder llevar adelante este programa. Y nuevamente reiterar el saludo al director de esta hermosa radio. Y dejarte dos saluditos para dos amigos que tengo ahí. Uno por los Menucos, Rubén Pachi, que está a esta hora escuchándote. Para Víctor Salazar en la zona de Maquinchao, allá afuera, en las zonas ahí de los campos, en esta hora seguro que te está escuchando. Por favor, mandale una buena milonga para estos gauchos camperos, como tanto de lo que hay en la línea sur. Así que muchas gracias por entretenernos con la radio, con la buena música y con la buena onda. Que tengas buena jornada y felicitaciones por la radio.

Bueno, por acá nuestra compañera nos había dejado alguno de los avisos también de rurales, así que lo vamos a pasar porque no lo pasamos ni a las 4 de la tarde. Sí, 4 de la tarde, parece que lo había leído Antara, pero a las 5 no lo pasamos. Para Mario Coria, hoy va a estar llegando Daniel, bueno, esto ya pasó porque era a las 4 de la tarde. Para Roberto de Establecimiento San José, se solicita que se comunique, firma Nélida. Para Heraldo Mankelev de Campo Alto, de Lagunita, que mañana van para allá, que tenga el caballo preparado, firma Orlando. Para Bernardino Pañepi, que su hija va mañana para el campo, firma Marcos.

habilitando un poco en las redes sociales a través de la página de Sierra Colorada Municipio, una nueva vida, un nuevo árbol. En el marco del Día Nacional del Árbol, llevamos a cabo, la entrega de un obsequio muy especial para los niños y niñas nacidos entre julio del 2025 y agosto del 2026. Por segundo año consecutivo concretamos esta hermosa iniciativa impulsada por el Consejo Deliberante y ratificada mediante la Declaración de Interés número 06/2026. Queremos simbolizar el crecimiento de los más pequeños de nuestra comunidad junto al cuidado del medio ambiente. Cada árbol plantado crecerá a la par de un niño de nuestro pueblo. En la jornada de hoy viernes se realizó la entrega y las visitas, bueno, de la presidenta del Consejo, Margot Miles, junto a Chiqui Gutiérrez, encargado de nuestro vivero municipal, así que queremos expresar un agradecimiento enorme a cada una de las familias que abrió las puertas de sus hogares, que nos recibió, dice, y sumarse a esta propuesta que busca dejar una huella verde y viva para el futuro de todos. Sigamos sembrando vida y construyendo un entorno más sustentable para las nuevas generaciones.

Bueno, saludos a la gente que está trabajando en el vagón turístico de nuestra localidad, Sierra Colorada. Para más información podés acercarte a nuestra oficina de turismo. Seguinos y descubrí todo lo que Sierra Colorada tiene para ofrecer.

Algunos de los avisos también que deja la municipalidad, el doctor Martín Tognoli, que es cardiólogo, va a estar atendiendo mañana sábado 29 a partir de la hora 14 en el SIC por turnos al 2920-21-2367. Aviso importantísimo que deja la municipalidad, una información importante frente a la promoción de terrenos en la localidad. Recomendamos verificar que los proyectos cuenten con aprobación oficial de mensura antes de realizar cualquier compra, recordar verificar la legalidad de los lotes antes de realizar cualquier operación, solicitar copia del plano de mensura aprobado, consultar en la municipalidad sobre la factibilidad técnica y legal, no entregar dinero sin verificar la documentación. Para más información puede visitar la Secretaría de Catastro de lunes a viernes en el municipio ubicado en calle Teófano Establum 827 y sea responsable con su inversión. El vivero municipal de nuestra localidad da a conocer las plantas que tiene a la venta. Contamos con planta raíz desnuda, fresno, olivillo, álamo criollo, tamarisco, lila, olmo, sauce mimbre, sauce japonés, ceruales y acacia en lo que tiene que ver con planta raíz desnuda. Plantas en maceta, enredaderas, pino tuya, olmo, arce negundo, cortadera, fresno, cola de caballo, molle, tamarisco, ciprés, olivillo, ligustrina y menta. Hay una promoción para los productores ganaderos comprando 10 plantas a 40 mil pesos y la promo para los vecinos de nuestra localidad comprando 3 plantas fresnos en maceta a 15 mil pesos. Para más información puede visitar el área de recaudación de la municipalidad de lunes a viernes en calle Teófano Establum 827.

0: Hola, quería mandarle un saludo para Alejandro, su papá, con un tema de elección. Paso para acá el mensajito. Hola Gaby, buenas tardes, recién llego, ahora por tomar unos buenos mates, acá en la estancia El Triunfo, me podés pasar un tema de Nuevo Siglo. Hola, buenas tardes, me gustaría pasar un saludo, dice, para Alejandro Huentelá, pasarle un tema de elección, decirle que lo extrañamos.
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0: Y que venga para que se haga el asado, dice, bueno, la están extrañando para hacer el asado nomás.
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0: Mensajitos que recibimos al 2984-6021.

Saludos para la gente de Estancia El Triunfo, allá por el Chubut. Fieles oyentes de la radio, así que vamos a complacer pedidos musicales a ver qué tenemos por acá de los chicos del Nuevo Siglo. A ver, vamos a seleccionar. Actualizamos mientras tanto los datos del tiempo. 12 grados la temperatura actual en estos momentos en Sierra Colorada, dirección del viento este de 25 a 46 kilómetros en la hora. Para hoy la mínima que vamos a tener es de 4 grados y vientos de 28 a 47 kilómetros en la hora. Para mañana, 29 de agosto, 14 la máxima con una mínima de 3, va a estar como hoy, muy tranqui. 29 a 50 kilómetros en la hora las ráfagas, y para el día domingo 30 de agosto, no se termina más agosto. Bueno, el martes recién comenzamos septiembre, verá. Bueno, el día domingo 30 de agosto hay un porcentaje de un 40% de probabilidades de lluvia, pero va a haber un poquito de viento, ¿eh? 14 la máxima con una mínima de 2 y vientos de 36 a 57 kilómetros en la

Por ahí unos enganchados de Tomás Zacarías que nos entregaba ahí en un rato de joda. Saludos para la gente que a esta hora está mateando. Saluditos para los distintos comercios, como siempre lo hacemos, Mini Mercado Marena. Buenas tardes a René, a María. Buenas tardes a la gente de Casa Musi, para ahí para Dominguito, para su familia, para Dani. Buenas tardes a la gente de Despensa Lucas, acá Beatriz. Buenas tardes también para nuestros vecinos acá al frente de la M880. Despensa Alberri, saludos ahí para Lorito. Saludos también para la gente de Mini Mercado El Baratillo, que siempre están ahí escuchando la radio en horas de la mañana y también en horas de la tarde, así que buena jornada para ellos. ¿A quién más? A ver. Distintas instituciones. Saludos para la gente del hospital. Saludos para la gente de Despensa Anaí, para Norma, para Blas. Le enviamos nuestro saludo.

Bueno, saludos para María que nos sintoniza desde General Roca, gente que nos escucha a través de la aplicación. Buenas tardes, ¿qué tal? Hermosa la música que estás pasando. Yo acá cocinando y haciendo unas empanaditas, preparándome para mañana, así que ocupada, pero escuchando y bailando un poco la música que estás pasando.

Bueno, nosotros poniéndole punto final ya a nuestro programa, muchas gracias a la gente que se comunicó, que estuvo ahí pendiente de la programación de la M. Ahora quedan con un poco de música para luego pasar a compartir un ratito nomás el programa de Marcelo Marín. Recuerden que hoy juega Boca, así que hoy tenemos fútbol. Mañana está el programa de Hugo Wircal a partir de las 9 de la mañana hasta la hora 11 y después de 11 hasta la hora 13 está nuestro compañero Fabi Arbín. Mañana va a estar trabajando Fabi el fin de semana. Así que nada, a descansar. Que tengan un lindo fin de semana. Los espero el día lunes, si Dios quiere, a partir de la hora 16 con nuestro programa El Lazo Rural, conducido por quien les habla, Gabriela Pérez. Buen fin de semana, cuídense mucho. Chau, chau.

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3: Pasamos a compartir los mensajes al Poblador Rural de la hora 18. Mensaje para Roberto de Establecimiento San José, que se comunique con Nélida. Mensaje para Heraldo Mankelev, que se encuentra en la zona rural. Mañana van para allá, que tenga el caballo preparado, firma Orlando. Reiteramos ahí para Heraldo Mankelev. Mañana va para el campo, que tenga el caballo preparado, firma Orlando. Mensaje para Bernardino Pañepi, que su hija va mañana para el campo, firma Marcos. Reiteramos ahí para Bernardino Pañepi. Su hija va mañana para el campo, al comunicado lo firma Marcos. Mensaje para Napoleón, que mañana voy para el campo, si puede que tenga un consumo o un caballo, al comunicado lo firma Perla. Reiteramos ahí para Napoleón, mañana va para el campo Perla, que trate de tener un consumo o si bien un caballo, al comunicado lo firma Perla.
4: La Parroquia Sagrado Corazón comunica el horario de celebraciones eucarísticas en memoria de Ceferino Namuncurá. El día sábado 29 de agosto en Los Menucos, ceremonia intercultural a las 10 de la mañana en el patio de la Casa Parroquial y en el Templo Parroquial a las 11 de la mañana. En Sierra Colorada, en la Ermita de Ceferino a la hora 15 y en Ramos Mexía, en la Capilla Virgen del Rosario a la hora 17. Firma el padre Gustavo. Desde la Comisión de Fomento de Comicó comunican a los pobladores de Tambelén, Pailanuf, Comicó, Chasicó que el próximo lunes se dará comienzo con la instalación de los paneles solares. Es de suma importancia que estén en sus hogares. El padre Gustavo comunica que la Capilla Jesús, el Buen Pastor de Rincón Treneta, invita a la procesión a la ermita de Ceferino el próximo domingo 30 de agosto, salida a las 7 de la mañana desde la capilla, celebración a las 11 de la mañana en la ermita y luego almuerzo a la canasta. Se vende camioneta Ford Duty, cabina simple 2004, en perfecto estado, funcionando perfectamente. Titular, se vende transferida, exento de patentes, valor 20 millones, de Valcheta, contacto 29-20-28-66-73.
3: Mensaje para Rafael Cabrera. Sus hijas, Vilma y Viviana, le hacen saber que se encuentran todos muy bien, esperando que él se encuentre de igual manera. Posiblemente el martes que viene salga el turno de Vivi. Muchos saludos de sus hijas y de su esposa Agustina. Para Paraje La Florida, para Francisco, su papá se encuentra bien, saludos. Mensaje para las siguientes personas. A la señora Alcabil Elisa, Carolina Vijarra, Beto Martínez, Eusebio Calfuquín, Abraham Cristian, Alaí Yuse, Martínez Bautista, Edgardo Navarro, Carlos Quichán, Quinchú Ceferino, Miguel Quiñanao, Melenguer Egardo, Leviao Sandro, Gómez Hugo, Catriel César, Carlos Cañulef, Jorge Cayul, Mora Felipe, Goicochea Elvio y Martínez Juan, que el día lunes, por este medio, se confirmará la fecha de instalación de la pantalla solares. El día lunes queda cancelada la salida, pero en el transcurso de la semana próxima se buscará la fecha y se les avisará por este medio, estimando la salida el día jueves o viernes de la próxima semana. Al comunicado lo firma Abel Millamán, comisionado de Fomento de Comicó. Ayer se festejó el Día del Niño en Pilquinilleu, organizado por la Iglesia Evangélica Asamblea de Dios Cristiana, anexo de ese paraje, compartiendo con los niños, autoridades, comisión de fomento, educación, seguridad, salud. Muchísimas gracias por la colaboración, se le agradece primeramente a Dios. También agradecimiento para Mónica Moyano y esposo, a Hugo y Anita, a Sandra Moyano, a Aide Duarte, Norita Busnadiego, Robinson y Beatriz, Angelita Romero, Mario y Luz, familia Herrera, Gustavo y Mari Córdoba, Graciela Moraes, Trinidad Troncoso y familia. Desde ya, muchísimas gracias.
4: Para Severo Torres, Alicia le comunica que posiblemente el día lunes lo visite gente de salud y le llevarán la medicación.
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1: Y 30, amigos queridos, seguimos pechando para adelante. Acuérdense que hasta las 21:20 estamos ahí porque se viene el partido. Acá está mi amigo Marito Martínez, el Mario Martínez, que siempre nos recibe en su casa allá cuando llegamos a la ventana. Los mejores ñoqui, guarda. El otro día se desató. Dice, pasá a comer con mi hermano Marcelo. No, que sí, que no. Vos pasá a comer. Yo lo voy a esperar con la comida. ¿Qué va a hacer? Unos ñoqui. ¿En serio? Voy a hacer unos ñoquis. Ja, cuando llegamos ya tenían los ñoquis, hermano. Pa, qué ñoqueada, hermano. Mamá querida. El Mario Martínez. Marito Martínez. Dice, buenas noches, Marcelo. Mandale saludos a mi hermano, al Cristian, que está en el campo. Y un saludo grande para todos mis compañeros de trabajo. Mientras trabajamos, te estamos escuchando. Firma abajo, Mario Martínez, de los pagos de la ventana. Que andes bien, Marito. Te mando un abrazo. Bueno. Vamos con el Agustín. El Agustín de los que está allá en los pagos de 25 de mayo, que andaba por la Reforma, que dice, buenas noches, Marín, ¿cómo anda usted? Acá estamos, prendido a la radio, piolón, manso nomás, Marcelo. Hoy nos fue bien, Marcelo. Tres al hilo. Buenos asados. Pasanos un saludo, Marcelo, y una milonga de tu autoría, el Cola Fina. Muchísimas gracias. Y claro, Salieron al monte, al campo. Mirá vos. Uy, se van a comer unos asados de jabalí. Tres agarraron. Muy bien, hermano, ¿eh? Un padrillito nuevito y unos lechones ya bastante grandecitos. No, bien ahí, ¿eh? Bien, pa. Muy bien, hermano, ahí. De grande, chico, todo agarraron. Agarraron de todo. Así que bueno, le mandamos el saludo a el amigo Agustín Quintana y a toda la gente de por ahí. Ya, lindo padrillo, bastante tocino. Muy bien ahí. El saludo a Agustín, que anden bien por ahí ustedes. ¿Qué más tenemos, hermano querido, por acá? Vamos a ir. Por acá decía Ramón Ayapán, el Ramón Ayapán, que dice buenas noches. Acá estamos prendidos a la cantora con Carlitos Gonzalo. Está haciendo un asado al horno. En la carnicería El Solito. En la carnicería El Solito. Carlitos Gonzalo y Ramón Ayapán. Pero muy bien, hermano, ahí, ¿eh? Muy bien. Vamos ahí, les mandamos saludos, muchachos. Vamos por acá a saludarlo a Luis Muñoz, allá por la zona de Conesa. Hola, buenas noches, Marín. Acá estamos firmes escuchando la radio. Muy bien ahí, ¿eh? Le mandamos el saludo. A Luis Muñoz, gracias Luis, que andes bien por allá. ¿Cuánto tenemos para conversar por acá, hermano querido? Bien por acá, por acá, por acá, que decía, buenas noches Marín, saludos desde Teca. Estamos compartiendo un asadito de jabalí con el loco William en el taller El Frentudo. Pero muy bien ahí, le mandamos el saludo grande. A Narváez. Que anden bien, muchachos. Vamos a escucharlo a José Larralde, que dice, ¿a dónde te irás, milonga? Póngalo.

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1: Y 38, amigos queridos, seguimos con ustedes tranqueando por la Patagonia. Lo vamos a escuchar a Belly Brow, por acá, decía José Benjamín Linares. Buenas noches, Marcelo, acá desde Establecimiento Los Pozos, escuchando el programa. Saludo a todos los conocidos de parte de José Linares. Bueno, amigo, que andés muy, pero muy bien. Que, che, ¿cómo andará mi amigo Darío Macaya? Darío Macaya, que está allá en los pagos de El Cuy, provincia del Río Negro, le mandamos el saludo. Por acá decía, buenas noches, Marín. Mandale saludos a Pasión Paredes, del Paralelo 42, que se está churrasqueando. Ah, mirá, con un tema. Está churrasqueando el hombre con un tema, Campeando al Coludo. Le mandamos el saludo, pero muy bien, a Pasión Paredes, que está churrasqueando. Le dedicamos el próximo verso. Por acá dice, Abel y Brou, el lobuno de Mariano. Póngalo.
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vuelve Huellas del Viento, hermano querido, en diciembre, en los pagos de la acera. Nos vamos rápido nomás, son las 20:58, José Vulcano, que interpreta Mateando. Póngalo.

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gota se desliza, cayendo al fogón derecho, porque al hundirse del techo se pierde entre la ceniza.